0: y no un establecimiento que funcionara como empresa. El armamento habría estado distribuido en diferentes espacios del inmueble, entre ellos la lavandería, habitaciones y otros sectores de la vivienda. También se encontraron municiones debajo de una mesa, envueltas en ropa y en habitaciones destinadas a niños. Entre los indicios levantados constan armas largas y cortas, como fusiles y pistolas, además de munición de diferentes calibres. El material fue entregado a la Policía Nacional y quedó bajo cadena de custodia para establecer su procedencia, registro y legalidad. Dice que no hubo detenidos, ¿eh? Durante el allanamiento no se registraron enfrentamientos ni resistencia. Los militares señalaron que ingresaron después de llamar a la puerta y que un trabajador que se encontraba realizando labores de restauración y mantenimiento en el inmueble les permitió el acceso. Los militares también indicaron que dentro de la vivienda se encontraron documentos, tarjetas de identificación y otra información que será analizada por las autoridades para determinar si existe alguna relación con una compañía de seguridad privada. Mientras se desarrollaba el operativo, un abogado de la familia propietaria del inmueble llegó al lugar y cuestionó que no se le permitiera ingresar para verificar los objetos encontrados. El jurista aseguró que las armas pertenecen a una empresa de seguridad y que, según su versión, presta servicios de protección a los propietarios de la vivienda y sus hijos. Con tantas armas, oiga. ¿Ah? Las armas que están adentro están legalmente documentadas, con permiso, con contrato, sostuvo el abogado. También afirmó que contaba con documentación física y digital que respaldaría la legalidad del armamento, pero que no pudo presentarla directamente durante el procedimiento. Así está la información, amables oyentes. Militares hallan fusiles y municiones en una vivienda en Chipipe, en Salinas. El ejército encontró un arsenal oculto en distintos espacios de una vivienda de Chipipe en Salinas. El operativo se realizó tras semanas de labores de inteligencia y vigilancia. 19:04.
1: Y ahí ya las declaraciones de los señores militares en torno a este tema, abogado. Al regresar de la pausa para poder escuchar. Gracias.
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0: Bien, seguimos, señoras y señores. Gracias por estar en nuestra sintonía. La gente que está con nosotros, ¿no? Desde el principio, desde el inicio. Y la bienvenida para aquellos que de a poco se van conectando, enganchando a la señal poderosa informativa de la 91.7 FM, Antena Península, en este día jueves, antesala del fin de semana. Gracias a la gente que ya está reportando sintonía. Saludos para el doctor Javier Júpiter, que es mi estimado abogado. Saludos, estimado amigo, dice, y colega abogado Dalton Yagual. Hay una pregunta: ¿hasta cuándo permiten el contraflujo de los taxis que cogen gas en la gasolinera frente al Parque de la Libertad? Esta medida no era únicamente por cuanto solo existía esa gasolinera para que puedan abastecerse los taxistas. Si ya existe otra gasolinera que brinda los mismos servicios en las siete esquinas, ¿por qué entonces incomodan a quienes trabajamos en dicho sector sobre pretexto de referido contraflujo? Esto es tierra de nadie. Aquí no hay autoridad con la sensatez necesaria para arbitrar medidas que no vayan contra la ley ni contra la comunidad. ¿Hasta cuándo el derecho de unos termina donde comienza el derecho de los demás? Ahí está, a ver, sí, ¿no? Una vez que ya se habilitó, se implementó, está funcionando, está prestando servicios, está atendiendo, está despachando esta nueva estación, ¿no? De servicio, aquí donde los amigos taxistas, aquí a la vuelta nomás, sector siete esquinas, donde los amigos taxistas ya pueden abastecerse del gas, ¿no? Que ellos utilizan para sus unidades, para poder prestar el servicio de taxi. Entonces ya no amerita ese contraflujo, ya no amerita esas, porque ya no hay esas colas inmensas que se formaban, ¿no?
1: Yo ya no he visto.
0: Ya no, ¿no? Esas colas inmensas, esas columnas interminables de taxis, oiga, que tenía que estar ahí toda la mañana, toda la tarde o la noche, ¿ah? 3, 4, 5 horas ahí haciendo cola para poderse abastecer, ya no. Ya afortunadamente otra estación de servicio también ya implementó, ya habilitó y ya está, pues no, la gente abasteciéndose. Entonces ya no amerita ese contraflujo que se implementó en algún momento ahí en la avenida, esta sería la calle 23, ¿no? La calle 23 que va hacia el Mercado de la Libertad, subiendo desde la avenida 9 de Octubre por el Parque Central de la Libertad. Sí, ahí pues está la gasolinera, mano derecha, sube por estas agencias bancarias y ya avanza hasta el mercado. Esta es la calle 23, me parece. Entonces, ya no amerita el contraflujo, ¿sí? Pero lo que pasa es que ese es el problema, que si aquí en La Libertad tuviéramos una persona dedicada al tema tránsito, tráfico vehicular, todo lo que tiene que ver a señalética, semaforización, si el señor alcalde de La Libertad no, en estos 3 años y medio que ya tiene en funciones, hubiera designado una persona que esté 100% responsable del tema tránsito, vialidad y todo eso, entonces no pasaran estas cosas, pues, ¿no? Pero como no hay nadie que esté 100% dedicado, andan en otros asuntos, en otros menesteres, entonces ese es el problema. Y lo que es la vialidad, tránsito, señalética, seguridad vial, todo eso lo tienen totalmente descuidados. ¿Ya? Andan en otro patín. 19:12. Ese es el problema, ¿no? Que aquí está La Libertad, no hay autoridad. Un caos total, es un desorden total, ¿no? ¿Quién más por acá? Ya las 19:13. 19:13. Oyentes en la provincia de Santa Elena, en todo el territorio continental ecuatoriano. Ya las 19:13. A ver qué más, oiga. La gente ya conectada a la transmisión en el Facebook Live, ¿no? Ya las 19:13. A ver qué dice por acá. Ya las 19:13. Amigos, amigas, oyentes, gracias por estar en nuestra sintonía. A ver, dice Johnny Arroyo. Hi, dice. Ahí nos envía un emoji saludando. Ah. Hi, saludando, hi, hola, 19:13.
1: Nueva manera de saludar.
0: Sí, ahí está Johnny Arroyo y envía un emoji. Eleno Tomalá, pulgar arriba, gracias, positivo el hombre. Ahí está conectado a la transmisión también, ¿no? Chévere, Nancy Bejarano, Fútbol y Sintonía desde la Velasco Ibarra, barrio El Mirador. Nancy Saá, la colombiana, chévere, gracias a mi pana la colombiana, doña Nancy Saá, ahí está conectada la transmisión desde la Velasco Ibarra, barrio El Mirador. Pedro Tigrero, buenas noches, un saludo desde José Luis Tamayo, barrio Centenario, también, gracias, Pedro Tigrero, ya reportando sintonía, conectado a la transmisión desde el barrio Centenario, en la parroquia José Luis Tamayo, 19:14.
1: Vamos a escuchar, abogado, un poco el tema de las declaraciones de los señores militares en cuanto a este allanamiento en el Cantón Salinas, para luego también topar el tema. Hace pocos minutos se estaba reportando un nuevo hecho al estilo sicario. Se están haciendo algunas transmisiones en vivo en estos momentos, nos indican.
0: ¿Dónde sería el sicariato?
1: Nos indican, según los mensajes acá que nos están compartiendo los amigos oyentes, tengo algunas notitas de voz también pendientes, a ver, ¿dónde está? A ver, nos decían que es por aquí, por el Redondel, a ver, dice sicariato en Salinas por la autopista, dice, en el barrio Guayacanes.
0: Ya.
1: En Salinas.
0: O sea, ni bien estamos terminando de hablar de unos muertitos del día de ayer, los hechos de sicariato el día de ayer, ¿no? Aparte de los accidentes de tránsito, o sea, cerramos un bloque con Crónica Roja y volvemos de la pausa y tenemos que seguir hablando de Crónica Roja y de inseguridad y de violencia en esta provincia y de hechos de sicariato, ¿no? Uh-huh. 19:15.
1: Escuchamos.
2: Por parte del ejército ecuatoriano sobre operativos realizados y resultados que tenemos esta tarde. Coronel, realizado, se ha trabajado esta tarde.
3: Buenas tardes, el día de hoy unidades del ejército ecuatoriano en coordinación con las unidades de inteligencia militar realizamos una operación de rastrillaje, un reconocimiento en el sector de Salinas. Aparentemente nosotros teníamos localizado lo que podría ser una empresa de seguridad, pero el día de hoy ingresamos a un inmueble y el inmueble guarda coherencia con una estructura familiar, más no el de una empresa. Al interior de este inmueble se encontró una gran cantidad de armamento, munición de diferente calibre, así como accesorios para armas de fuego, los mismos que no han sido justificados por el personal que se encontraba al interior del inmueble, razón por la cual hemos puesto a órdenes de las autoridades competentes para que se realice la trazabilidad de todo ese material en lo referente al armamento y la munición encontrada.
2: ¿Cuáles serían las características de las municiones y entradas del armamento encontrado? De pronto, ¿cuáles son armas, fusiles?
3: Existen armas largas y armas cortas. En este momento el personal especializado está revisando y haciendo un inventario del armamento que se encontró. A ciencia cierta, en este momento yo no le puedo indicar qué tipo de armamento es el que tenemos, pero sí, son armas largas y armas cortas. Y la munición tenemos de diferente calibre.
2: ¿Cuál fue la información que ustedes recibieron para realizar este tipo de allanamiento?
3: Nosotros estábamos observando un patrón de comportamiento del personal que se encuentra en o que asistía a esta residencia. Entonces, en base a eso se realizó una operación de vigilancia y estos son los resultados que obtuvimos el día de hoy.
4: ¿Cuánto tiempo de investigaciones tomó para realizar el operativo?
3: Son algunas semanas que nosotros ya venimos realizando la vigilancia al personal. El número exacto no le puedo decir, pero es una gran cantidad de armas largas y armas cortas.
4: ¿Hubo detenidos?
3: No tenemos al momento detenidos. Hay una persona que se encontraba al interior del inmueble, pero él indica que no es parte de la residencia, sino que es un trabajador particular que estaba realizando una actividad fuera de la residencia.
5: Una persona que se identificó como abogado de la familia indicó que quiso tener acercamiento con parte de quienes están liderando el operativo, pero no se le dio la apertura necesaria.
3: No he tenido conocimiento en lo absoluto de ninguna persona que haya querido hacer algún acercamiento con el ejército.
2: ¿El inmueble está de pronto relacionado con algún ex alcalde de aquí del Ecuador? ¿Nos indican de por ahí que sería de Puja?
3: Es una información que yo no tengo conocimiento. Las autoridades competentes, en el momento en que hagan la triangulación de la información que disponemos, ellos podrán dar respuesta a esas incógnitas.
6: habitantes.
7: Al momento ningún propietario de la casa se ha comunicado con las autoridades, en este caso con ustedes.
6: No se ha presentado, ya vamos sobre las 3 horas posterior a lo que se realizó la operación y no se ha acercado absolutamente nadie al inmueble.
2: Al momento que llegó el ejército ecuatoriano, ¿hubo inconvenientes de pronto para el ingreso? ¿Simplemente dejaron, no hubo problemas? ¿Pasaron?
6: No tuvimos ningún inconveniente. Nosotros llamamos a la puerta, salió esta persona que está trabajando en el inmueble y él nos abrió y nosotros ingresamos, no tuvimos resistencia ni tampoco se ha registrado ningún tipo de enfrentamiento con nadie.
5: ¿Cuántos efectivos colaboraron en este operativo?
6: Es una situación numérico que no le puedo dar. Es una información.
2: Muy pronto se encontró algún tipo de información, documentos con clientes, ya que dicen que es un tema de compañía de seguridad.
6: Existen tarjetas de identificación, existen diferentes tipos de documentos. Eso la autoridad competente tiene que ir filtrando para ver de qué se trata. Si se trata del personal que podrían ser vigilantes, agentes de seguridad o clientes, no conocemos. Toda la documentación se ha entregado ya a la autoridad competente, en este caso a la Policía Nacional.
2: ¿Qué ocurre si presentan la debida documentación de este armamento?
6: El procedimiento está establecido y los entes que son encargados de regular el control de las armas y las municiones procederán de acuerdo a lo que está estipulado en la norma vigente.
2: ¿Qué pasó con el armamento? ¿A quién fue entregado?
6: En este momento se encuentra bajo cadena de custodia con Policía Nacional.
7: Para entenderlo en términos legales, ¿cuál es la infracción exacta que han cometido este domicilio los propietarios de mi?
6: Bueno, nosotros hemos venido recopilando información de que existe ahí una aparente empresa de seguridad, pero no encontramos nosotros ningún documento que justifique esta situación. Y tampoco las características del inmueble no guarda como el de una empresa, un local de una empresa. Es una residencia. Y al interior de la residencia, en diferentes lugares, en diferentes habitaciones, se fue encontrando armamento y munición que no es lo que corresponde a una empresa de seguridad.
2: ¿Dinero encontrado?
6: Sí. El dinero también fue entregado a la policía. En las actas consta exactamente el valor del dinero que se encontró. No tengo yo el dato exacto. La policía en este momento no tengo el dato exacto.
7: Bueno, los procedimientos que ustedes están realizando están en base a lo que se ha dictaminado a nivel nacional del estado de excepción, porque era otra cosa de lo que se decía, pues no, si es que había una orden judicial, si es que había el permiso o no, eso sería bueno también mencionarlo.
6: Ustedes tienen conocimiento, nosotros estamos enmarcados en este momento en un procedimiento en base a un decreto ejecutivo de un estado de excepción. Entonces, para eso, nosotros cuando recopilamos información, podemos ingresar, estamos facultados. Legalmente, la figura existe para nosotros poder hacer un allanamiento a un inmueble donde creemos o tenemos conocimiento de indicios que podría estarse realizando alguna actividad fuera de los márgenes normales.
2: Correcto. ¿Algo más?
6: No, muy bien.
2: Listo, muchas gracias. Ha sido la información por parte del ejército ecuatoriano o la fuerza.
1: Okay, amigos oyentes, ahí escuchábamos las declaraciones, abogado, en torno pues a este operativo, a este decomiso que se hizo en el cantón Salinas, en donde las evidencias se mostraron inmediatamente y empezaron a circular también las fotografías a través de las redes sociales.
0: Así es, ¿no? Ahí está todo un arsenal, armas largas tipo fusil, armas cortas, municiones, dinero en efectivo en esta vivienda, oiga, que para nada tiene características de una empresa, ¿no?, de seguridad. Y que pues el ejército ecuatoriano pues ha hecho este seguimiento, este operativo y este allanamiento, ¿no? Tomando en cuenta que la provincia de Santa Elena se encuentra en estado de excepción y en base a eso pues la fuerza pública, los militares, la policía pues tienen la potestad, la libertad de poder ingresar a las viviendas, a los domicilios que consideren conveniente en base a un trabajo de inteligencia, consideren que allí se está de pronto almacenando drogas o armas, qué sé yo, entonces ellos ingresan sin orden judicial, ¿no? Amparados en el estado de excepción, ¿no? Porque recuerden que en el estado de excepción uno de los derechos que está restringido es el derecho a la inviolabilidad de los domicilios, ¿ya? Entonces, al restringirse ese derecho, pues la fuerza pública, mediante ese decreto ejecutivo, tienen todo el amparo legal, ¿no? Y el apoyo gubernamental para poder ingresar a los domicilios, hacer este tipo de allanamientos, este tipo de operativos sin orden judicial, amparados en el estado de excepción. 19:24.
1: En torno al tema anterior, abogado, lo que usted refería, lo que nos estaban escribiendo los amigos oyentes de las filas para poder abastecerse del gas, amigos oyentes, las unidades de los taxis, por acá nos escribe el abogado Juan Pazmiño, saludos, está el abogado Juan Pazmiño.
0: El abogado Juan Pazmiño.
1: Sí, está
0: escuchando.
1: Está escuchando la 91.7, sí.
0: Y está escribiendo.
1: Y nos está escribiendo, dice, saludos. En este momento hay una cola de más de 15 taxis en el contraflujo. Y nos comparte un video.
0: Allá, a ver.
1: A ver, ponga el video, por favor. Dice, aproximadamente 25 taxis. Estimada licenciada, buenas noches. Video de este momento, dice.
0: Allá.
1: El contraflujo todavía debe mantenerse porque aún existen muchos taxis que hacen cola en esa gasolinera ubicada frente al parque. Este video demuestra que no debemos eliminarlo. ¿O dónde irán esos 25 taxis? Pregunta. A las 9 de octubre, eso es peor.
0: Ya. Ya. Ok, bueno, entonces ahí está la respuesta para el oyente, ¿no? Específicamente, el abogado Javier Júpiter fue quien nos escribió, ¿no? El doctor Javier Júpiter, respecto de eso, ese contraflujo, ¿no? Él es el que nos escribió y nos decía: saludos, estimado amigo, colega abogado Alton Yagual. Una pregunta: ¿hasta cuándo permiten el contraflujo de los taxis que cogen gas en la gasolinera frente al Parque de la Libertad? Esta medida no era únicamente por cuanto solo existía esa gasolinera para que puedan abastecerse los taxistas. Si ya existe otra gasolinera que brinda los mismos servicios en las 7 esquinas, ¿por qué entonces incomodan a quienes trabajamos en dicho sector? Sobre texto del referido contraflujo. Esto es tierra de nadie, aquí no hay autoridad con la sensatez necesaria para arbitrar medidas que no vayan en contra de la ley ni contra la comunidad. ¿Hasta cuándo, dice, el derecho de unos termina donde comienza el derecho de los demás? Es el mensaje que he vuelto a leer, he vuelto a dar lectura del el doctor Javier Júpiter, ¿no? Pero al mismo tiempo la respuesta del abogado Juan Pazmiño, que nos envía incluso un video del momento donde hay 15 o 25 taxis, dice, ¿no?
1: Sí, acá nos dice, de hecho, acabo de pasar en esos momentos por la otra gasolinera, me imagino que es la de aquí de las 7 esquinas,
0: ya.
1: Y nos dice, y ahí habían aproximadamente unos 30 taxis también haciendo cola.
0: Ya. O sea, ¿qué significa entonces, no? Porque sí, efectivamente uno, en primera instancia uno dice, bueno, si ya se inauguró una segunda gasolinera, entonces ya no amerita que hagan cola allá en la gasolinera que está frente al parque y en estas cuadras manzanas del barrio Rocafuerte. Entonces, uno diría, ¿no?, que ya no amerita. Pero viendo esa columna de vehículos, 15, 20, 25 vehículos, y también acá también está lleno en las 7 esquinas, también están haciendo columna, o sea que significa que ni siquiera 2 estaciones de servicio ha sido suficiente, ¿no?
1: Sí.
0: O sea, es que están, la cantidad de taxis, ¿no?, que existen en la Libertad y en la provincia de Santa Elena,
1: oiga, ese sistema de gas,
0: que han cambiado su sistema a gas. Entonces, mire, que uno diría que con esta segunda ya es suficiente. No, o sea, como que no ha sido así, ¿no? O sea, ni siquiera las 2 se abastecen, aunque ha disminuido, obviamente, ¿no? Ya no todo está concentrado allá en el barrio Rocafuerte, ya acá en el sector 7 esquinas también, pero aún así, mire, que todavía se mantienen las columnas, ¿no? Aún se mantienen esas columnas. Ya, eso es debido a la cantidad de taxis que hay en el Cantón La Libertad, que eso sí tiene nombre y apellido responsable, pues, ¿no? La cantidad de taxis que hay, la sobreoferta de taxis que hay en el Cantón La Libertad y en la provincia de Santa Elena.
1: Lo que indica el abogado, que serían más de 2,000 taxis con ese sistema.
0: Más de 2,000, ¿ya ves? Uh-huh. Ya ves, claro, pues si de La Libertad eran como 1,100 taxis, ¿ya? Hasta que se le ocurrió la maravillosa idea a Otto Vera Palacios, cuando era alcalde del Cantón Santa Elena, hacer un festín de 800 cupos. Ya ahí sumaron, acá eran 1100 más 800, 1900 más 400 que también sacó Daniel Cisneros en esa época, que también hay otro de los responsables, ¿no? Sí. Ya, ahora los dos quieren ser los dos que quebraron al taxismo peninsular, el taxismo libertense y el taxismo peninsular, tanto Otto Vera en el Cantón Santa Elena cuando fue alcalde con su festín de 800 cupos y Daniel Cisneros cuando fue alcalde del Cantón Salinas con su festín de 400 o 500 cupos aproximadamente, no recuerdo bien, pero quebraron al taxismo libertense, quebraron al taxismo peninsular, los pusieron a competir a todos siendo hermanos peninsulares, siendo que antes nadie se fijaba en el tema de la sectorización y el tema de la ubicación geográfica ni nada de esas cosas. ¿Ya? Porque no había tanta oferta de taxi, pues. ¿Ya? Entonces, había trabajo para todos, nadie se quejaba, no se peleaban entre ellos. Pero hicieron su festín de cupos tanto en Santa Elena como en Salinas y los pusieron a pelear a los taxistas de la Libertad con los de Santa Elena, con los de Salinas y viceversa. ¿Ya? Entonces, eso tiene nombre y apellido, tiene responsables. Otto Vera Palacios en el Cantón Santa Elena, Daniel Cisneros en el Cantón Salinas, los dos quieren ser prefecto de la provincia de Santa Elena, quieren el voto. ¿Ah? Luego de que perjudican a la ciudadanía, a la comunidad, a la población, en este caso, a quienes ejercen esta actividad del taxismo aquí en La Libertad y en la provincia de Santa Elena. 19:30. Ya las 19:30.
1: Solo Salinas aumentó 950 cupos, dice el abogado. Solo Salinas, 950 cupos.
0: Salinas, 950, uh-huh. No eran 400.
1: Santa Elena aumentó 1150 cupos.
0: Ya ve. ¿Ah? Hasta desactualizado, uh-huh. Nosotros, yo siendo generoso, decía 800 cupos Otto Vera. Uh-huh. ¿Ah? Y siendo generoso, decía 400 Daniel Cisneros. No, dice que ha sido más Daniel Cisneros.
1: Ha sido más.
0: ¿900 cuánto?
1: 950 cupos.
0: Ya ve.
1: En Salinas.
0: Ya. Se repartieron, sacaron, crearon cooperativas de taxi donde no había demanda, en comunidades allá en el Cantón Santa Elena, donde no había demanda, y todos esos taxis se vinieron a trabajar acá a La Libertad. Y ahí está el caos que crearon, que formaron. Sí, las consecuencias las han venido pagando los taxistas, que ni hasta para abastecerse del gas han tenido que vivir todo este viacrucis, ¿no? Actualmente, afortunadamente, ya hay otra, una segunda estación de servicio que...
1: Y aún así...
0: Que pensábamos que con eso se iba a terminar.
1: Iba a solucionar el problema.
0: Y dice el abogado Pamiño que todavía no amerita esto de eliminar el contraflujo, ¿no? Porque si no, esos 25 taxis tendría que parquearse al frente de la estación de servicio.
1: En la Ceregina.
0: En la 92, acá en el centro. Al frente de la gasolinera, ahí al frente del parque, y eso sería un caos ahorita si es que tuvieran allí esos 25 taxis, ¿no? Entonces, por eso dice que todavía hay que mantener el contraflujo, ¿ok? Ahí está la respuesta allí del abogado Juan Pamiño, que es el gerente de la Litran EP, que está escuchando la radio, que me parece muy bien que escuche La Verdad Sin Mordaza, y me parece muy bien que escriba, ¿no? Ojalá algún rato también nos llame y salga al aire y todo eso, y converse con los oyentes de La Verdad Sin Mordaza. Chévere, ¿sí? Y la respuesta ahí para el abogado Javier Júpiter también. Allá entre abogados, allá entre colegas allí. 19:32.
1: Vamos a la pausa, amigos oyentes. Regresamos.

0: 9:32.
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2: 19:41.
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0: Avanzamos, continuamos, señoras y señores, ya estamos de vuelta, luego de habernos servido, ¿no?, un vasito de agua La Delicia, agua purificada, ozonizada, osmotizada, ahí está agua La Delicia, el agua que se consume aquí en Antena Península, el agua que se consume también en La Verdad sin Mordaza, ¿no? Chévere, vamos a continuar, 19:42.
1: Habrá espacio para esos menús, doctor.
0: Ah, sí, ¿no?
1: Tenemos ya.
0: Sí, la gente ha compartido los menús. Cuéntenos qué tocó para la merienda el día de hoy, cuál es el menú de esta noche.
1: Acá nos escriben lo siguiente: buenas noches, abogado, ¿qué tal, licenciada? Este es el menú de esta noche. Hoy nos vamos de pollito.
0: Allá.
1: Ahí está un pollito, que es un huevo, ¿qué? ¿No?
0: Ese es como...
1: Ah, no, es tomate.
0: Es papi pollo.
1: Parece una tortilla.
0: Es un papi pollo, parece.
1: Parece un huevo frito.
0: Claro, ¿no? Es sí. Lechuga y encima el tomate.
1: Y encima el tomate, que está muy rojo para la yema.
0: Claro, claro, la yema es amarilla. Tiene forma de huevo, pero...
1: Sí, tiene forma de huevo.
0: Pero la yema no puede ser de roja, ¿no?
1: Uh-huh.
0: Ya.
1: No, es, las papas y un pollo a la brasa.
0: Sí.
1: Sí.
0: Sí, sí, sí.
1: Dice, saludos
0: como
1: desde...
0: Como un papi pollo que le llaman.
1: Como,
0: ¿no?,
1: un papi pollo, así es. Ya. Saludos desde las 5 esquinas en Santa Elena, estamos a full sintonía.
0: Ah, ya,
1: y
0: chévere.
1: Y nos envió un sticker con una billetera abierta y dice, no hay plata. Me imagino que por eso solo está comiendo ahí un sencillo papi pollo.
0: Ya, no hay plata, pero come, se atiende bien.
1: Come así de sencillo el amigo.
0: No hay plata, pero se atiende bien.
1: Buenas noches.
0: Que no se note la pobreza,
1: dijo alguien por allí. Que no se note la pobreza, por favor.
0: Que no se note la chire.
1: A ver, buenas noches, licenciada Vanessa, abogado Dalton. Lamentable, dice, cogen 3 culpables, pero hay 3 muertos. Como que la delincuencia está ganando de largo y nadie hace nada. Estamos de merienda, menestrita de frijol, pollo y arrocito. Feliz noche y todos a cuidarnos.
0: Mire,
1: ¿qué es eso?
0: Arroz, pollo, como un pollito al jugo, me parece.
1: ¿Y eso que está encima?
0: Es una ensaladita.
1: ¿Y con menestra?
0: Es menestra.
1: ¿Con curtido?
0: No es curtido.
1: ¿Qué es?
0: Es cebolla, ¿no? Perdón. Cebolla.
1: Es frijol. Menestra y el pollo.
0: Sí, uh-huh. Pimiento también veo yo.
1: Por eso le digo.
0: O es hierbita.
1: Medio. Es como una menestra y encima le ha puesto como una salsa criolla.
0: Sí.
1: Sí, así.
0: Ya.
1: Yo no he probado esa combinación, don Juan Diego.
0: Claro. Esos son platos de la sierra. Recuerde que don Juan Diego es de Quito, ¿no?
1: Claro, yo recuerdo que alguna vez me serví un seco de pollo y me pusieron una ensalada de veteraba.
0: Ya.
1: Al lado del seco de pollo.
0: Ah, en la sierra.
1: En la sierra.
0: Allá.
1: Sí.
0: Claro, yo me acuerdo cuando viajaba.
1: Sí, me pareció raro, o sea, porque el seco de pollo está con el maduro frito, pero una ensalada de veteraba al lado.
0: Ya.
1: Pero bueno, tocó comer.
0: No, claro, sí, cuando uno, también me tocaba y comer ahí un terremoto con el derrumbe, le llamamos nosotros, mi mamá, cuando estaba... Nos sirve ahí un poquito de cada cosa, ¿ya?
1: Como un calentado.
0: Sí. Uh-huh. 19:45, allá en cambio en la sierra el pollo, al estofado de pollo le llaman seco de pollo, ¿ya?
1: Sí.
0: La vez viajando en el bus ahí con mi esposa y pedimos, no habíamos desayunado, entonces se subieron a vender desayunos y seco de pollo, y deme un seco de pollo, y el seco de pollo llevaba papa. Entonces ahí nos dimos cuenta que no era seco, sino estofado, pero allá le llaman seco. Ya, bueno.
1: Otro mensaje por acá nos escribe don Molina y nos dice lo siguiente: saludos al mejor noticiero de la noche y de la provincia de Santa Elena. Ya es hora de que el señor en mención vaya a limpiar la morada de los hacheritos en el mercado de marisco.
0: Ya.
1: Otro mensajito por acá, nos escriben también lo siguiente: buenas noches, La Verdad sin Mordaza. Saludos desde Palmar, estamos a full sintonía.

0: miércoles.
1: Así es.
0: Simultáneamente, casi a la misma hora.
1: Así es. No sé, la otra persona que falleció, ¿de qué comunidad?
0: De Bambil Collado.
1: Ya, entonces, ¿pero de qué accidente fue él?
0: Sí, sería bueno...
1: ¿El accidente de los motorizados o el accidente del bus? 19:47, a ver, por acá me pasan, y saludos para nuestros amigos taxistas, ¿no? Que nos pasan la realidad, dice, de la gasolinera de las siete esquinas, ¿ya? Me dice que acá sí está bien, está habilitado y todo eso, que están allí los surtidores, pero me dicen que estos surtidores son lentos, a diferencia de la gasolinera que está de la estación acá en el centro de La Libertad. Por eso es que hay amigos taxistas que prefieren mejor seguir haciendo cola allá en el barrio Rocafuerte y abastecerse allá en esa estación de servicio, porque acá los surtidores como que son muy lentos. Uh-huh. Aparte de que acá como que usted pide, no sé, no, a esa parte no le entendí, como que usted pide una cantidad y luego dice, ¿sabe qué? No, mejor lléneme el tanque. No, ya no se puede una sola nada más. Usted hace un solo pedido y ya no puede volver a pedir, a cargar, no sé. En cambio acá en estos otros estudios de la gasolinera allí frente al Parque Central, usted pide una cantidad y después le dice, ¿sabe qué? No, lléneme nomás, tanque, nomás, ya, chévere, ya, y no hay problema. Entonces parece que tiene complicaciones esta nueva estación de servicio. O sea, tiene su pro y su contra, como quien dice. ¿Ya? Entonces, desde el momento que los surtidores son lentos, entonces hay taxistas que prefieren seguir abasteciéndose allá. Otra cosa, que a esta hora se forma la columna de vehículos, es porque es hora pico y ya muchos ya se van de retirada. Y como se van de retirada, dejan tanqueado, dejan lleno para el día de mañana empezar temprano las labores, ya abastecidos, pues, ¿no? Entonces, por eso es que, porque dice, ya más tarde eso se desocupa y las dos gasolineras más bien están vacías, ¿sí? Y cuesta nomás, eso es ahorita nomás que está la hora pico, que ya muchos ya se van de retirada, entonces por eso es que está lleno. Esa es la explicación que nos daba allí un amigo taxista. Bueno, ya las 19:49, que dice por acá, saludos para don Raúl Menoscal, flamante presidente del barrio Rocafuerte. Oiga, que su barrio sí que da de qué hablar, ¿no, mi estimado Raúl Menoscal? Ayer el tema de las cuadras cerradas ahí, esas vallas debajo del edificio, ocho, tres cuadras a la redonda del edificio penal, ¿no? Ahora el tema de del contraflujo y los taxistas que todavía se sigue formando, ¿no? Por eso digo, su barrio da de qué hablar, mi estimado Raúl Menoscal. Es noticia su barrio. 19:50. Dice, el Rocafuerte siempre en el ojo del huracán, primero con el cierre de la calle 25, porque al juez se le ocurre cuando un PPL famoso nos visita. Ahora vuelven los taxis a atropellar las calles del barrio Rocafuerte, dice. Saludos, ahí está, ¿ves? El presidente del barrio Rocafuerte, Raúl Menoscal, nuestro amigo Raúl Menoscal. Ahí reaccionó el hombre, chévere, está escuchando la verdad sin mordaza. Gracias, gracias. ¿Quién más por acá? Saludos para nuestro amigo Gonzalo Ceballos Jr. Ahí nos envía un capture, ahí está. 91.7 en su pantalla digital, ahí en su vehículo, ahí en su unidad, laborando, martillando, camellando, escuchando la verdad sin mordaza, ¿ya? A ver qué dice por acá. Eso es mentira, así despachan bien, dice. ¿Cuál los surtidores? Ve, en cambio tengo otra versión, ¿ve? Eso es mentira, dice, así despachan bien. ¿Ya? Bueno, ahí están. Otra reacción, otro comentario, ¿no? Otro criterio diferente, distinto. Bueno, cada quien ha de tener su propia experiencia también, ¿no? Dependiendo del horario en el que vaya, dependiendo de, no sé, qué otra, qué surtidor le toque o qué despachador le toque, no sé, ¿no? No sé. Es como cuando uno va a abastecer su vehículo de gasolina, ¿no? Sí. De combustible. O sea, cuando uno va a abastecerse o a tanquear, no siempre es ni el mismo trato, no siempre va la misma gasolinera, no siempre va el mismo surtidor, no siempre le despachan en el mismo, con la misma rapidez, no siempre le mismo le despacha con buen genio y buena cara, ¿no? A veces le toca por ahí un despachador mal encarado, mal

0: O sea, no siempre es lo mismo, pues, ¿no? No siempre es lo mismo. Me imagino que así mismo ha de ser cuando se van a abastecer del gas, pues, ¿no? O sea, dependiendo la hora, dependiendo el surtidor, dependiendo del despachador.
1: Que no debería de ser así, abogado. Todas las empresas, creo yo, deberían de tener esa ideología de brindar un buen servicio, ¿no?
0: Claro.
1: Si algo está faltando ahí, está fallando, porque los usuarios están diciendo que demora mucho, ya deberían de revisar qué es lo que está sucediendo, ¿no?
0: Claro.
1: Es una empresa nueva y debería de su servicio ser óptimo, claro. Ser muy bueno de inicio. Dice que Escoba Nueva barre bien, pero claro. No sé qué realmente esté sucediendo ahí.
0: Pero hay dos versiones, mire, que uno dice que son muy lentos y el otro me dice no, que se despachan bien, dice.
1: Pero es que habemos pues personas, ¿no?
0: Claro.
1: Nos sentimos
0: uno que
1: cómodos,
0: somos,
1: otros
0: uno
1: que
0: somos impacientes.
1: Somos impacientes.
0: No nos gusta esperar, queremos que nos despachen rápido, ¿ya? Entonces, por eso digo, ¿no?
1: Somos unos un pan dulce, otros somos unos realmente amargados, entonces.
0: Claro, ya.
1: ¿Qué podemos esperar?
0: O unos de pronto han tenido un buen día.
1: Exacto.
0: Y otros no les ha ido muy bien, qué sé yo, ¿no? Entonces, no todos los días son iguales.
1: Así es.
0: Cada quien ha de tener su propia experiencia y desde su experiencia, obviamente, da su criterio, su testimonio. 19:53.
1: A ver, por acá nos dicen lo siguiente. Hola, mis estimados, los mejores periodistas de la información nocturna. Hoy hubo full operativos en el Buenaventura Moreno entre militares, policías, vigilantes, gobernador incluido. Se llevaron 4 motos y era porque por documentos, dice. Otro operativo en el mercado, dice. Otro operativo en la 5 de junio. Se llevaron 14 motos en una plataforma.
0: Yeah.
1: Asimismo, por documentos y falta de pagos, dice en la matrícula. Felicito por estos actos de seguridad, si es que se puede llamar así. Le pregunto, ¿habrán cogido también algún delincuente con armas? Ojalá la gobernación pueda dar información de aquello sobre lo ocurrido hoy en estos operativos. Gracias por leer mi mensaje.
0: Ya, eso me decía ahí un panita que me llamó también en el corte. En un bloque anterior hablábamos en el bloque de las noticias nacionales, de el control que está haciendo, que va a hacer la ATM allá en la ciudad de Guayaquil, ¿no? Con las motocicletas, operativos, que aquella motocicleta que esté circulando sin, el conductor que no tenga la licencia tipo A, va detenido. 3 días de prisión, oiga. Aparte que le retienen la motocicleta, el conductor también va a ir detenido. Entonces, yo decía, ojalá acá también en un rato hagan ese tipo de controles, y alguien me llamó a decir que sí, están haciendo operativos, sobre todo los militares, con los policías, y que sí, se están llevando motocicletas que no tienen los papeles así en regla, ¿no? Entonces, pero bueno, eso es una cosa, los papeles de la moto, y otra cosa son los documentos del conductor, ¿ya? Entonces, por eso es que allá la ATM va a actuar así, va a hacer los controles así. Si la motocicleta no tiene los papeles en regla, pues va la moto retenida. Y si el conductor no tiene la licencia que le habilita para conducir ese tipo de vehículos livianos, entonces el conductor también va detenido. ¿Sí? Entonces, por eso es que hay que tener todo en orden, tanto los papeles de la motocicleta como los documentos del conductor. En este caso, la licencia, ¿no? 19:56. Entonces me dice que sí están haciendo también ese tipo de operativos acá, no la Comisión de Tránsito, pero sí los militares con la Policía Nacional. 19:56.
1: Otro mensajito por acá también nos dicen lo siguiente. Buenas noches, licenciada Vanessa Santos, el abogado Dalton Yagual. Hoy tenemos de merienda pollito asado y chuzo cuencano y verde asado. Saludos y bendiciones desde San Pedro, la familia Ángel Guale.
0: Ah, ya, saludos.
1: Delicioso.
0: Saludos para la familia Ángel Guale allá en la comuna San Pedro. Ah,
1: saludable.
0: Ahí está, ¿ve? Uh-huh. ¿Qué dice? Pollito asado.
1: Pollito asado, chuzo cuencano y verde asado.
0: Chuzo cuencano, pollito asado, verde asado. Ahí veo unas patitas allí, ¿ah? Y el otro que es pechuga o alas.
1: No, pollito nomás nos dice.
0: Pero ahí lo que vemos ahí en pantalla, ¿qué es? Alas. Yo veo unas alas allí.
1: Yo veo unos ricos muslitos.
0: A muslos. O pechuga. No, pechuga no es, ¿no?
1: No, si hay huesito ahí, pues, doctor.
0: Ya.
1: Ese huesito.
0: Ala, me parece que la de acá.
1: Parece que sí.
0: Ya. Chévere. Y las patitas, dice, sí.
1: Y las patitas.
0: Claro. Bueno, ¿qué más por acá?
1: déjeme leer acá, también tengo otro mensaje. Buenas noches, mis estimados periodistas, aquí recién en sintonía, dice, ayer no pude escuchar por asuntos personales, no sé si anoche hablaron de las fiestas, aquí envío un video para que ustedes mismos comenten con su dialecto que se caracteriza, y nos envían un video
0: sobre las fiestas,
1: sobre las fiestitas.
0: Ayer me escuchó, dice, ayer hablamos.
1: Ay, ya. Ay, ella está un personaje político dentro de las fiestas.
0: Ah, ya.
1: Sí.
0: Ya, ya.
1: Se hace el guapo en la fiesta.
0: Anda figureteando.
1: Anda figureteando, pero anda en medio del pueblo, oiga.
0: Captando votos.
1: En medio del pueblo, usted lo ve. Mire, mire.
0: ¿Cuál es ese figurete?
1: Ya a estas alturas se les olvida cargar guaruras al lado, pues no los guardaespaldas.
0: Ya.
1: Mire, anda en medio. Pueblo, pueblo, dice, ahorita, ¿no?
0: O sea, ya no han hecho los ridículos, han hecho los adefesiosos allí.
1: Y este sí fue el primer ridículo que salió con eso de que Laura quiere, de que farmear, dice que...
0: Sí,
1: dice,
0: o sea, que también, ¿no?
1: Ay, pero sabe que nosotros no vamos a hablar del tema porque es como darle importancia a algo que no deberían de darle, ¿no?
0: Así es.
1: 19:58, nos dice, por favor, con su estilo, hablen de ese video. No sé qué más quiere escuchar el amigo oyente, ¿no?
0: Ya.
1: Además de que algunos sí se están portando como muy ridículos en esta campaña.
0: Sí.
1: A ver.
0: ¿Qué dice por acá Orlando de la Cruz? Buenas noches, mi estimado abogado Alton Yagual Urbori, Vanesita Santos, ya en sintonía, dice Orlando de la Cruz. ¿Quién más por acá? Doña Margarita Lainez. Buenas noches, familia de Antena. Buenas noches. Allí a la distancia en la comuna Dos Mangas, doña Margarita Lainez conectada a la transmisión en el Facebook Live. Mónica Meregildo, buenas noches, abogado Dalton y licenciada Vanesita, saludándole desde la Virgen del Carmen. Gracias. Ahí está Mónica Meregildo también reportando sintonía. Uh-huh. Don Ángel Yagual, pulgar arriba. Gracias desde la parroquia Atahualpa, la capital del mueble. Ahí está don Ángel Yagual, ¿no? Antonio Carvajal de la Cruz también, ¿no? Antonio Carvajal de la Cruz, me parece que es desde el recinto Río Seco, es de la parroquia de Puerto López. Don Antonio Carvajal de la Cruz, no recuerdo, el recinto Río Seco me parece que es, ¿no?
1: Ya.
0: De Puerto López. Ya, conectado a la transmisión, don Antonio Carvajal de la Cruz, también pulgar arriba, chévere, gracias. Positivo también el hombre, Sandy Córdoba, muy buenas noches, abogado y licenciada. Y los chicos trabajan bien, dice, la gente no le calza nada a los chicos de, ¿qué? De la gasolinera, ¿sí? Los chicos trabajan bien, dice, la gente no le calza nada, ¿ya? Ahí están los mensajes, ¿no? Ahí están los mensajes. Bien, la gente que está conectada a la transmisión en el Facebook Live.
1: Antes de irnos, antes que se me quede por acá, me alegré, me mandaron un comprobante ahí del Banco Pichincha, dice $165, una transferencia con éxito.
0: ¿Que le transfirieron ya?
1: No.
0: ¿Qué, un chivito?
1: No hay chivito todavía.
0: Ya.
1: No, bueno, ya el sábado sí tenemos chivito, ¿no?
0: Allá.
1: A ver.
0: ¿Quién como ustedes que le salen chivito todos los fines de semana? Oiga, uno nada, oiga. ¿Ah? Nada,
1: ya lo vamos a llevar también, abogado.
0: 20 de
1: chivito flaco, más que sea. No, le decía que enviar un capture de una transferencia de $165, pero es un amigo oyente que eliminó el mensaje y luego nos envió una notita de voz. No sé si alcanzamos a escucharla. Adelante.
2: Ay, abogado, excelente noche. Bueno, antes que termine el noticiero, pues pedir encarecidamente pues que nos ayude Senel con ese reporte correspondiente, pues no, ya que ahí vive solo una señorita que está estudiando acá en la universidad. Y bueno, hoy se cortó la luz. Claro, sabemos que el monto es un poquito fuerte, pero se canceló en el transcurso del día, pues no. Pero hasta ahorita llega. La novedad es que ella vive en San Raimundo, en Redondel, vía Punta Carnero. Y la novedad es que se vive sola la niña ahí, pues no. Porque está estudiando en la universidad, y en este caso pedir encarecidamente a CENEL o a los señores encargados de la corte y reconexión, porque como sabemos son empresas particulares, empresas privadas, pues no, de contrato sería la palabra, pues ese contrato que nos ayude con la reconexión correspondiente. Ahí le envío la ubicación y el recibo que está cancelado. Si usted como medio de comunicación nos puede hacer el puente correspondiente a los señores de correspondientes, pedirle encarecidamente que nos ayuden con eso. Excelente noche, bendiciones. Ya envío menú del día de hoy.
1: Oiga, y ese menú está delicioso.
0: Deli, deli, dijo alguien por ahí.
1: Es uno de los pescaditos que muchos me han criticado porque es uno de los que más me encanta, es uno de los de mis preferidos, de la gama de pescado que me gusta, este es uno de los mis preferidos.
0: ¿Cuál es este?
1: El pampanito.
0: Pampanito.
1: El pampanito.
0: Pampanito frito.
1: Pampanito frito, arrocito, patacones y tomatito.
0: Tomatito curtido allí.
1: El menú de la familia Reyes Flores.
0: Pataconcito allí con salsita allí,
1: sí,
0: ¿no?
1: Sí, oiga, eso sí es un manjar para...
0: Ya unos pampanitos.
1: Para una merienda riquísima.
0: Pampanito frito, ya.
1: ¿Qué vas a saber tú, pues?
0: ¿Qué vas a ver, algunitos? ¿Ah?
1: ¿Te gusta comer esos chorizos grandotes cuetes?
0: Chorizo grandote cuete.
1: Te anda repitiendo todo, ¿no? A ver, por acá dice.
0: Ya, entonces, a ver, lo que decía don Jorge Reyes es la transferencia ese que le enviaron, sí. No era para usted, sino
1: no,
0: que.
1: No, era que había pagado, era un comprobante que él nos está enviando, o sea que hizo el pago
0: de
1: la luz, pero le cortaron el servicio. Entonces, él indica que, mire la hora, llamado. 20 horas y todavía no reconectan.
0: Ya, el llamado para la CNEL allí, ¿no? Para que reconecten el servicio, ya está pagado, ahí está el comprobante de pago, ¿ah? No es que se equivocaron y le transfirieron a la licenciada, no es que es un chivito, no, sino que era un comprobante de pago.
1: Era un comprobante.
0: Para que le reconecte la energía eléctrica. Pensé que se equivocó. Si alguien se va a equivocar, por favor.
1: Le doy mi número de cuenta.
0: 5952985, cuenta de ahorro Banco Guayaquil, al nombre de Dalton Yagual Bror, 091-5456-560, mi cédula.
1: Mañana esperen los comentarios, vas a ver que lo hacen pedazos los y las atacadas.
0: Si es que alguien se va a equivocar en hacer una transferencia, ya sabe, ahí está mi número de cuenta.
1: Usted sabe que aquí hay atacados y atacadas y sale con ese comentario, pórtese serio.
0: Mañana están que me critican, aquí mismo nos critican. ¿No?
1: Buenas noches, nos dice.
0: ¿Sabe cuál es la ventaja?
1: ¿Cuál?
0: Que mañana a lo mejor me tengo que criticar yo mismo.
1: ¿Por qué? Ah, porque le toca cubrir en la mañana.
0: Porque me toca estar mañana en la mañana a acompañar a la licenciada Azul y Sánchez.
1: Oiga, pero alguna cosa defienda, ¿no?
0: Por disposición del jefe allí.
1: Ah, ya.
0: El licenciado Javier Reyes Tipán, parece que el día de mañana va a estar con permiso.
1: Pero alguna cosita defienda, ¿no?
0: Ay, ay, ay, chévere, chévere, sí.
1: Cuidadito, ¿ah? Lo voy a estar escuchando.
0: Así que mañana yo mismo me he de criticar ahí. ¿Ah?
1: Abogado,
0: de hecho, la defensiosa dando su cuenta al aire.
1: Imagínese.
0: Para que le transfiera, para que le haga transferencia. Pedigüeño chino. ¿Qué nomás me diré yo mismo?
1: A ver, abogado, antes de irnos, oiga.
0: Saludos para Franklin Vera Méndez allá en Santa Elena, que está reportando sintonía.
1: Una sonrisa que tenemos nosotros, pero lamentablemente ahí se nos tiene que borrar.
0: Ya.
1: Porque nos están reportando un nuevo accidente de tránsito, abogado.
0: Oiga.
1: A la altura de San Vicente, en estos momentos.
0: A la altura de San Vicente, accidente de tránsito. Accidente y se nos quedó el tema del sicariato también, ¿no?
1: Sí.
0: Nos retiramos con Crónica Roja. Qué pena hoy.
1: Bueno.
0: Nos vamos, ¿no?
1: Nos vamos, una bendecida noche, amigos oyentes. Regresen a casa con bien, si Dios lo permite, mañana. Nuevamente compartimos en este horario.
0: Hasta mañana.

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1: 20 horas, 5 minutos.
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4: 20 horas, 7 minutos.
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0: Cristo que quita el pecado del cielo, ten piedad y misericordia de todos estos hermanitos que están pasando momentos difíciles en su hogar, que están pasando momentos difíciles con sus hijos, que están pasando momentos difíciles con su salud. Cristo, ten piedad y misericordia. 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
1: Bueno, gracias por el testimonio, que el Señor los bendiga.
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0: Dios siempre está en nuestros corazones, en nuestra mente, en nuestra gente. Hay hermanos que no van a la iglesia. Hay hermanitos que no saben orar, no saben persignarse. Pero es muy importante ir a la iglesia, mis queridos hermanos del alma. Mire las desgracias que está sucediendo. Hay hermanos que sinceramente miren el terremoto que hubo en Colombia, que hubo en Venezuela. Hermanos que se han salvado por medio de la oración. Hermanos que se han salvado después de estar 3-4 días en la ruina. Se han salvado. ¿Por qué? Porque Dios ha estado con ellos. Entonces no nos olvidemos del Señor, porque Él siempre está con nosotros. Recuerde, hermano, honrar a padre y madre, porque hay hermanos que no honran a su padre y a su madre. Hay hermanos que ven a su madre en una cama, a su padre en una cama, y no hacen nada por curarlos. Nada, nada. Hay hijos muy descuidados. Por eso, mis queridos hermanos, usted que no puede dormir, usted que en las noches da vueltas, insomnios, le duele la cabeza, le duele la espalda, le duelen los huesos. Hermanitos que ya no pueden caminar, que están con un bastón, a usted le hago la proposición de que venga una consulta. 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Quiero ayudarlo, quiero sacarlo adelante. Quiero que usted salga adelante, mi querido hermano, mi querida hermana del alma. 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
0: Bueno, son muchos los hermanos que están mandando sus mensajes, son muchos los hermanos que están mandando sus carticas al 09-93-99-23-65. 09-93-99-23-65. Tenemos una carta, un mensaje de sube y baja. Sube y baja y dice: hermano Miguel Arcángel, quiero que me diga qué es lo que tengo en mi pie derecho. A mí me picó un mosquito, no sé qué fue lo que pasó, me salió un granito y me puse a rascarme y a rascarme. Resulta que ese pie se me inflamó. He ido ya donde muchos doctores. Incluso fui a Guayaquil, me tomaron unos exámenes y un médico me dijo que me tenía que cortar el pie. Hermano, estoy desesperado. No encuentro alivio ya para este pie. Ayúdeme, por favor. Mi querido amigo de Sube y Baja, buenas noticias. Tengo para decirle de que este pie no se lo van a cortar. Este pie lo que tiene es un daño, una maldad, una porquería. Por eso es que le mandan antibióticos, no lo recibe. Por eso es que le mandan varias cosas, no le llegan a su pierna. Entonces, mi querido amigo del alma, yo lo voy a esperar mañana mismo. Que yo le voy a garantizar, como saber que hay un Dios que está en los cielos, que yo te voy a curar. Porque yo soy seriedad, honorabilidad y cumplimiento. Y me gusta cumplir y me gusta curar. Y yo te voy a curar, hermano, para que venga aquí a mi templo de consultoría. Lo espero mañana, dele gracias a Dios que me escribió y ese pie se te puede salvar. 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A todos nuestros hermanitos que nos están escuchando allá en la Febres Cordero, un saludo muy especial. A todos los hermanos de Cadete también. El hermanito que me trajo pan, me trajo un quesito de allá de Cadete, agradeciéndole desde estos micrófonos. 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

10 por este día espectacular. Viernes, fin de semana, cuando el calendario marca 21 de agosto del año 2026. Oiga, los últimos días, señoras y señores, para poder culminar prácticamente el octavo mes. Así que si usted tal vez tiene cositas pendientes en hacer en este, en antes que se termine, puede cumplirlo. Claro, tiene que cumplir con sus objetivos. Oiga, tiene que ponerle ganas, tiene que ponerle ñeque, tiene que lograrlo. Simplemente nosotros damos muchas fuerzas y queremos agradecer a Papito Dios por este día maravilloso que nos regala, que nos obsequia, que nos hace disfrutar, que mira, con el simple hecho ya de abrir los ojitos ya estamos recibiendo tremenda bendición. Mucha bendición, Papito Dios. Ahí también, no, esas bendiciones no, pues esas bendiciones no. Bendición de poder disfrutar este viernes, fin de semana. Ya por ahí, muchos ya están organizando las cositas que tienen que hacer el día de hoy. Hay otros que ya empezaron

0: pedimos por la fuerza, pedimos por todas las ganas, pedimos por todas las ganas, pedimos también, sí, pedimos también por el pan de cada día, que no nos falte, que nos siga brindando la salud. Muchísimas gracias a los que tenemos la salud, a todos, también a todo ese personal, a la mayoría del personal que se encuentra también postrado en una camita, en un hospital, en alguna clínica. También les pedimos por ellos, por esas personas que yo sé que con fe y con toda esa bendición que papito Dios nos regala, van a salir, pero con felicidad. Eso sí, por favor, que no nos falte el pan de cada día, así en cada una de las mesas de los hogares de la Cala, provincia de Santa Elena, de mi lindo Ecuador y del mundo entero. Así de fácil y sencillo, que nos siga guiando, que nos siga fortaleciendo y que nos sigas cubriendo con tu manto. No solo papito Dios, sino también la Virgen María. 5:12 a.m, aquí arrancamos este maravilloso programa. Ya el personal ya empezó a escribirnos por 0997-23-13-21. Repito, 0997-23-13-21. Avanzamos, señoras y señores. La cordial bienvenida también para nuestro compañero de labores, que viene con toda la fe, que viene con todo el entusiasmo, con todas las ganas de poner así a despertar al personal. Y esta persona,
1: DJ Jefferson Vera.
2: Marido.
0: ¿Vino con todas las ganas o no vino con todas las ganas? Dígamelo, por favor, hágamelo saber. Ajá. Sí, exacto, eso es lo que se quiere. Personal que venga aguerrido, personal que venga con ganas, personal que venga con entusiasmo. Personal
2: HR.
0: Ay, no, HR todavía está dormido. HR todavía duerme. Duerme como un bebé. Sí, esperemos siga disfrutando. Espero sueñe bonito, que ella misma pueda despertar con felicidad. Porque si tú vas y le despiertas, va a levantar todo gruñón. Entonces, no. Lo mismo da. No digas eso. Mira que te va a preparar un desayuno rico. Te estoy diciendo. Cuidado, la haces cambiar. Cuidado, la haces cambiar de ánimo. Y te escucha clarito. Se abre el hueco, señoras y señores. Hoy se abre ese hueco, así que ya vayan por ahí solicitando sus temazos, esos cortavenas.
3: Huequito, eso ya no es huequito, ese es un socavón.
0: Ay, no, pero es huequito. Yo siempre de cariño, huequito, huequito y huequito. Hasta que no sea mío, seguirá. Sí, yo seguiré diciéndole huequito. O sea, el programa, pues mío, mi programa, pues ya más hace el programa, tengo el pensado, por favor.
2: Ahora así sí, dicen.
0: Vamos a continuar.

0: 31 minutos. Oiga, temazos que se bailan, temazos que se disfrutan, que uno también se emociona. Oiga, y es la hora prácticamente, bueno, 4 o 5 de la mañana. Es cuando están ya culminando cualquier evento y son los arrancabrazos que dijeron. ¿Sí o no? Ya por ahí cuando estamos en estos temas, cuando ya dicen, ya, claro, ya va a terminar el baile, ya va a culminar. Ya tenemos que despedirnos, pero uno quiere seguir bailando. No importa si está bailando con los zapatos, ya no con zapatos, puede ser que estén por ahí arregladitos, ya no maquillados, ya las pestañas fuera, ya por ahí el amigo carga ahí el cerdo, ya se lo sacó, la corbata también. Uy, son tantas cosas que pasan, ¿no? Esto ya es prácticamente a partir de 5 de la mañana, 4, 4:30, por ahí, ¿sí o no? Si ha disfrutado usted en un evento social o en un evento por ahí de aniversario, ¿sí o no? Esos temas, o sea, que nunca pasan de moda, eso sí, por favor. Así que vamos a seguir por acá nosotros. Oiga, queremos enviarle saludo cordial al personal que se está comunicando con nosotros. Aquí está la señora Roxy González desde muy tempranito. Ahí me dice muy buenos días. Saluditos, querida coqueta. Saludos también para el mejor DJ Jefferson Vera.
1: Así dicen.
0: Y un saludo muy especial a mi querido esposo que ya está laborando. Que papito Dios le guíe por un buen camino para que regrese con bien a casita. Bendiciones. Un besito. Ajá, ahí está enviándole para su querido esposo. La señora Roxy González ahí envía para don Ramón Mirabal. Saluditos inmensos. Espero esté escuchando don Ramón, ¿sí? Oiga, por lo visto hizo bien. No, sí, ya está laborando. Dice que ya está laborando. Ya está laborando. Ya está laborando o está laborando en otro sentido. No, sí, ya está laborando. Dice, sí, ya está laborando. Esperemos que sea en casa, pues, ¿no? Ahí, saludito cordial. Me va a hacer pelear a esta pareja, por favor. No seas así, no seas grosero. No hay que hacer pelear a las parejas. Ya es suficiente con hacer pelear por las de acá, acá, por acá, acá, sino allá no. Es la zona norte, por favor, con la zona norte no te metas.
2: Ajá.
0: Exacto. Vamos a continuar por acá. Saluditos inmensos para Pedrito Asensio. Buen día para usted y para el señor Diche. Reportando sintonía como todos los días, familia Asensio Villón, ahí en la Nueva Jerusalén 1. Ahí está mi estimado Pedrito Asensio. ¿Qué más dice por acá? Permita. Ahí está respondiendo la señora Roxy. Ahí ahora. A ver qué dice. La señora, a ver, permítame por favor, aquí está la señora Mónica Hermenegildo, con una de 33 de la mañana que no dormía todavía. Ahí está también Jorginho Suárez desde las 5 de la mañana con 10 minutos. Jorgito Mero desde las 5 de la mañana con 25 minutos. También hacen ese reporte de sintonía. A ver, dice. A ver, por favor, él anda haciendo fletes. No sean mal pensados.
2: Ajá.
0: Mira.
2: Ajá.
0: Mira, está. Señora que se respeta.
2: Ajá.
0: La que te dejo. A ver, ese le dice, ajá, sí, porque sí, o.
2: Ajá. Ajá.
0: A ver, no sé, yo lo tomo como. No seas así, ya. Don Ramón, mira, a ver, solo se le nota en el nombre. Ajá. Ramón, que él es fiel, por favor.
2: Ajá.
0: Todos los Ramón son fieles. Bueno, usted es un Ramón que conozco por acá. Porque ahí todos los Ramones son fieles.
2: Ajá.
0: O sea, grosero, cuidado. No, cuidado, y después ya no van a decir. No. Sí, señora Roxy, su esposo es fiel, no se preocupe. Se sacó la lotería con don Ramón. Eso sí.
2: Ajá.
0: Hay otros choferes que son infieles, pero él no. Él. Compórtate, por favor, no la sigue fregando. 5 de la mañana con 35 minutos, señoras y señores. ¿Quién más? A ver con este reporte de sintonía. ¿Dónde están mis fieles oyentes? ¿Dónde está ese personal bonito? ¿Dónde está ese personal que levantó, dijo, hoy es mi día? A ver, ¿dónde se encuentran, por favor, que se comuniquen en ese momento al 0997-23-1321? No, ya no vamos a hacer pelear a nadie. No se preocupe. No vamos a hacer pelear a nadie, por favor. ¿Qué dice por acá? A ver, ¿qué dice por acá? Ah, sí, ¿ya viste? Vas a seguir fregando, te acaba de escribir por interno la señora. Ya comporta. Él es fiel, ella también. Es más, me han dicho que los de Palmar son fieles. Eso me han dicho a mí, que los de Palmar son fieles. Oye, no seas grosero. Se le nota en la cara y se le nota en el nombre que también es fiel, no seas grosero. Todos son fieles. Todos son fieles. Bueno, excepto por ahí una de ahí de Palmar, sí, sí que, pero no, no la voy a nombrar, no.
2: Ajá.
0: Y de, no, lo que pasa es que ella llegó a vivir a Palmar. No es que nació en Palmar, no. ¿Qué cosa? ¿Qué tiene Yanela? Ella sí es fiel, se le nota en el nombre.
2: Ajá.
0: Grosero, por favor. Hay que vivir la vida, señoras y señores. 5 de la mañana con 36 minutos. 5 de la mañana con 36

si se dan cuenta. Estamos celebrando ya todos los cumpleaños del fin de semana. De todo, por ahí yo sé que tal vez están de onomástico. La mayoría del personal ya está levantando, está despertando con mucha fe, con mucha emoción, con mucho ahínco, con muchas ganas sobre todo, ¿sí? Desde ya, saluditos cordiales para todos los cumpleaños del día de hoy. Saluditos cordiales para todos aquellos que el día de hoy están arribando en

buenos días. Saludito muy especial para la cumpleañera del día de hoy, ¿vio? La cumpleañera del día de hoy, ahí está María Santana en el barrio 6 de enero. Sí, en el barrio 6 de enero de La Libertad. Le desea que le pase muy bien en este día. Son sus deseos de su querido esposo, ajá. Son los deseos de su querido esposo e hijos. Y que muchísimas gracias y que vive la cumpleañera. Saluditos cordiales ahí para María Santana, que el día de hoy está Dios nomás. Les saluda y les felicita a su querido esposo y sus queridos hijos. Con la bendición de papito Dios, que siga cumpliendo muchos años más y que siga fortaleciendo ese lindo hogar. Eso, saluditos cordiales, eso. Que viva, que viva, que viva que la cumpleañera. ¿Quién más está por acá? Permítame, por favor. Esto, estamos de fiesta. No nos han dicho que no nos invitan, pero ahí estamos disfrutando. Somos los primeros en felicitar, ¿verdad? Bueno, yo sé que el esposo también ya la felicitó hace rato. Ya le dio un besito maravilloso, ya por ahí cantaron el cumpleaños feliz, ya le dio un regalote, ¿sí? Ya estuvo dándole obsequio, pero bueno, nosotros acá le estamos felicitando, haciendo dar a conocer a todo el público general que está de celebración. Eso es. ¿Qué más dice por acá? Permítame, por favor. Ahora, mande de ley, tiene que hacerlo tres veces. Pues cuando es cumpleaños son tres veces, ¿sí o no? ¿Qué dice usted? ¿O cuatro? Está bien, sí. Tiene que llenarla el día de hoy y hacerla muy feliz. Eso sí, 5 de la mañana con 52 minutos, 5 de la mañana con 52.

0: 6 de la mañana. 4 minutos.
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6:07. Buenos días. Muy buenos días a la provincia de Santa Elena. Muy buenos días a mi lindo Ecuador. Y claro, ya decirle buenos días al mundo entero que también ya nos escucha por la www.antena3radioytv.com. Oiga, y también directamente hay que decirlo, las plataformas, las diferentes redes sociales, claro, nos hacen llegar al otro lugar del mundo. Así de fácil y sencillo. Si usted, amiga, amigo, maneja Facebook, búscanos en este momento o recomiéndanos Antena Península Radio y TV. Así es. 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Ajá. Ya estamos en todas las plataformas allá. Y también estamos en la página Kick, la página verde. Antena Península. Ajá, ¿sí me escuchó? Antena Península. Así de fácil y sencillo. Estamos en todas, para que se dé cuenta. Por ahí dijeron, usted, amiga y amigo. Sí, usted que es fanático en todas las redes sociales. Vaya comentando, vaya compartiendo, vaya reaccionando. Y también

sencillo. ¿Qué pasó? No llega el pan. ¿Qué cosa? ¿Quién dice estoy afuera? Sí, a ver, ¿quién me dice estoy afuera? ¿A dónde? ¿En TikTok? Sí, en serio, no he visto. A ver. A ver, ¿para qué dice? ¡Viva Show! No, sonomástico es en septiembre. Sonomástico es en septiembre, no me cambie. Es cierto. Por acá también estamos viendo mástico. Como lo he dicho, en el mes de septiembre, si yo lo espero con muchas ansias, con muchas ganas. Tengo dos familiares, no hay que decirlo, dos personas muy especiales en mi vida que están de onomástico en el mes de septiembre. Sí, casi es el inicio, sí, prácticamente iniciando y un poquito más allá, ¿sí? Antes de quincena están de onomástico dos personas muy especiales en mi vida y que también tal vez pronto les haré conocer. Pero, ahí viene el pero, también tengo una persona muy especial que es mi amigo, mi incondicional. Así es, pasado quincena, así de fácil y sencillo, que también le estaremos anunciando por acá por la 91.7. Ahora sí, momento de continuar, señoras y señores, no me voy a mentir. ¿Cómo que estoy afuera? ¿Cómo que estoy afuera? Por favor, no, a mí no me estén mintiendo. No me estén mintiendo. Vamos a hacer como aquel que me mentía siempre y siempre, creía. Ya no me van a mentir, por favor. A ver. No me mientan. Estoy como el noticiero, voy a ponerme brava como la licenciada nueva que estaba el día de ayer. Por favor, ya, compórtense. No sirvo para noticiero. Ahora sí, señoras y señores, ¿qué dice por acá? Dice, vivo en la esquina, dice. Vivo en la esquina de la calle, le traigo, pero me voy a comprar el mío. Tranquila vecina. A ver, Carlita, no sé si me estarás cuenteando, pero no te conozco, la verdad, no lo sé, pero vamos a continuar. Ahora sí. Que me va a comprar pan. Ya, Carlitos, tráigame, pero escúchame, necesito pan. A mí me gusta con mantequilla, con queso, con jamón. Y si puedes, cómprame tocino. O sea, hoy estoy live. Sí, hoy estoy live, dijeron por ahí. Ahora sí, vamos a continuar, señoras y señores. 6:12 a.m. Vamos a abrir este hueco. Huequito. Que estamos esperando con muchas ansias. Temazos que llegan al corazón. Temazos que llegan prácticamente como a decir, por ella, por él, me acuerdo de aquel o me acuerdo de Esteban. Así que vamos a continuar, señores y señores.

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0: esta noche. ¿Qué tal, Luis Morán? El abogado Antonio de la Cruz, ¿qué tal? Muy buenos días.
1: ¿Cómo está usted? Lloraré.
0: Un pequeño motel, por favor.
1: Ella ha partido ya. La soledad.
0: Marito Malás, saluditos cordiales.

3. Perdona.

Hola amiga, saludito, buenos días. De parte de los campeones, los cancheros.

0: amigos y amigas.
1: ¡Eise!
0: ¡Eise! ¡Eise Merchan! ¡Saluditos cordiales!
1: ¡Y te hice!
0: Sigas poniendo otra. No, oye, aquí me falta otra. Está bien, ya nos estamos despidiendo. Pero eso sí, le tenemos una noticia. Bueno, hace dos semanas atrás yo les comenté, les dije de que la semana que venía no podía hacer programa porque tenía un evento.

0: el día de mañana, sí, el día de mañana estaremos nuevamente, ¿eh? Sí, por favor, al personal que por ahí estaba ansioso con escuchar programas los días sábados, estás perdido, a partir de la 1 de la tarde nuevamente, ¿verdad? Si papito Dios lo permite, ahí estaremos un programa express, así de fácil y sencillo, con nuestro compañero de labores, Jefferson Vera, sí, 1 de la tarde, engancharse por favor todo el personal maravilloso. Nos estamos despidiendo, por favor póngame de dos más a la mesa 44 que ya nos vamos. Sí, ya se viene el informativo satelital. Muchísimas gracias también a quien nos acompañó en controles el día de hoy.
1: Al que está en controles, al Chiquis Baby.
2: Mezclando en Antena Península, DJ Jefferson Vera.
0: Al Chiqui Baby, ¿qué cosita? Ella va a ser el noticiero. No va a ser sola. No lo va a hacer sola. Porque por ahí ya mismo llega el abogado del magíster Dalton Jaguar. Así que no lo vas a hacer sola. Por favor.
3: Gracias.
0: Nos vamos, ahora sí, oiga, como siempre les he dicho, hagan el bien sin mirar a quién.

0: 7:03.
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0: ¿Qué tal, estimados amigos y oyentes de la 91.7? Así es, la vida es un milagro. A la vida es un milagro. Y el día de hoy muy contentos y agradecidos con Dios porque nos ha permitido, pues, compartir un día más con ustedes. Hoy estamos viernes, sí señor, hemos llegado al viernes ya 21, hoy 21 de agosto del 2026. ¿Cómo están, queridos amigos? ¿Cómo me les va? ¿Qué tal el día de ayer? ¿Pudieron dormir? ¿Descansaron? Hoy tienen toda esa energía puesta para poder continuar con sus actividades y lo que tengan programado para el día de hoy. Sí, que todo le vaya muy bien, que todo le vaya maravilloso, saludando como siempre y es de costumbre a la gente que ya está activada en los diferentes sectores y rincones de nuestra provincia de Santa Elena, en las cabeceras cantonales, en las comunas, en el norte, en el sur, en cada uno de los sectores. Los amigos también que se dirigen ya a dejar a los chicos, a los planteles educativos, algunos que ya realizan tal vez sus actividades, tenderitos, tenderitas, gente que ya está en los centros de abasto, que realiza sus actividades deportivas. Los amigos de la transportación pública también, ¿cómo me les va? Buenos días, ¿ah? Cobre bien, por favor, no ande exagerando en el pasaje, cobre bien. Saludos también a quienes ya se alistan para dirigirse a su lugar de trabajo, de pronto recién se están por ahí levantando, bañándose, por ahí las amiguitas están también maquillando, pues muy buenos días. Y también para la gente de nuestro portal www.antena3radioitv.com, que les vaya muy bien. Vamos a iniciar el espacio de noticias en este día viernes, estimados amigos, con noticias, bueno, no tan positivas en lo que viene dando, en lo que se viene efectuando a nivel de la provincia de Santa Elena. Otra vez muerte violenta en el sector Guayacanes, que ya lo vamos a estar detallando más adelante. Se confirma el fallecimiento también de otra persona en la que iba en este transporte, ¿sí? Esto se reportó en la estatal 40, entre el bus y el tanquero, pues ya se registra y se confirma la muerte de otra persona, estimados amigos. ¿Se acuerdan ustedes que ayer estuvimos hablando del tema? Supuestamente el cuerpo iba a ser entregado al mediodía, no sabemos si realmente fue así, pero más adelante lo vamos a estar comentando ya en el bloque de las noticias locales. Estén cómodos, queridos oyentes, vamos a arrancar el espacio y como todas las mañanas tenemos listas las palabras de el padre José Antonio Guerrero. Bienvenido.
1: Buenos días, compañeros. Les saluda padre José Antonio Guerrero. Meditemos sobre el Evangelio cuando Jesucristo dice: dad al César lo que es del César y a Dios lo que es de Dios. Con esta máxima, el Señor nos invita a todos a considerar de que tanto lo humano como lo divino no pueden estar separados. Le vemos al mismo Cristo que está tan preocupado por cumplir con las obligaciones que le corresponden como ciudadano, pero también, pues, sabe que debe haber esta respuesta generosa, inmediata, a Dios que todo lo ve y que nos ama. Cuando el Señor nos invita a dar al César, quiere decir que lo que tú realizas en la vida, pues debe estar siempre bien dirigido a que seas un buen ciudadano, que cuides, que seas en primer lugar el observador que busca el bien común de los demás. Y darle a Dios, naturalmente, pues todo lo que puedes hacer en el día debe estar dirigido a Dios. Ya en otra ocasión te había dicho en una meditación de que para un apóstol moderno una hora de estudio es una hora de oración. Tu trabajo bien hecho también puede ser ofrecida como una verdadera oración. De manera que hay que estar con los pies bien firmes en la tierra y también con la mirada, pues, bien dirigida al cielo. Dios espera de ti y de mí que seamos siempre generosos con nuestra vida, tanto civil como religiosa.

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1: 7:14.
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3: Los titulares, amigos, terremoto en Perú, una segunda réplica de magnitud 4.0 sacude la región de Ayacucho.
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0: 7:16.
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0: 7:16.
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Y a nivel internacional, una segunda réplica de magnitud 4.0 se sintió el jueves 20 de agosto por la noche en la región peruana de Ayacucho, en el mismo distrito de Coracora, que fue sacudido horas antes por un terremoto de magnitud 7.2 que dejó un par de afectados y daños a edificios, reportó el Centro Sismológico Nacional. El nuevo movimiento telúrico se registró a las 20 horas 24 minutos, hora local, con epicentro a 26 kilómetros del norte de Coracora, en la provincia de Parinacochas, a una profundidad de 108 kilómetros. La fuente oficial agregó en su cuenta de la red social X que el sismo tuvo una intensidad en Coracora. El terremoto de magnitud 7.2 que se registró este jueves en el sur de Perú dejó 2 personas afectadas, así como daños en viviendas, instituciones sanitarias y de educación, sin que se reporten otras consecuencias de gravedad hasta el momento, informó el jefe del Instituto Nacional de Defensa Civil, Luis Vázquez. Hasta el momento no se han reportado daños a la salud ni afectación a personas directamente por el sismo. Esperamos que vaya pasando el momento para tener una data más real, declaró Vázquez al canal N de Televisión. El funcionario agregó que las autoridades hacen un monitoreo permanente y siguen recibiendo información donde la zona golpeada, dónde es o desde la zona golpeada por el sismo, que a pesar de su magnitud no causó daños mayores por haberse originado a más de 100 kilómetros de profundidad, según los especialistas. El epicentro del terremoto, que se registró a las 13 horas del día jueves, fue establecido a 35 kilómetros del norte del distrito de Coracora y a una profundidad de 108 kilómetros. 3 horas y media después del terremoto se sintió una primera réplica en la misma zona afectada por el sismo. Esto ocurrió el día de ayer, estimados amigos. No se han reportado heridos ni daños materiales por las 2 réplicas que sacudieron la región de Ayacucho tras el terremoto de magnitud 7.2 registrado el día de ayer.

Nicaragua, Rosario Murillo, insultó el jueves 20 de agosto por segundo día consecutivo a los opositores en exilio después de que la Organización de los Estados Americanos, OEA, convocara a una reunión de cancilleres para hablar sobre las amenazas de su mandatario, Daniel Ortega, de cancelar las elecciones. Va de retro, cachivaches y rueda fortunas, sigan jugando, creen que pueden seguir jugando con lo que son, chicos malos de toda nuestra historia, pero son, como decíamos ayer, los espantapájaros, cartuchos quemados y vencidos, lanzó Murillo contra los opositores a través de medios oficiales. La copresidenta dijo que los opositores al régimen no se cansan, o si se cansan, pero de lo que no pueden cansarse es de andar pidiendo apostar a que alguien alguna vez pueda tomarlos en serio, lo cual por supuesto no sucederá, porque ninguna persona a su sano juicio puede tomar en serio a eso que es un basurero de la historia, mencionó. La diatriba de Murillo fue provocada por una convocatoria urgente de la OEA para una reunión de cancilleres aún sin fecha prevista, en donde se abordarán las declaraciones que hizo Ortega el pasado 19 de julio, argumentando que en Nicaragua no se harían más elecciones. Murillo dijo que la Asamblea Nacional Nicaragüense, subordinada a la presidencia, sesionará este sábado 22 de agosto para presentar los avances de una iniciativa de reforma constitucional que propone, entre otras medidas, ampliar de 6 a 7 años el mandato de la denominada copresidenta y establecer que el mismo sea renovable. Asimismo, para impedir la participación política de personas consideradas por el régimen como golpistas o traidoras de la patria. Daniel Ortega gobierna Nicaragua desde el 2007. En el 2017 convirtió a Murillo en vicepresidenta y en el 2025 en copresidenta. Estados Unidos la acusa de haberse inventado el cargo de copresidenta sin elecciones, sin mandato y sin legitimidad. La pareja rige los destinos del país con poder absoluto y un fuerte control sobre la sociedad nicaragüense, sobre todo tras las protestas del 2018, cuya represión dejó más de 300 muertos según la ONU. El país centroamericano debía celebrar elecciones generales en noviembre del 2026, pero enmiendas constitucionales ampliaron el periodo presidencial, por lo que estarían previstas para noviembre del 2027. Ortega, sin embargo, dijo el pasado 19 de julio en su discurso: aquí no volverán a haber elecciones, para que por allí intenten ellos, refiriéndose a la oposición, atrapar el gobierno, atrapar el poder, mencionó. 7:22, espantapájaros miserables. Esposa de Daniel Ortega remete contra la oposición por iniciativa de la OEA para revisar la situación de Nicaragua.

muertos por el terremoto de magnitud 7,4 que sacudió Colombia subió a 319, según lo confirmó este 20 de agosto la Unidad Nacional para la Gestión de Riesgo de Desastres. La cifra de heridos se incrementó a 4,506. La entidad detalló que aún hay 260 desaparecidos y el número de rescatados se mantuvo en 364. El terremoto también deja hasta el momento 153,336 familias damnificadas, formadas por 282,709 personas en 476 municipios de 15 de los 32 departamentos del país. El número de viviendas destruidas aumentó a 31,461, mientras que otras 163,492 tienen daños y 302 edificios han colapsado. Estos últimos principalmente en Cali y Pereira, capitales de los departamentos del Valle del Cauca y Risaralda, respectivamente las dos zonas más afectadas del país. También fueron registrados daños en 347 centros de salud, 3,483 centros educativos, 4,996 centros comunitarios, 449 vías, 112 acueductos, 58 puentes vehiculares y 14 puentes peatonales, además de 5 aeropuertos. El terremoto es el más fuerte sufrido por Colombia en este cuarto de siglo y afectó además a los departamentos de Caldas, Quindío y Chocó, región del Pacífico colombiano, donde se ubicó el epicentro en el municipio de San José del Palmar. Así que amigos, ahí está la actualización también de lo que sigue ocurriendo en Colombia, ¿no? En este caso los estragos luego del terremoto. Se eleva a 319 el número de fallecidos por el terremoto y se mantiene la búsqueda de 260 desaparecidos.

se reducirá el número de buques que podrán cruzar el canal de Panamá debido al descenso de lluvias por el fenómeno del Niño. Anunció este 20 de agosto la administración de esta estratégica vía interoceánica por donde pasa el 5% del comercio marítimo mundial. La ruta bajará a partir del 3 de septiembre el número de tránsitos diarios de 36 a 34 barcos y 12 días después a 32, según un comunicado de la autoridad del canal de Panamá. La vía panameña funciona con agua de lluvia que almacena a los lagos artificiales de Gatún y Alajuela, que han disminuido su nivel por los efectos adversos del fenómeno del Niño. Se han registrado precipitaciones inferiores a las previstas en la cuenca hidrográfica del canal y se requieren acciones adicionales para respaldar la sostenibilidad a largo plazo de las operaciones, agregó. La AACP, entidad autónoma del Estado, puso en marcha hace meses otras medidas de ahorro de agua, como la reducción del calado de los buques. En el 2023, el Niño obligó a la AACP a bajar de 38 a 22 el número de tránsitos diarios debido a que los largos estuvieron en niveles mínimos. La AACP advirtió a las navieras que una reducción en el número de tránsitos diarios podría incrementar los tiempos de espera para las embarcaciones que lleguen a la vía acuática sin una reserva confirmada. Además, el canal disminuirá el calado máximo de los buques de 14,48 metros a partir del 1 de octubre. La ACP no descartó tomar nuevas medidas restrictivas en función de las lluvias que se produzcan en los próximos días. Sin embargo, los expertos auguran que este año sean fuertes los efectos de El Niño. El canal de Panamá, de 80 kilómetros de longitud, tiene entre sus principales usuarios a Estados Unidos, China, Japón, Chile y Corea del Sur. La vía panameña, construida por Estados Unidos e inaugurada en 1914, conecta principalmente a los países asiáticos con la costa del país norteamericano, con la costa este del país norteamericano. El nivel de los embalses es un tema sensible para el canal, que también abastece de agua potable a la mitad del país de poco más de 4,2 millones de habitantes. La ACP plantea construir un embalse de 4.600 hectáreas en Río Indio, al oeste de la ruta, para garantizar el suministro de agua y evitar que las sequías afecten su funcionamiento. El embalse permitirá llevar agua a Gatún por un túnel de 9 kilómetros. Los trabajos que afectarán a unas 2.000 personas que residen en el lugar, una parte de los cuales rechaza el proyecto, deben comenzar en el 2028 y culminar en el 2031 con una inversión de 1.600 millones. 7:30 a.m, estimados amigos, ahí tenemos la información. Fenómeno de El Niño obligará la reducción del paso de buques por el canal de Panamá desde septiembre.

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3: 7:36.
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con 40 minutos ya, 7 de la mañana, 40 minutos en el informativo satelital. Y vamos de inmediato con los temas de carácter nacional. Preste mucha atención a la información porque el Consejo Nacional Electoral cierra el plazo para objetar candidaturas para elecciones seccionales y estos son los casos registrados. Un total de 219 objeciones han sido presentadas contra las más de 53.500 candidaturas inscritas para las elecciones seccionales del próximo 29 de noviembre en Ecuador. Lo informó el Consejo Nacional Electoral a horas de que termine el plazo para esta fase el 20 de agosto del 2026. La mayoría de las objeciones corresponden a candidatos a vocales de juntas parroquiales con 103 casos, seguida por las candidaturas a alcaldes que acumulan 43. Los candidatos a prefectos y viceprefectos concentran 26 hasta las 19 horas de ese día. El proceso de calificación está actualmente en manos de las 24 juntas provinciales electorales. A las 23 horas con 59 minutos de este jueves vence el plazo, o sea, ya venció, para que las organizaciones políticas presenten objeciones contra las candidaturas inscritas. La Junta Electoral de Morona Santiago es la que mayor cantidad de objeciones concentra, con 63. 41 de ellas para vocales de junta parroquial, le sigue Manabí con 29, 14 de ellas contra postulantes de la prefectura, otras 26 se han dado en Chimborazo, según conoció Primicias. Mientras Guayas registra 2 objeciones para las candidatos o los candidatos a alcalde y 1 para concejales urbanos. En Pichincha, hasta el momento se han presentado apenas 2 objeciones, ambas contra una candidatura a una junta parroquial rural del Cantón Quito. La cifra podría aumentar antes del cierre del plazo, explicó Grace Terán, presidenta de la Junta Electoral de Pichincha, según recogió la cadena Teleamazonas. De acuerdo con el procedimiento, una vez presentada una objeción, la organización política involucrada dispone de 2 días para responder. Posteriormente, la Junta Electoral tiene otros 2 días para resolver y 1 día adicional para notificar su decisión. En total, el procedimiento de calificación de una candidatura puede extenderse hasta 9 días, según calcula Carlos Aguinaga, experto electoral. Una vez concluida esta etapa, las candidaturas pueden ser objeto de impugnaciones ante el Consejo Nacional Electoral y posteriormente de recursos ante el TCE. En este último caso, el trámite podría prolongarse hasta 20 días. Si una candidatura es finalmente rechazada por sentencia del Tribunal Contencioso Electoral, la organización política tendrá 2 días para reemplazarla. La nueva postulación deberá atravesar nuevamente el proceso de calificación e impugnación. Las candidaturas definitivas serán presentadas oficialmente el 9 de noviembre, según el cronograma electoral, mientras que la campaña comenzará el 12 de noviembre. Los comicios seccionales, en los que se elegirán prefectos, alcaldes, concejales y vocales de juntas parroquiales, están previstas para el 29 de noviembre del 2026. CNE cierra el plazo para objetar candidaturas para elecciones seccionales y estos son los casos registrados.

Maguad presentó ante la Comisión Interamericana de Derechos Humanos una petición en la que denuncia una supuesta persecución política que, según sostiene, fue instrumentalizada a través de la justicia de Ecuador y derivó en una condena de 8 años de prisión por malversación de fondos públicos. El exmandatario busca que se declare la responsabilidad internacional de Ecuador por la violación de sus derechos a las garantías judiciales y al debido proceso, al principio de legalidad, a la libre residencia y circulación, a la protección igualitaria ante la ley y la protección judicial efectiva, de acuerdo al documento que compartió su equipo de comunicación. Como medida de reparación, pidió que se deje sin efecto la condena dictada en el 2014 en su contra por peculado y también la orden de captura por la que no regresa al país después de haber salido hacia Estados Unidos en el 2000, entre otras. El proceso judicial se abrió por haber declarado el congelamiento de depósitos bancarios en 1999 en medio de una severa crisis económica, tras lo cual decretó la dolarización de la economía que está en vigor. En el escrito presentado a la comisión se señala que las autoridades judiciales ecuatorianas realizaron una interpretación forzada, extensiva y analógicamente prohibida del tipo penal de peculado, y que transformaron una decisión de política macroeconómica adoptada en el ejercicio de competencias constitucionales en un supuesto acto de apropiación de fondos públicos en beneficio propio. Además, se afirma que la supuesta persecución penal, que califica como arbitraria, sistemática y prolongada, fue promovida desde las más altas esferas del poder político y de manera particular intensa durante el gobierno del expresidente Correa 2007-2017. Maguad realiza esta petición ante la CIDH después de que agotó todos los recursos en el sistema judicial ecuatoriano, ya que la Corte Constitucional le negó en diciembre pasado una acción extraordinaria de protección que interpuso por su caso. La representación legal del exmandatario está liderada por el venezolano Asdrúbal Aguiar, ex juez de la Corte Interamericana de Derechos Humanos y actual director ejecutivo del grupo IDEA, compuesto por expresidentes conservadores de Iberoamérica, como el español José María Aznar y el colombiano Álvaro Uribe. Maguad, dirigente de la extinta Democracia Popular, ganó las elecciones presidenciales en 1998 y asumió el poder el 10 de agosto de ese año. Su gobierno alcanzó la firma de la paz definitiva con Perú, pero quedó marcado por la grave crisis financiera en 1999, el congelamiento de depósitos y el feriado bancario. En enero del 2000 anunció la dolarización de la economía con una conversión de 25 mil sucres por dólar. Su mandato terminó el 21 de enero del 2000 cuando fue derrocado en medio de una crisis política y social. El vicepresidente Gustavo Noboa asumió la presidencia. Tras dejar el poder, Maguad se radicó en Estados Unidos y retomó actividades académicas. Desde el 2000 ha mantenido vínculos con Harvard, donde ha impartido clases sobre negociación, liderazgo y también gobernabilidad. Yamil Maguad no se rinde. Lleva su caso a la Comisión Interamericana de Derechos Humanos y denuncia persecución política.

Ya 7:51 minutos, el Departamento de Tesoro de Estados Unidos sancionó este 20 de agosto del 2026 a una red de narcotráfico con base en Ecuador, a la que atribuye el envío mensual de miles de kilogramos de cocaína desde Sudamérica hacia México, con destino final en el mercado estadounidense. Esto en el contexto de ataques de Estados Unidos a embarcaciones pesqueras en el Pacífico y el Caribe. La medida incluye 15 personas a 15 personas y entidades, y también la identificación de 10 embarcaciones pesqueras con base en Ecuador por su presunta participación en la estructura de tráfico de drogas. La acción forma parte de la estrategia de la administración de Donald Trump contra organizaciones que abastecen de cocaína al mercado de Estados Unidos. Las medidas congelan todos los bienes e intereses de las personas y entidades sancionadas que se encuentran en Estados Unidos o bajo el control de ciudadanos y empresas estadounidenses. Según el Departamento de Estado, la red refleja una mayor conexión entre organizaciones criminales ecuatorianas y los principales cárteles mexicanos, entre ellos los de Sinaloa, el cártel de Jalisco Nueva Generación, ambos designados por Estados Unidos como organizaciones terroristas extranjeras. La información difundida por Estados Unidos muestra una ruta que parte de la costa ecuatoriana y cruza el Pacífico hacia México. De acuerdo con el esquema oficial, las embarcaciones pesqueras cargan y ocultan cocaína en pequeñas lanchas de gran velocidad. Las naves pesqueras también proporcionan combustible, alimentos y servicios médicos a las embarcaciones que transportan la droga durante su trayecto hacia México. Una vez que la cocaína llega a aguas mexicanas, los cárteles reciben los cargamentos y lo trasladan a través de una frontera hacia Estados Unidos para su distribución. El esquema identifica 10 embarcaciones pesqueras: Mi Narcisa de Jesús, Arca de Noé 3, Arca de Noé 3, Junior, Arca de Noé 3 Junior, Arca de Noé 4, Arca de Noé 5, Rey de Arca, Siempre Mi Arca, Conquista, Solo Es Mejor y Costa Marlin. La acción también alcanza 7 entidades como Arca de Noé S.A., Global Editral S.A.S., Proyectos Neisoa S.A.S., Soymar S.A.S., entre otras. La red nacional incluye 8 individuos que, según la información estadounidense, participan en operaciones de narcotráfico. Estados Unidos sostiene que la red ecuatoriana mantiene vínculos con los Choneros y los Lobos, dos organizaciones criminales que el Departamento de Estado designó como organizaciones terroristas extranjeras en septiembre del 2025. Estados

0: ocurrido en Chongón, comerciante asesinada en este paradero. Adelante.
1: Una vida entera dedicada a la venta de comidas terminó trágicamente después de un ataque violento registrado junto a su negocio. La víctima fue identificada como Norma Alexandra Salazar Ramírez, de 44 años de edad. Como era su costumbre, llegaba poco después de las 5 de la mañana hasta su local, el cual lleva su nombre. Apenas estaba acomodando mesas cuando llegaron sujetos desconocidos, quienes procedieron a disparar en su contra. No dijeron nada, no hubo gritos, no hubo reclamos, todo fue tan rápido.
2: No tenía nada de problema, sino que hemos sido comerciantes aquí, de kilómetro 24. Toda una vida, el comedor 17 y el 16 en el museo.
1: Para sus familiares, esto responde a la presencia de agrupaciones de extorsionadores, quienes operan en esa zona de los paraderos turísticos de Chongón, exigiendo a comerciantes el pago de altas cantidades de dinero para dejarlos trabajar tranquilos. En el caso de Norma, hace más de un año que no eran visitados, pero sus allegados recordaron que debieron reunir entre todos para pagar una parte de la cifra que les estaban exigiendo.
2: En ese tiempo querían $3,000 y ahí pagamos 1,000 y ya no nos molestaron más.
1: Su muerte es el reflejo de la realidad que están atravesando en esta parroquia de la ciudad de Guayaquil. Ataques armados que se registran casi a diario. Acciones violentas encaminadas hacia dos objetivos básicamente. Por un lado, algunos crímenes están dirigidos en contra de supuestos integrantes de bandas contrarias, mientras que por otro lado, existen ataques constantes en contra de comerciantes que nada tienen que ver con bandas para obligarlos a pagar las famosas vacunas. Informó José Morales.
0: Perfecto, ahí está la información, amigos. 7:57 a.m, ¿no? En cuanto a lo ocurrido justamente con esta comerciante, estimados oyentes, ¿no? En una situación también un poco complicada, las escenas de dolor que se pudieron observar ya en lo posterior, estimados amigos y oyentes, ¿no? Esto de aquí sucedió el día de ayer, esto también lo informábamos, ¿no? Cuando justamente estábamos desarrollando el informativo. Y delincuentes asaltan gasolinera en Balsar, ¿sí? Así como lo escucha, ¿no? Y aquí estamos observando también el video, creo que has hablado del tema, ¿no? Acá estamos observando el video de cómo llegan estos sujetos y asaltan la gasolinera en Balsar. Sí, ahí está cómo sale también los trabajadores corriendo, ¿no? Dios mío, ¿y a qué hora fue esto? A las 17:15 del día 15. Sí, ahí está, 15 de agosto, recién ha empezado a circular el video entonces. A las 17:15. Mire usted cómo se dan este tipo de situaciones y este tipo de casos, oyentes, ¿no? La delincuencia que está incontrolable, estimados oyentes, e imparable a nivel de provincia. Y a propósito, se desarrolló también un importante operativo militar en donde encontraron, elementos grandes y suficientes, que ya vamos a entrar en materia y decirle qué mismo encontraron. Y sobre el tema de las Fuerzas Armadas, hay otra labor también que han efectuado. Adelante.
3: La noche del miércoles, miembros de las Fuerzas Armadas realizaron un operativo en el sector de Fincas Delia, en el cantón Durán, tras haber obtenido información de inteligencia militar que un grupo de delincuencia organizada se estaba apoderando del sector y tenían una vivienda como guarida para cometer sus actos delictivos.
4: Que era utilizada por los grupos de delincuencia organizada.

0: para realizar secuestro, extorsión, y utilizaban de igual forma esta vivienda para planificar sus actividades delictivas.
1: Los miembros de la Fuerza Aérea continuarán con esta clase de operativos, desmantelando organizaciones criminales que ponen en zozobra a los habitantes del cantón ferroviario. En esta ocasión, no se reportó la captura de miembros de la banda delincuencial, pero se mantendrá la destrucción de viviendas utilizadas para fechorías. Informó Daniel Lalama.
2: Hasta aquí la información y revisamos pues los temas de Crónica Roja y Nacional. Nos vamos a la pausa correspondiente, 8 de la mañana. Hoy es viernes, el cuerpo lo sabe. Volvemos.
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1: 8:01.
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1: 8:04.
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1: Anote, Anita, 099-723-1321 y el 099-990-1011. 099-723-1321 y el 099-990-1011. Sí, señor, ahí estamos ya con las líneas totalmente habilitadas y a disposición de ustedes, queridos amigos, para que puedan tomar notas, sí, de nuevas líneas y, por supuesto, hacer uso de las mismas. Sí, ya sabe, cualquier información que se esté registrando en su sector barrial, en su comunidad, que estamos gustosos también de leerlos. Hoy es viernes, amigo, hoy es viernes, el cuerpo lo sabe, viernes todo el día, sí, señor, hay que meterle ganas, hay que meterle ñeque, hay que meterle actitud, y vamos a escuchar los reportes de sintonía, ¿ah? Antes de poder ingresar justamente con lo que tenemos para el día de hoy, vamos a escuchar los reportes de sintonía de los queridos amigos. ¿Cómo están? ¿Cómo les va? Bueno, ya por acá reportando desde temprano, sí, buenos días, sí, mi estimada Zuli, ya escuchando las noticias, excelente trabajo, saludos cordiales. Ahí está nuestro gran amigo don Carlos, ah, gracias, mi amigo Carlos. La amiga Katy también ya por acá nos dice muy buenos días. La amiga Katy Saltos, excelente día para todos, muy bien. Don Jorginho Suárez también.

buenos días, saludándolos desde la Virgen del Carmen, excelente. Y también está Don Freddy Saltos, buenos días Don Freddy. Miren sus notas de voz, ¿ah? También queremos escucharlos. También queremos escucharlos en estos minutos antes de entrar con las noticias ya.

0: de ustedes, queridos amigos, ¿ah? Augurando siempre lo mejor para usted. Ya sabe que le vaya muy bien, que le vaya excelente el día de hoy. Sí, que le vaya muy, pero recontra que bien, ¿ah? Deseándole siempre lo mejor para usted. ¿Por qué pone eso esta hora, Dios mío? Secretario, tráigame, por favor, una botellita con agua, la delicia.
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0: sabes lo que yo conseguí contigo.
1: Saludos,
0: pan y salado, queso, mortadela y de todo eso. Entonces, no me vengas así con ese cuento, con ese yum yum ahora. Pero una cosa sí te voy a decir.
2: Muy buenos días, licenciada Zuli, qué bien, qué lindo fin de semana, deseándolo lo mejor a todos ustedes. Adelante, adelante, rompiendo parlante aquí, rompiendo parlante, oyendo noticias, más que sea aquí en mi recuperación. Muy azul, ¿cómo estamos?
1: Ahí está, listo, don John Tomalá. Póngale, por fin terminó de soltar la otra.
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0: tal, licenciada? ¿Cómo le va? Amigos de Radio Antena Península, desde acá, desde la ciudad de la San Vicente, enviándoles un saludo. Y bueno, nada, a iniciar este día con pie derecho ya, y por supuesto con el entretenimiento de ustedes y la buena información. Buenos días.
1: Listo, gracias mi estimado licenciado Erwin Beltrán, ahí en la ciudad de la San Vicente. Muchas gracias para usted también. Muy buenos días, mi estimada Zuli, aquí como todos los días, desde las 5:30 de la mañana hasta las 10 de la noche.

0: ingeniero, portate serio, que son las 8 y 12 recién.
1: Gracias. Gracias.

0: también. Saludar y se fue, pero si yo no fui, le dije, porque él tuvo que haber puesto hola, buenos días, pero es que la gente no sabe que aquí alguna voz es grabada. Hola, buenos días. Me dicen, ¿por qué solo saludo?
1: Hola, buenos días.
0: Yo no he ido. Hola, buenos días. Cargoso vos, lo que vamos a hacer contigo, hijito de Dios, chiqui baby.
2: No sé si llegue el día.
0: Sí, a ver, notas de voz, por favor.
2: Despertar.
0: Ya ha sacado otra.
2: Ni siquiera.

0: Perfecto. Pero más seco ese moche, Dios mío, ingeniero. Por Dios. Seco. Ah, dice que le prendan. Le prendan. Ah, el spot que sale de la niña. El spot, están preguntando, están diciendo, por favor, que ponga eso. 8 de la mañana con 16 minutos. ¿Cuál se va a confundir? Me va a poner a doña Yoli.
1: Mami, sí, esa. Escuchemos antena porque tu pan no ha ido hoy.
0: No ha ido el día de hoy. Sí, por eso que estamos con más tranquilidad y más paz. Pero quien sí ha venido el día de hoy, estimados oyentes y amigos, quien nos va a hacer compañía en este viernes ya 21 de agosto del 2026. Póngale, por favor, mi estimado ingeniero en sonido, póngale ahí el tema, el que identifica justamente al caballero, al ilustre ciudadano libertense, estimados amigos y oyentes, que hoy nos va a hacer compañía nuevamente, ¿no? Porque estuvo el miércoles y hoy también. Así que

0: sabes, pues. A ese yo pensé que iba a poner.
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0: Ayúdenle a controlar su lengua porque hoy tenemos mucho que hablar. Así que saludamos con el abogado magíster licenciado Dalton Fabricio Yagual Boror, que ya está con nosotros. ¿Cómo está? Un gusto verlo. Por el pueblo y para el pueblo. Ahí está. Buenos días, abogado.
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2: Hola, hola, hola, oyentes en la provincia de Santa Elena. Buenos días, licenciada, buenos días. Un gusto saludar con usted, con toda la audiencia de la 91.7 FM en este día viernes, en este inicio del fin de semana, ¿no? Ya la gente a esta hora, pues, empezando su jornada, listos para cerrar con broche de oro la semana, que todo haya salido muy bien, ¿no? Durante la semana que culmina, y por supuesto que todos los planes, todas las metas, todos los objetivos se hayan alcanzado, ¿no? Y si no, pues todavía queda toda la jornada en este día viernes para cumplirlos, que sea una jornada bendecida, productiva, fructífera en este
1: también.
0: Los dejo en buenas manos.
2: Gracias, gracias, licenciada.

0: tempranito hacen causar a la gente aquí, este DJ, oiga, ahí está nuestro amigo Jefferson Vera en el control master. Ya la gente, estamos que recién estamos 21 de agosto, ni siquiera ni quincena, sí, ni quincena ni fin de mes, ¿no? Falta todavía para el fin de mes, así que vamos a ver cómo la gente el día de hoy cierra la semana. Lo importante, ¿no? Es que usted esté muy bien. Que
1: confirme, todos... ya pagaron.
0: Y peor que van a pagar, sí. Si no pagan la fecha que es, peor van a pagar la fecha que no es. Todavía falta, oiga, todavía falta, estamos recién 21. Bueno, hay gente que sí cobra su semana, ¿no? Cobra los días viernes, su semana, la gente que trabaja de pronto en la construcción, la gente que trabaja allí de albañil, los albañiles, los pintores, los electricistas, de pronto allí nuestros amigos carpinteros, los fierreros, así que a ellos sí de pronto, ¿no? Cobran su salario, su semana, y el día de hoy, pues que es viernes, ¿no? Estarán de pronto haciendo San Viernes, así que bueno, con moderación, eso sí, sin excederse y sobre todo sin exponerse, ¿no? Sin arriesgarse, oiga, porque como están las cosas acá en la provincia de Santa Elena y en el país, hay que cuidarse mucho, hay que cuidarse uno mismo, porque si van a depender de las autoridades, oiga, aquí en esta provincia de Santa Elena, las autoridades, sobre todo las que tienen que ver con el tema de la seguridad y la violencia, pues brillan por la ausencia, ¿no? Entonces, usted no se exponga, no se arriesgue, cuídese mucho en este fin de semana, si tiene planes, pues que todo salga muy bien, ¿no? De pronto ya tienen allí toda una agenda, alguna celebración, algún cumpleaños, algún onomástico, algún aniversario, de pronto, ¿no? ¿Qué hay? No, todavía no hay grabaciones, ¿no? Para esta época, incorporaciones, no sé, ¿qué más? ¿Qué otro tipo de eventos, compromisos, cumpleaños, matrimonios, bautizos, quinceañeras? Entonces, o simplemente una reunión, ¿no? De integración allí con la familia, con los grupos de amigos, con los seres queridos, con compañeros de trabajo. Bueno, en todo caso, que todo salga bien en este fin de semana, desde ya les deseamos, ¿no? Ya las 8:21, por disposición de la Gerencia General, estoy acá el día de hoy acompañando, voy a acompañar a la licenciada Zuly Sánchez durante la mañana de hoy aquí en el informativo satelital, toda vez que el licenciado Javier Reyes Tipán está con permiso, ¿no? Anda por las alturas el hombre. ¿Ah? Anda por las alturas el hombre. Chévere. Sí, que le vaya muy bien también, ¿no? Al licenciado sí, Javier. Sí. Javier Reyes Tipán. Sí, sí, a él siempre le va bien, ¿ya?
2: A mí me decían de pequeño también vio la olla.
0: Ahí está, ¿ves? De pequeño le decían vio la olla. Y ahora de adulto, ¿ah? De adulto mayor todavía no, ¿no? Adulto todavía. Ah, muy poco adulto, muy pronto ya adulto mayor.
2: Todos los días, pum, pum, pum, ¡eso! Pum, pum.
0: Usted, todos los días, pum, pum, pum, pum, pura, pum, pum, pum, pura bala acá en la provincia de Santa Elena, ¿no? Zumba la bala en la provincia, las muertes al estilo sicariato, los hechos violentos que se registran en la provincia de Santa Elena. Así que, bueno, por acá estamos, ¿no? Para revisar información en el plano local, lo que pasa en nuestra provincia de Santa Elena y por supuesto lo que la gente nos reporta también a través de las líneas 0997-23-1321, 0999-901011. Anote, Anita, dijo alguien por allí. Ahí están los números 0997-23-1321, 0999-901011. Nos llaman, nos cuentan qué ha pasado en su sector, en su comunidad en estas últimas horas, en estas últimas 24 horas, ¿no? ¿Qué tenemos allí? Sí, allá Manuel Meregildo, tenemos ya información desde fuera de estudios con nuestro amigo compañero Manuel Meregildo, el Messi de la información, ya nos tiene importante información que compartir, ¿no? Mi estimado Manuel, adelante, le escuchamos, buenos días.
3: Grabe su mensaje.
0: Hola, Manuel, ¿no? Grabe su mensaje, dice, ¿no? Si estábamos en vivo, estábamos en vivo, a ver qué información nos tiene Manuel Meregildo, desde qué punto, desde qué sector, acá en la provincia de Santa Elena, ya está ahora activado nuestro reportero satelital, ahí estamos con Manuel Meregildo, sí, adelante, mi estimado Manuel, escuchamos, buenos días. ¿Ya? ¿no? Está timbrando allí. Bien, ya las 8 de la mañana con 24 minutos, 8 con 24 oyentes en la provincia de Santa Elena. Entonces, empezando la jornada ya, la gente en sus oficinas, en sus negocios, sus emprendimientos, sus establecimientos comerciales, la gente que tiene allí su puesto en el mercado también, ¿no? Su puesto de legumbres, de frutas, de hortalizas, su puesto de abarrotes también, ¿no? La gente que vende allí diferentes artículos, productos, así que ahí estamos. Buenos días, 8 con 24 minutos. La gente también, oiga, en los diferentes sectores ya abriendo sus establecimientos, sus tienditas, sus despensas, sus mini markets, sus bazar, su librería, también, ¿no? Su ferretería o mini ferretería también, ¿no? La gente que tiene allí su despensa, su mini despensa también en los diferentes sectores. Ya las 8 con 25 minutos, estamos tratando de establecer contacto con Manuel Meregildo, a ver si ya nos tiene información para compartir con la audiencia en este día viernes, hoy 21 de agosto del año 2026. Restan ya que 10 días, ¿no? Y se termina ya este octavo mes del año, el mes de agosto, ya que queda en este mes de agosto, ya no hay fiestas, ¿no? Ya 21 de agosto, ya no hay más fiestas, ¿no? En este mes de agosto, ¿no? Se viene el mes de septiembre, octubre, noviembre, diciembre, los cuatro últimos meses del año. El tiempo avanza, el tiempo vuela, así que aprovecha al máximo el tiempo. Ya queda que un cuatrimestre más y se termina este 2026. Entonces, a ver, ahora sí, ya vamos con Manuel Meregildo. ¿Qué dice mi estimado Manuel Meregildo? Le damos paso inmediatamente. Tiene información ya para compartir con la audiencia. Adelante, le escuchamos. Buenos días.
1: Bien, ¿qué tal, compañeros? ¿Qué tal, amigos de la sintonía de la 91.7 Radio Antena 3 Radio Televisión? ¿No? Bueno, efectivamente, ya estamos con más información de exteriores, donde nos hemos trasladado hacia el respectivo aviso de las personas que conducen ciertas clases de vehículos, donde en la calle Alberto Spencer del cantón Santa Elena se van a realizar trabajos de lo que es sistema de aguas lluvias, ¿no? Porque aquí en el sector diagonal la escuela Félix Sarmiento se ocasionaba un malestar. Oiga, aquí era tremenda laguna, los vehículos aquí no podían circular de un lugar a otro porque tenían que dar tremenda vuelta, pero va a ser aquí, están realizando, ya están las maquinarias listas, ya están trabajando y están haciendo ya precisamente los trabajos a esta hora de la mañana, ¿no? Pero aquí estaba, hace pocos minutos estaba un ingeniero por parte de la obra, conversamos con él antes de salir en vivo y en directo, y nos supo manifestar de que están realizando estos trabajos aquí en esta intersección vial, lo que corresponde todo el sector Alberto Spencer, y termina hacia más adelante del estadio. Del estadio gira hacia lo que es el sector que queda del mismo nombre, ¿no? Pero nos supo manifestar que más o menos el trabajo estaría aquí adecuándose como un mes, así que los conductores que circulen por esta vía tengan la mayor precaución, ¿no? Tengan la mayor precaución. Aquí están los otros trabajadores que queríamos coger información por parte de uno de los ingenieros que está llevando a cabo esta obra, pero se nos fue, ¿no? Muy aparte de eso, y ya me voy a trasladar ahorita en estos momentos, de que algo está pasando lo que es en el redondel del campo. No sé qué, si habrán encontrado alguna persona, desconocemos. Fuente informativa que nos proporcionó uno de los conductores de una línea de bus, nos pasó el dato y ya nos estaremos trasladando. Lo que sí estamos aquí dando la información, que tengan la precaución en el sector, lo que es la vía de la calle Alberto Spencer, diagonal hasta lo que es el sector Francisco Pizarro. El sector Francisco Pizarro están realizando obras con lo que es aparentemente el alcantarillado fluvial, ¿no? Entonces, esto es lo que nosotros hasta el momento indicamos, compañero Talto, que está en cabina. Vamos a ver si podemos coger información por parte de los moradores que están aquí en estos momentos visualizando esta obra A ver si le parece bien o le parece mal. Amigo, buenos días. ¿Cómo le va? Buenos días. Estamos en vivo para Antena 3. Oiga, este trabajo que están realizando aquí y va a ocasionar inconvenientes con algunos conductores que circulan en esta vía, que es una arteria principal que sale hasta lo que es para la Vía de la Libertad. Buenos días.
3: Claro, o sea, tú sabes que todo trabajo tiene sus pros y sus contras, pero está trabajando ahí. Ya tiene algunos días ahí trabajando.
1: Sí, ¿no?
3: Sí.
1: Va a ocasionar inconvenientes. Y más que todo porque ahí se ocasionaba una gran laguna.
3: Ah, no, pues claro, esa era una gran laguna que están haciendo la tubería para que el agua se vaya.
1: Colapse,
3: sí, para eso están haciendo ese trabajo ahí.
1: Y el polvo que se va a ocasionar ahí.
3: Ah, bueno, el polvo ha estado desde... Esto no estaba faltante ahí, esa parte. Tiene como 3-4 años eso sin arreglarse. Entonces, esperemos que ahí con eso, los carros sí se vienen para acá, se vienen para allá. O sea, hay algunas vías donde pueden ir los carros.
1: Aquí está el asfaltado y esperemos que si están destruyendo el asfaltado, esperemos que así mismo lo dejen, ¿no?
3: Ah, eso sí, de ley tiene que ser, porque imagínense si la carretera está, como que dice, bien asfaltada. Y según el proyecto dice que sí lo van a asfaltar. Y ahí
1: esperemos que sí, porque en otro lado esperaron más de meses para poder asfaltar la vía y dejarlo así como está.
3: Ah, ojalá le dejen arregladito bonito así como está. Así. Yo creo que sí,
1: Este es la calle Alberto Espencio, ¿no?
3: Claro, esta es la calle Guayaquil.
1: Calle Guayaquil.
3: Barrio Alberto Espencio.
1: Entonces, ahí está, corregimos lo muchas gracias, amigo. Corregimos, este es la calle Guayaquil, sector Alberto Espencio. Del cantón Santa Elena, donde se está llevando a cabo ya una importante obra, ¿no? Ya que los moradores, cansados de esta situación de que se ocasionaba una gran laguna en este sector y los vehículos no podían cruzar de un lugar a otro, ¿no? Entonces, en estos momentos nos estamos trasladando hacia otro punto y de ahí nos vamos a ocupar a una cita médica, compañero Dalton Jaguar. No sé si tenga alguna inquietud.
0: Ya, sí, mi estimado Manuel, usted que conversó con el ingeniero, primero, ¿qué entidad es la que está ejecutando estos trabajos? ¿Es directamente el municipio a través de una empresa contratista? No sé si es la empresa Aguapen EP, para saber, ¿no? Conocer cuál es la institución o entidad que está ejecutando estos trabajos. Y si logró conversar extra micrófonos con algún, con un ingeniero o representante de la empresa o de la contratista, no le indicó en qué consistirían nada más estos trabajos, para ver si la calle va a quedar asfaltada o simplemente es un relleno que va a quedar compactado, no sé, ¿no? Allí en esa intersección, mi estimado Manuel.
1: Sí, abogado, en esa conversación estábamos precisamente, pero le hicieron una llamada telefónica que él salió. Solo me supo manifestar que más o menos el inconveniente estaría por un mes realizando estos trabajos aquí, para que los vehículos puedan circular por otra vía y no tener inconvenientes. Es lo que sí me supo manifestar, que estaban haciendo un alcantarillado fluvial.
0: Ya, entonces tampoco le indicó de qué entidad, ¿no?
1: No me se puede. Eso es lo que estábamos hablando en eso, pero cuando el ratito que le llamaron, abandonó el sitio y quedamos ahí en esta maíz, porque queríamos salir en vivo con él para que él mismo nos diga, nos notifique y califique qué tiempo va a durar, quién es el encargado de la obra y quién es el encargado de que están realizando este trabajo.
0: Ya, para ubicarnos, mi estimado Manuel, para que los conductores también se ubiquen, ¿no? De pronto por barrios o por calle no nos ubicamos, sobre todo los que no somos de Santa Elena, pero que visitamos constantemente. Calle Guayaquil es la que viene, como quien dice, desde el centro
1: del
0: cantón.
1: Usted viene del centro del cantón Santa Elena, largo, todo eso es la calle Guayaquil. Y aquí estamos directamente desde el barrio Alberto Spencer, diagonal al colegio Félix Sarmiento.
0: Claro, pasando por el estadio, ¿no? O sea, veniendo...
1: Sí, exacto. Todo ese tramo va a ser arreglado. Por eso digo, para que no tengan ningún inconveniente, pasado mañana digan que está cerrada la vía, no se puede circular, es porque están realizando este trabajo. Un tramo bien largo, ¿ah? Un tramo bien largo, porque esto aparentemente creo que termina hasta lo que es el estadio Alberto Spencer o más adelante para seguir su rutina en este mismo barrio.
0: Okay. Bien, gracias, mi estimado Manuel, ¿no?
1: Listo, abogado, listo. Ya vamos a ver qué es lo que pasa en el redondel del Tampo y ahí nos ocupamos en otra cosita.
0: Bien, ahí estaremos atentos, mi estimado Manuel Meregilda. Ahí estaba el MS de la información. Nuestro reportero satelital ya activado a esta hora de la mañana, desde temprano el hombre se activa, ¿no? Siempre atento, pendiente de lo que pasa acá en la provincia de Santa Elena. Entonces ahí está la información para que los conductores, sobre todo, ¿no? Y peatones también, ¿no? Porque hay moradores de esto, de este sector, Alberto Spencer, acá en el cantón Santa Elena. Esto queda, esta intersección queda, pues, para que la gente se ubique, viniendo del centro de Santa Elena, como quien viene del centro de Santa Elena hacia la Libertad, pero no avanza hacia la Libertad, sino que sigue de largo y se va hacia el estadio Alberto Spencer, ¿no? Al llegar a la esquina, pasando allí por la Escuela Félix Sarmiento, en esa esquina, en toda esa intersección, cada año, cada estación invernal, oiga, eso se convierte en una laguna y por lo tanto se vuelve intransitable, los vehículos no pueden pasar y peor aún, peatones, ¿no? Entonces, una problemática que se repetía cada año en cada estación invernal. Entonces, ahora que todavía no está lloviendo, pues entonces es oportuno que se realicen estos trabajos, que dice que van a durar un mes, aproximadamente un mes. Entonces, los moradores de este sector, de sectores aledaños, y por supuesto los conductores, tendrán que sobrellevar la situación, ¿no? Sortear esa situación respecto del malestar que siempre genera, obviamente, una obra pública en las vías, ¿no? En las calles, en las diferentes intersecciones. Entonces, aproximadamente un mes. Lastimosamente, Manuel no pudo seguir conversando o conversar al aire en vivo con el ingeniero, el contratista o el residente de obra, no sé quién era el que estaba allí, pero para que nos dé mayores detalles o promenores de en qué va a consistir los trabajos, porque para que se vaya a demorar un mes, entonces asumimos que, porque dice que es trabajo de alcantarillado pluvial, ¿no? Trabajo de alcantarillado pluvial, precisamente para que esas aguas lluvias que se quedan estancadas cada vez que llueve, cada vez que hay invierno, pues entonces ya no se queden estancadas, sino que evacúen esas aguas lluvias, ¿no? Entonces, alcantarillado pluvial, que se están ejecutando ya los trabajos, va a durar un mes para que los conductores también tomen precaución, ¿no? Otra forma de ubicarse, de pronto, para la gente de la Libertad, ¿no? La gente de la Libertad que acude, por ejemplo, a la unidad judicial multicompetente allá en Santa Elena, allí a frente del estadio Alberto Spencer, por ejemplo, la gente que va de aquí desde la Libertad hacia Santa Elena, hay una, antes de llegar a Santa Elena, hay un ingreso, ¿no? Hay un ingreso. La gente ingresa a mano izquierda, ¿no? Quien va de aquí de la Libertad hacia Santa Elena, antes de llegar a la estación de servicio que está a la entrada de Santa Elena, unas cuadras antes, ahí por allí hay un ingreso a mano izquierda. Entonces, de allí ya los vehículos avanzan de largo, pasan por el barrio Cosmopolita, me parece, ¿no? Que allí hay una cancha de uso múltiple, pasan por allí por el barrio Cosmopolita, por esa cancha, y avanzan hasta la esquina para luego virar a mano derecha y llegar hasta la unidad judicial multicompetente. Entonces, allí, en esa esquina, es que todos los años, cada vez que llueve, se convierte en una laguna, ¿no? Entonces, eso para que más o menos los conductores se ubiquen, los conductores, los usuarios de la calle Guayaquil, los moradores del sector mismo Alberto Spencer, y por supuesto también la gente que hace sus diligencias, sus trámites en la unidad judicial multicompetente, que va de acá del cantón Salinas, que va de acá del cantón La Libertad, más o menos para que se ubiquen dónde es, ¿no? Que se están ejecutando los trabajos, porque les tocará buscar una vía alterna, ¿no? No sé si ahí en la foto, la imagen, observo el que allá al fondo un agente de tránsito que se observa allí en esa fotografía, haciéndole un zoom allí. ¿Ah? Allá al fondo parece que vi un agente de tránsito, ¿o no? ¿No? En la foto que estaba, ahora no era la foto, era el video que estaba congelado. Parece que alcancé a ver ahí un agente de tránsito. Pero bueno, ahí está el video también que nos ha enviado Manuel Meregildo, ¿no? Ya a las 8:38, 8:38, oyentes en la provincia de Santa Elena, en todo el territorio continental ecuatoriano. Ahí está. ¿Ya? ¿Cómo dice? Ya las 8:38. ¿Qué más tenemos? Pausa, ¿no? A ver, allá, no es agente de tránsito. No, no, yo más al fondo parece que veía un agente de tránsito, pero no, no ha sido, ¿no? Allá, un joven que está allí con un chaleco reflectivo, ¿ya? Ah, yo pensé que era un agente de tránsito que estaba allá hoy al fondo. Ha sido un joven allí con un chaleco reflectivo, una maleta allí. Allá, allá. Bueno, en todo caso, tengan cuidado, ¿no? Tengan precaución, los conductores, la gente que va por allí, por ese sector. Te dice por acá, ya las 8:39, las 8:39, oyentes en la provincia de Santa Elena. Saludos para nuestro amigo Edwin Salinas, oiga, que como siempre también escuchando la 91.7 FM, escuchando el informativo satelital, ¿no? Chévere, ahí está, ahí le envían ahí, bello, no sé, allá, oiga, ahí le enviaron ahí desde controles, fue eso. Para el cumpleañero del día de ayer, que el día de ayer estuve en la grata fecha de su cumpleaños y por ahí me pasaron el dato, por ahí vi en redes sociales, así que ahí está, ¿eh? felicidades para el cumpleañero del día de hoy. Ahí está nuestro amigo compañero Edwin Salinas, corresponsal de la cadena TC Televisión, y por supuesto también el hombre allí cubriendo todo lo que pasa en la provincia de Santa Elena para su propio medio de comunicación, STV, el canal peninsular, ¿no? Chévere. Así que espero que haya pasado un bonito día. No invitó, pero bueno, chévere. Espero que haya pasado bonito con su familia, con su esposa, con sus hijos, con sus seres queridos, ¿no? Que eso es lo más importante, con sus padres allí. ¿Cómo dice? ¿Con quién? No, él no tiene. No, me va a hacer linchar hoy usted ahí, ¿no? ¿Ah? Él no tiene, el hombre es fiel. ¿Ah? Él es fiel, ¿sí? Y aparte es de ser fiel, mandarina. Así que pues esas cosas.
4: Así dicen.
0: Así que con él no van. Con él no van. Ya las 8:41. Chévere, gracias, gracias. Ahí está nuestro compañero Edwin Salinas, ahí también ya reportando sintonía. ¿Cómo dice? Tenemos reporte de quién, De Edwin Salinas, ¿sobre qué, Lo de las Fuerzas Armadas, el operativo de las Fuerzas Armadas. Allá tenemos allí la nota con nuestro compañero Edwin Salinas respecto del operativo y el allanamiento que hizo las Fuerzas Armadas. Eso más adelante, ¿no? Luego del corte, ya vamos al corte. Amigos, amigas, oyentes, quédense en sintonía. Esta es la 91.7 FM, el informativo satelital. Ya regresamos con más información.
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3: 8:50.
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0: avanzando, amigos. 8:51 a.m. 8:51 a.m. Acá también ya tenemos los reportes de sintonía. Gracias a la amiga Mabel. Nos dice saludos, buenos días. Abogado también para usted, reportando su sintonía desde Puerto Lucía. Muchas gracias también. Muy buenos días. Saludos, mi estimada Zuli, abogado. Ayúdeme a comunicar a la empresa eléctrica que en Dos Mangas hay un poste por caer. Ya se comunicó me enviando la solicitud. El poste está detrás de la iglesia. En la noche esto es un peligro porque no hay luz. Gracias por la comunicación. Que tengan un bonito día. Indican que ya se ha comunicado también el tema, ¿no? Buenos días, mi estimado abogado. Dice, aproveche que don Manuel está en Santa Elena, que se dé una vuelta por la discoteca La Clave para que realice el reportaje de la calle que se está cuarteando, para que realicen el llamado a las autoridades competentes que tengan bendiciones. No es donde Manuel igual hizo el informe la vez anterior, no es el mismo sector. Atento ahí, Manuel. Mi estimada Zulia, abogado, buenos días. Aquí escuchando Antena 13, al martillo, estamos al volante, se escucha nuevamente por pedido de estos cuatro directivos divisionistas del Cantón La Libertad, exigiendo nuevamente jurisdicción. El gremio amarillo necesita trabajar, para esto luchamos, para ser provincia y que los tres cantones se conviertan en la ciudad. De esta manera, los taxistas de los tres cantones abordamos carrera donde el pasajero requiera el servicio de taxi. El sol sale para todos. Feliz fin de semana. Muchísimas gracias. Otra vez están pidiendo sectorización, dicen por aquí. O sea, ya le habían bajado, ya estaba pausado el tema. Sí, porque me indicaba igual un ciudadano y esta misma semana, que es de Santa Elena, vino a dejar una carrera aquí, pero que ya no podían coger una carrera de aquí de Libertad hacia otro cantón, porque igual los iban a citar, ¿no? Y ahora dice usted nuevamente, es como que estuviera pausado el tema. Vamos justamente con lo indicado el día de ayer, amigos, lo que se reportó el día de ayer, específicamente en el cantón Salinas, sí, en el cantón Salinas, en donde el ejército ecuatoriano encontró un arsenal de armas en un inmueble en el sector de Chipipe, sí, así como lo escucha, en el sector de Chipipe. Vamos a escuchar el informe y el reporte del licenciado Edwin Salinas. Adelante.
1: Un operativo militar ejecutado en el balneario de Chipipe del cantón Salinas permitió el hallazgo de un importante arsenal de armas y municiones que permanecían ocultos dentro de una vivienda. La intervención estuvo a cargo de unidades del ejército y de inteligencia militar, que durante varias semanas realizaron labores de vigilancia sobre las personas que frecuentaban el inmueble. Según información proporcionada por uno de los oficiales a cargo, las investigaciones permitieron identificar indicios que apuntaban a una posible actividad relacionada con una empresa de seguridad. Sin embargo, al ingresar al inmueble, los militares encontraron una vivienda de características familiares y no un establecimiento que funcionaría

0: se encuentran realizando operaciones en este sector. Se puede identificar una vivienda con movimientos inusuales de personas y vehículos, por lo cual se ejecutó una operación de rastrillaje el día de hoy, obteniendo como resultados las evidencias que ustedes lo pueden ver, armas de fuego cortas, largas. Presumiblemente se indica que esta vivienda es de una empresa de seguridad.
1: Los militares señalaron que tras llamar a la puerta, un trabajador que se encontraba realizando labores de restauración y mantenimiento en el inmueble les permitió el ingreso. Esta persona fue retenida para ser puesta a órdenes de las autoridades y continuar con las investigaciones que permitan determinar si tenía algún tipo de relación con el armamento encontrado. Ahora las autoridades buscan establecer quién era el propietario o responsable de este arsenal, por qué se encontraba oculto dentro de una vivienda y si las armas estarían relacionadas con alguna actividad delictiva. Edwin Salinas.
2: Ahí está la información, gracias ahí al licenciado Edwin Salinas Sánchez, en donde estuvo pues presente justamente en esta labor, en esta intervención, estimados amigos y oyentes. Por acá le envío un corazón al ingeniero en sonido, sí, yo no sé qué significa, usted lo entenderá, pero esto pasó, estimados amigos, en Chipipe, sí, esto ocurrió justamente en Chipipe, en el sector de Chipipe, en el cantón Salinas, provincia de Santa Elena, en donde el ejército ecuatoriano encontró un arsenal de armas, ¿no? Increíble lo que estábamos escuchando, ¿no? Al parecer debería de funcionar, o esas instalaciones debió haber funcionado una empresa de seguridad, pero era obviamente una casa familiar en donde inclusive estaban haciendo una restauración. Hasta el señor que estaba haciendo la restauración se lo llevaron también, ¿no? Para las investigaciones correspondientes. Habría que averiguar ahí si tiene relación, no tiene relación, pero si no tiene relación, imagínense, ¿no? La sorpresa de pronto, aunque insisto, esto está en un tema también que deben de investigarlo las autoridades correspondientes. Pero mire, nosotros escuchamos este tipo de información, esta misma semana la escuchaba en una urbanización también en la ciudad de Guayaquil, un operativo que realizaron también en otra urbanización vía la costa, en donde asimismo habían encontrado un arsenal de armas, y ahora lo que escuchamos aquí en la provincia de Santa Elena, ¿no? ¿Quién diría, no? ¿Quién iba a pensar que este tipo de cosas, de hecho, se iban a registrar en la provincia, estimados amigos en sintonía? Sí, nosotros nos quedamos aquí también con la boca abierta de ver todo ese tipo de armamento, ¿no? Y el señor que estaba restaurando lo que es esta vivienda les dio el chance para entrar, pues, ¿no? ¿Qué se iba a imaginar que iba a encontrar? No sé realmente, esto ya tiene que estar ya en una línea de investigación para poder determinar si tienen relación o no con las armas que justamente encontraron. Aquí estamos nuevamente revisando las imágenes, ¿no? Fueron a todos lados, lavandería, al cuarto de los niños. Sí, fueron a todo, inspeccionaron toda la vivienda. Supuestamente ahí debió haber funcionado una empresa de seguridad, pero eso por fuera tiene la fachada de una vivienda, pues no. Y en Chipipe todavía, oiga, usted sabe de dónde Chipipe, ¿no? Estamos hablando de una zona, ¿cómo le podríamos decir? Como que más la Nai, ¿no? Media pelucona ahí, ¿no? No una media pelucona, pelucona mismo, en el área de Chipipe, en el sector de Chipipe, estimados amigos en sintonía, ¿no? Que se den este tipo de situaciones, estimados oyentes. Pero así está el tema. Esto se dio el día de ayer, sí, en este operativo, en esta intervención, vean, que realizaron las Fuerzas Armadas. Acá en interno estamos viendo también todo ese armamento y todo lo que han encontrado los agentes los agentes, en este caso las Fuerzas Armadas, no el ejército. Dios mío, todo, y rebuscaron y encontraron. Ahora, insisto, pues ya tendrán que determinar, ¿no? Si la persona que también fue encontrada y que les dio chance de entrar, que estaban ahí, el que estaba haciendo esta labor de restauración en la vivienda, tiene o no relación. Eso ya es cuestión de aquello, ¿no? A ver, dicen por aquí, muy buenos días, mi estimada Azul, usted sabe por qué hay tanta gente haciendo fila en el TIA del Centro de la Libertad. Ya llega hasta el malecón, dice la fila. Están cogiendo personal. Ahí lanzaron un flyer, dicen que están cogiendo personal. Ellos, no sé si también al lado de TIA funcionaba una botica, ¿no? Y todo eso lo eliminaron, todo eso lo derrumbaron. No sé si ellos compraron ese espacio. Yo creo, no sé la verdad si ellos compraron el espacio, la verdad que no sé, pero lo que nos dicen es que por qué hay tanta gente haciendo fila en el TIA Centro de la Libertad, que ya llega hasta el malecón la fila. No, me dicen que al parecer es por plaza de trabajo, ¿no?

Al parecer es una plaza de trabajo. Están cogiendo personal. ¿En serio? No he visto esa publicación. No he visto. Porque a veces esas publicaciones también son mentiras. No, pero estas acá sí son reales. Si eran reales. Si eran real. Ah, ya. Sale de ahí mismo de los propios trabajadores. Ah, ya. Entonces, al parecer están cogiendo personal. A ver, abogado, venga, por favor, para ir a dejar mi carpeta. Sí, venga para ir a dejar mi carpeta ahí en tía y poderlos recibir. Decirle, hola, buenos días, ¿cómo está? Y pasar el producto. Tic, tic, tic, tic, tic. Sí, venga, abogado, venga que me voy a ir a dejar carpeta. Vamos a la pausa, 9:00 a.m, estimados amigos. Sí, mientras nos vamos a la pausa, yo voy a tía, dejo la carpeta y regreso. ¿Sí? ¿Les parece? ¿Les parece? Sí, señor. Hoy estamos viernes, estimados amigos, 21 de agosto del 2026. Bueno, de acuerdo a lo que usted nos indica, mi estimado amigo, es que estarían cogiendo personal, ¿sí? Es que estarían cogiendo personal, es lo que nos informan, y por eso las largas filas. Muy buenos días, reportando sintonía desde Salinas Yacht Club. Bendiciones, excelente día. Gracias, amigo John. ¿Cómo está? Buenos días. Excelente, reportando sintonía desde el Yacht Club. Muy bien, excelente, very good. A ver, ¿qué más tenemos por acá? Sí, ¿qué más tenemos por aquí? Ya salimos con el tema de los operativos. Tenemos la información también del compañero Manuel Meregildo en cuanto a este crédito miti-miti, ¿no? En la cual mantuvo también un diálogo con el ingeniero Iván Oñate, en donde también le vamos a dar a conocer el tema. Oiga, lo sucedido también la noche de ayer en el sector Guayacanes, ¿no? Este hecho violento, esta nueva muerte violenta que se registra en este lugar. Ya creo que más de 150 muertes que se van ejecutando, que se van dando a nivel de la provincia. Muy buenos días, nos dice, van a ampliar el TIA del centro en el terreno de al lado, ¿vio? Al parecer, yo también tenía esa idea, como sucedió aquí en el mercado, ahí también se ampliaron, pues no, se amplió TIA ya hace algún tiempo, ya no solamente tienen los servicios de consumo y todo, no, lo que tiene que ver con víveres, sino que también ya ofrecen hot dog, ofrecen café, de todo, allá también en el de Santa Rosa, y lo mismo, y barato, dice aquí, la verdad que no he consumido, pero sí los he visto, $1. En serio, habría que ir. Y al parecer, pues también se va a ampliar el TIA de acá del centro, ¿no? En Guayaquil ya hay lugares que andan vendiendo cositas de Navidad, dice, recién estamos agosto. Ah, ya andan vendiendo cositas de Navidad. Ya, pues agosto. Y la gente también se está preparando, creo yo, con antelación. Así que, estimados amigos, sí, no se asuste, sí. Entonces la gente sería porque está dejando su carpeta, ¿no? Sería, hay mucha gente en el centro del Cantón La Libertad, específicamente en TIA, porque están dejando las carpetitas. Eso es lo que nos están informando, nos están reportando. ¿Qué dice por acá? Que las migas del todo, hasta los del Tuti, dice, van a tomar cafecito en TIA. Es que ahí todavía no venden, pues. Ahí en el Tuti todavía no venden, pues. Acá en el TIA ya, pues, café, venden esos yogures, hot dog, todo he visto. No he consumido, honestamente, ¿no? Pero sí los he podido observar aquí en el Libertad, en el mercado, el que está en Santa Rosa, en el del TIA del centro todavía no, pero me imagino que con la ampliación, pues, ya van a abrir muchos más servicios, ¿no? Pero ¿se han dado cuenta, amigos, cómo se están expandiendo los negocios, ¿no? Cómo se están expandiendo los negocios aquí en el Cantón La Libertad, bueno, en el Cantón Salinas también hay otros negocios. Pasaba el día de hoy aquí por la por donde funciona la dirección de un determinado movimiento político, y ya está avanzada también esa gasolinera, ¿no? Ya está bien avanzada esa gasolinera. Yo creo que hoy en día el negocio de las gasolineras es redondo, ¿no? El día de hoy el negocio de las gasolineras es redondo. $1.25 cola con hot dog, dice la gente, ¿no? Pilas. $1.25 la cola y el hot dog. En serio, habría que ir. Honestamente no he ido, pero sí los he visto. No he consumido, pero sí he visto. Pero dice $1.25 el hot dog y la colita. Chévere, pero voy a que se están expandiendo, ¿no? Todos estos negocios que en algún momento tal vez iniciaron pequeños y con el transcurso del tiempo se han ido expandiendo. Oiga, y eso no es gratis, ¿eh? Ahí hay un buen recurso también que entran a las arcas municipales, ¿sí? Y eso hay que analizarlo también. ¿No vamos a la pausa o no vamos a la pausa? No vamos a la pausa, ahora sí. Voy a tía, dejo la carpeta y regreso. Sí, pausa y volvemos.

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1: 9:05.
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3: 9:09.
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1: Ya fui, ya dejé la carpeta satelital en Tía, así que vamos a esperar a ver qué me dicen, si me cogen o no me cogen, si ya saben, me ven trabajando en Tía de cajera, me saludarán, sí, me saludarán, si me ven
2: perchando. ¿Se va de cajera?
1: Sí, claro, pues no es que están cogiendo personal, si, ah, me ven, ya, de, ya. Si me ven ahí perchando los productos, me van a saludar, ya, sí. Ya. Si ya no me llegan a escuchar aquí es porque ya me fue a trabajar a otro lado.
2: Entonces,
1: ¿okay?
2: Ya le escuchamos a la licenciada.
1: Claro.
2: Buenos días, hola, bienvenida.
1: Buenos días.
2: Hola, buenos días, bienvenidos a
1: No, ahí no dice bienvenido.
2: Hay otra marca,
1: hay
2: ¿no?
1: Hay otra, claro.
3: Hola, buenos días.
1: Eso sí, hola, buenos días.
3: Hola, buenos días.
1: Es que nos están reportando que hay bastante gente afuera de Tía, que la cola llega hasta el malecón. Entonces, lo que no tenemos conocimiento es que están cogiendo personal porque Tía se va a ampliar, ¿no? Era lo que comunicaba, porque si usted recordara, al lado de Tía funcionaba una farmacia y ya eso han derrumbado, ¿sí? Entonces, al parecer, esta empresa no ha cogido o ha comprado ese terreno para una ampliación. Así que por eso estaba hablando que se ha expandido bastante estos lugares, porque no solamente Tía, sino todas estas cadenas grandes que funcionan también a nivel nacional, y eso es bueno para las arcas municipales, abogado.
2: Claro, se está extendiendo que hacia un costado.
1: Se
2: entonces,
1: están extendiendo,
2: ¿no?
1: Este hacia un costado.
2: Porque
1: claro,
2: ya Tía centro. Alguna vez se amplió hacia el fondo, hacia el malecón de la Libertad, y allí fue que prácticamente machetearon, mocharon, no sé cuál sería el término, diga, la casa de los 100 años.
1: La casa de los 100 años.
2: Y quedó simplemente una fachada, ¿no? Que uno pasa por el malecón de la Libertad y uno ve, pareciera que ahí estuviera la casa de los 100 años, que ya ahorita ya son más años, pues también, por cierto, ¿no? Entonces, pero no. Es simplemente una fachada, porque detrás de la fachada son bodegas de esta casa comercial. Entonces ahora dice que se va a ampliar nuevamente, pero ya sería hacia un costado, porque al parecer ha adquirido esos predios o esos terrenos para ampliar su negocio, su establecimiento, ¿no? Y eso implica que están cogiendo más personal.
1: Más personal, sí, es lo que nos están diciendo. Acá también dice, abrieron un Tiago en Anconcito y otro que también hace poco abrieron en Vallenita. Claro, yo sabía del Tiago, pero el de Vallenita, el de Anconcito no sabía. Yeah. Ah, ya también están Anconcito, nos dicen. Sí, esos son más pequeños, pues no, sí. No son los más pequeños. Es como los Tuti, más o menos, ¿no? Más o menos. O como un mini, exactamente.
2: Claro. Pero, y hasta oiga, más pequeño que el mini.
1: Pero yo voy, abogado, a que hay una ampliación impresionante de todas estas cadenas.
2: Así
1: sí,
2: es.
1: Porque no es solamente Tía, sino las otras cadenas y las que se van a venir también.
2: Claro.
1: ¿No? Las que se van a venir. Entonces, hay un rubro interesante. No,
2: hay consumo, dice que no hay plata,
1: consumo,
2: no hay billete en el país,
1: no,
2: pero
1: plata,
2: sí hay.
1: Claro. Bueno, hay empleo también, yo no entiendo.
2: Hay crisis, pero en cambio estas casas comerciales, estas cadenas de supermercados abren locales en diferentes sectores del país, en diferentes ciudades y provincias, se van expandiendo, pero en cambio no sabemos, ¿no? Hay como que no hay lógica con eso de que no hay que estamos en crisis, que no hay circulante, que no hay dinero, que no hay trabajo, qué sé yo, pero en cambio estas casas comerciales se van ampliando, significa entonces que consumo hay, ¿ya? Consumo, consumidores, gente que hace compras, bueno, es que la gente come, ¿no? O sea, de comer se come
1: todos los días, pues, claro.
2: Independientemente de la crisis, hay que comer algo más que sea alimentar a los hijos y todo eso, ¿no?
1: Eso sí, tiene mucha razón. 9:14, amigos en sintonía. Es como cuando lanzan un producto nuevo en uno de estos locales y la gente hace fila, ¿no? Y yo digo, claro. Oiga, la novelería, y después mencionamos que no tenemos plaza.
2: Claro.
1: Pero sin embargo hacemos filas para ir a buscar ese producto porque se agota,
2: claro.
1: Se agota así rapidísimo. Entonces, sí, yo digo, wow, ¿no? Somos tableros en cierto sentido, ¿no?
2: Claro. Ahora lo que me parece un poco raro es que esta casa comercial, si se está ampliando, uh-huh. Si se va a ampliar y en base a eso está reclutando personal, hacerlo así como que a la antigua, que la gente vaya, que los jóvenes vayan con su carpetita debajo del brazo, o sea, no sé, ya eso ya como que ya es medio arcaico, ¿no? A estas alturas, en estos tiempos de la tecnología, el internet, las aplicaciones informáticas, las plataformas digitales y todo eso, no sé, a que hagan ese tipo de reclutamiento a tal punto de que haya haya gente haciendo cola que pasa a la siguiente cuadra, qué sé yo, o sea, que como que no sé, ¿no? Porque hay otras casas comerciales, otros supermercados inclusive, que así mismo cuando reclutan personal, pero lo hacen ya en línea. Por internet, ajá, ¿no? Entonces, que lo hagan así en esta forma, no sé, me parece como que un poco curioso y llamativo también, ¿no? Cuando bien pudieran hacerlo en línea, pero bueno.
1: Ya, dice que hay dos Tiago en Anconcito.
2: Ya.
1: Y ahí sí no sabía que en Anconcito, mire usted, no sabía, desconocía ya. A ver qué dicen los amigos, vamos con las notas de voz, por favor.
0: Mi Azul, abogado.
1: ¿Cómo está, don Jorge?
0: Bueno, pues esperar, porque para coger a toda esa gente, esperamos que no voten a nadie, porque siempre es cuando van a coger más gente o para aumentar el cupo de los trabajadores, tienen que votar a los antiguos. Entonces, ese es el inconveniente que hay, que ojalá que contraten, pero no voten a nadie. Abogado, que eso iba, abogado, que hay consumo, porque la gente no va a dejar de comer y siempre se la va a rebuscar para poder comprar para lo del almuerzo, para lo de la merienda, para todo. Entonces nunca va a dejar de consumir uno, pues, abogado, hable serio.
1: Claro, el consumo es de ley, pues no todos los días comemos.
2: Hay que comer, claro. ¿Verdad?
1: Todos los días hay que comer, estimados amigos y oyentes, todos los días, eso es obligatorio. A veces no hay para las tres comidas, ¿no? Porque hay gente que claro, no tiene para las tres comidas. Sí, a veces dos, a veces uno, entre tanta pobreza y tanta situación que existe, no solamente en la provincia de Santa Elena, sino a nivel del país. Sí, pero bueno, por un lado creo que hay una parte positiva, ¿no? Porque indico, ingresan recursos municipales, hay gente que le van a dar el empleo, pero ojalá que no sea como dice el oyente, que van a sacar a unos para poder ingresar a otros, ¿no?
2: Claro.
1: Porque obviamente cuando se abren estos, se amplían justamente estas cadenas, es con la finalidad de buscar gente, ¿no? Y qué bueno, por un lado, porque le están dando la oportunidad a la gente de la provincia.
2: Claro, siempre que estas cosas se den en el marco de lo que establece la ley, ¿no? Lo que dice el Código del Trabajo y todo eso, pues obviamente siempre que lo hagan respetando los derechos de los trabajadores, ¿no? Sin que estos sean vulnerados, entonces y cualquier cosa, pues el trabajador que se sienta afectado, vulnerado en sus derechos, tiene obviamente los canales, ¿no? Para poner sus denuncias, ahí está la Inspectoría del Trabajo, en el Ministerio del Trabajo, y si incluso ya cabe una demanda laboral, pues también pueden hacerlo, ¿no?
1: Y Jefferson es una vaina, dice, ¿cómo será la licenciada trabajando ahí?
2: Él no me ve cara de cajera.
1: Ser cajera. No puedo andar perchando un producto.
4: A mí no me molestes.
1: Yo no,
2: no
1: voy a decir.
2: No se la imagina ahí la licenciada.
1: Quiere que me vote, pues Jefferson quiere que me voten, pues.
2: Ya le ve con la camisa, del dedo.
1: De. No, la roja.
4: A mí no me molestes, una vez te voy diciendo mi ya.
1: Cuando alguien me pregunta por un producto, ¿cómo le voy a contestar?
4: A mí no me molestes, una vez te voy diciendo mi ya.
2: Yo soy cliente, a ver, niña, ¿me puede decir cuánto cuesta este producto, por favor? ¿Ah?
4: A ver, a mí no me molestes, de una vez te voy diciendo mi llave.
1: No, eso no voy a decir, me lo juro.
2: Como mentira. Por lo general las chicas y personal tiene el nombrecito aquí, sí, en el pecho, ¿no?
1: No, pues abogado, como usted.
2: ¿Por? Le veo el pecho. Ay, se llama. Yo digo, allá, se ha llamado Zuli la colorada cajera que está allí.
4: Que me pueden decir lo que sea.
2: ¿Ah? A ver, no, digo, niña Zuli, ¿cuánto cuesta este producto? ¿Me puede revisar allí? ¿Ah?
4: A mí no me molestes, de una vez te voy diciendo mi llave.
1: Oye, me das mala fama, eres bien malo.
2: Que la votan en el primer día, licenciada.
1: De una, pues con esa respuesta que me van a votar. No, mentira, amigos, mentira. Así no soy, que es cargoso. Vamos con las notas de voz mejor.
5: Buenos días, don Dalton Chagual, ingeniero en sonido. La dupla, la mejor contratación que ha hecho don Hernán Rodríguez, ¿eh? Esa dupla va a pegarle una goleada a la impunidad, a la mentira, a la desinformación. Fuerte falla. Confirme, licenciado. Referente a la colita aquí, el tío, licenciado. Date la vuelta, hasta la vuelta, licenciado. Coge, llega a la panadería, da la vuelta, llega al malecón y avanza hasta la casa a los 100 años. Hasta ahí nomás está, hasta la bodega de la parte de atrás, licenciada. Fuerte, padre.
1: Es bastante gentecita, ¿no?
2: Dice que está la cola hasta la
1: bastante
2: vuelta, dice,
1: gentecita.
2: ¿No? Ya llegando a la casa de los 100 años, ¿ya? que ya no debería llamarse, eso debería llamarse la fachada de los 100 años. Claro. La casa de los 100 años está mal puesto, eso debería ser la fachada de los 100 años. Pero hasta allá da la vuelta, dice la columna de jóvenes,
1: bastante,
2: ¿no? De
1: bastante,
2: personas allí. Uh-huh. Eso,
1: ver,
2: eso da cuenta del desempleo que existe en la provincia de Santa Elena.
1: Eso va a llegar también.
2: Yo, ahora que andan por allí los candidatos ya ofreciendo el oro y el moro, entonces ahí está uno de los factores en los cuales incluso, bueno, ya ahorita ya se inscribieron, ya tienen su plan de trabajo inscrito ante el Consejo Nacional, claro, Electoral, pero una de las situaciones que podría convertirse en su fortaleza dentro de esta campaña, pues a ver qué proponen, qué plantean como para generar plazas de trabajo para la gente, ¿no? Y para los jóvenes que están allí desempleados, y ahí está una muestra, una evidencia, ¿no? Esa cola inmensa que hay ahorita allí en el centro del Cantón La Libertad, Avenida 9 de Octubre, pasando para el malecón.
1: Claro, bastante, bastante chico. Vamos con esta otra nota, adelante.
6: ¿Cómo le va, licenciada? Buenos días.
1: Buen día, amigo.
6: Nuevamente voy a hacer un comentario, en este caso, en el tema de la crisis económica que se dice que hay en nuestro país. Este mensaje va para las personas. No nos dejemos engañar, ni mucho menos perturbar nuestra mente. Porque si por ahí dicen, ¿no?, que en un cierto sector, que nuestro país está en crisis, que se cae a pedazos, pero sin embargo hay una realidad palpable, que es que si fuera así, no estuvieran pues expandiéndose estos negocios. Cuando uno va a estos centros comerciales, están llenos, e incluso se habla de que, según las estadísticas, ha crecido el tema de depósito, el tema bancario, entonces no tanto va por ahí. Hay otras cosas que sí son reales, como es el tema de la seguridad, eso sí es palpable. También es palpable el desinterés de parte de los administradores públicos, eso también es real, porque yo no me puedo explicar cómo es que La Libertad es un desorden total, no está limpia.
1: ¿Qué pasó? A ver...
6: Y se supone que todo este tipo de empresas está dejando dinero en las arcas municipales. Y no solamente estamos hablando de Libertad, hablamos de Santa Elena y de Salinas. Entonces, es ilógico que vengan a decir que por falta de presupuesto es que no se hacen obras. Y también es ilógico que para otras obras sí hacen convenios hasta con el propio gobierno para construir obras que, desde mi punto de vista, son innecesarias debido a la emergencia que se tiene. Entonces, ¿por qué no hacen convenios también para el tema de la seguridad, para el tema de la salud? Hay estadísticas que hablan de enfermedades que han crecido acá en la provincia. Sin embargo, de eso no se habla. Bueno, ese es mi comentario. Un gran abrazo para todos y, por favor, venezolanos y ecuatorianos, tengamos paz mental. No nos peleemos con nuestros amigos por políticas, por creencias o por fútbol. Sencillamente vivamos el día a día y oremos por nuestro país, porque hasta en eso creo que estamos bendecidos, ya que en otros países ha habido terremotos y acá no ha ocurrido, y ojalá no ocurra. Buenos días.
1: Excelente punto de vista de licenciado Erwin Beltrán, muy, muy bien y acertado también su comentario, estimados amigos y oyentes, ¿no? Se habla mucho del tema económico, se habla de que ha disminuido el desempleo también, ¿no? Y cada vez que observo a mucha gente que está desempleada, mucha gente que ha tenido plazas de trabajo y que las han sacado por varios factores, es en donde yo me pregunto, ¿no? O me viene a mi cabeza la interrogante de qué tasas de desempleo estamos hablando, ¿no? ¿Quiénes están inmersos dentro de esa tasa de desempleo? Y un claro ejemplo de lo que estamos hablando en esta mañana, amigos. Sí que eso es un negocio netamente particular, pero hay una muestra, ¿no?, de que hay mucho desempleo a nivel de provincia. Y obviamente es a nivel del país, ¿no? Pero como estamos hablando y somos de Santa Elena y estamos haciendo referencia a lo que sucede acá, hay bastante desempleo, y en especial ¿de quién? De jóvenes. Y volvemos a un tema que lo hemos hablado en otras ocasiones, que cuando usted va a pedir una plaza de empleo, ¿no?, cuando usted quiere realmente trabajar, lo que le piden es experiencia y tener buena presencia, y hasta el límite de edad. Entonces a veces viene mi pregunta, ¿no? Porque tú no tienes la edad que ellos están pidiendo, no eres suficiente como para hacer esa labor, porque no tiene buena presencia, que no sé qué para qué es para ellos tener una buena presencia, porque yo lo puedo interpretar de muchas maneras.
4: y porque no eres agraciada, como ellos lo quieran ver, no eres capaz, o sea, no tienes tú la capacidad necesaria para poder desempeñar una labor. Te piden experiencia, pero si no te la permiten a poder adquirirla, ¿me pueden explicar en qué momento entonces el joven va a adquirir una experiencia? O sea, a veces es paradójico lo que pasa, ¿no? Y dentro de los requisitos también que piden para solicitar un empleo. Y por eso es que vemos tanta gente desempleada. Y de ahí nacen varios factores. Que, ojo, no es que estoy diciendo o estoy, podríamos decir, justificando el tema de la delincuencia y todo lo demás. Pero gran parte de aquello viene de por ahí. Sí, viene de por ahí. Aparte de otros factores, ¿no? Aparte de otros factores. Pero usted va a consulta, no es que no tenemos empleo, no, que eso nos hace más fácil delinquir y robar. Obviamente, eso no es que estoy diciendo que está bien. Sabemos que eso está mal. Sí, tampoco es que lo estoy justificando. Pero gran parte viene de ahí, porque no se le da la oportunidad también al joven, sí, a la chica que sale de la universidad, al joven que está también él queriendo, ¿no? Tener todas esas ganas, esa experiencia de poder justamente poner sus conocimientos en práctica, pero te dicen no. Y mínimo 2 años de experiencia. Entonces, ¿quién le va a dar 2 años de experiencia?
2: Claro. Desde allí viene la frustración, ¿no? De los jóvenes que quieren salir adelante, que quieren trabajar, que quieren producir, pero se le ponen trabas, sí, obstáculos, entonces se desaniman, se desilusionan, ¿no? Entonces se frustran y buscan otras opciones, otras alternativas, de pronto un poco más, no sé si más fáciles o más cómodas, qué sé yo, pero ven una oportunidad para conseguir dinero, aunque sea de manera ilícita, haciendo actividades que están reñidas uh-huh. contra la ley, qué sé yo, ¿no? Y ahí es donde incursionan en estas bandas delincuenciales, en estos grupos de delincuencia organizada, qué sé yo, ¿no? Y en estas modalidades de delinquir que existen actualmente, ¿no? El tema de las vacunas, el tema de las extorsiones, qué sé yo, ¿no? Aparte de los robos, los asaltos y todo eso. Entonces, jovencitos que incluso llegan ya hasta portar armas y hasta matar, pues, ¿no? Claro. Porque en los hechos de sicariato, por ejemplo, que vemos por allí, por lo general el sicario, un joven, ¿no? Que ingresó, fue reclutado por una de estas bandas y le enseñaron o le obligaron a que aprenda a manejar armas, a disparar y a disparar contra la humanidad de una persona y quitarle la vida, así sin ningún tipo de remordimiento, ¿no? Entonces, y así a sangre fría incluso. Entonces, por eso todo es como una cadena, ¿no? Como una consecuencia de todas estas cosas que como sociedad nosotros mismos no corregimos, como para que los jóvenes encuentren ese espacio, esa oportunidad que necesitan para seguir hacia adelante dentro de lo que es una vida digna, ¿no? Honrada, llevar una vida transparente, honesta, ¿no? Dedicado siempre a actividades lícitas, seguir laborando, seguir trabajando y hasta seguir estudiando, seguir preparándose. Mire que con el tema de la experiencia, mientras por un lado en el ámbito privado le piden experiencia, uh-huh. en cambio en el ámbito público, en el sector público, no se les pide ningún tipo de experiencia a los jóvenes, uh-huh. pero sí se les ha dado su espacio ahora en el tema de las elecciones, en los cuadros, las listas de candidatos, que los partidos, los movimientos políticos han tenido que ver cómo arman sus listas, porque resulta que una de las listas tiene que ir encabezado por una persona joven.
4: Y porque es obligación.
2: De hasta 29 años.
4: Así es.
2: Obligación está obligación. Está en la ley. Entonces, pero no se les pide ningún tipo ni de experiencia, ni mucho menos ningún tipo de preparación, conocimiento, ningún tipo de perfil. Basta con que tenga 29 años y se postulan para alcaldes, alcaldes o alcaldesas que van a administrar una
4: ciudad,
2: un cantón, van a administrar recursos, dineros públicos, logística, personal, qué sé yo, pero ahí no le piden ningún tipo ni de preparación, ni de conocimiento, ni de experiencia, ni de nada, ¿ya? Y es una como una farsa también, ¿no? Que sí, que los jóvenes merecen su espacio, darle su espacio y deben ser tomados en cuenta y todo eso, ya, okay. Pero actualmente tenemos jóvenes que están encabezando la lista como principales simplemente porque los partidos, movimientos tienen que cumplir con ese requisito de la ley de elecciones, pero resulta que al menos aquí en esta provincia podríamos hasta dar nombres que han puesto de candidatos a unos jovencitos y jovencitas, los han puesto de principal porque así tenían que hacerlo, porque así les exige la ley, pero no van a ser ellos los que van a ejercer las funciones, sino que ya se habla de que por allí más adelante en caso de llegar los van a hacer renunciar para que el alterno que ahorita está inscrito se principalice. Tengo ahí, ya hay como tres casos allí de listas que la encabeza un jovencito, una jovencita, pero el alterno es el que va a ejercer las funciones. Cuando ya se no sé si lleguen incluso hasta posesión, no les sorprenda que en caso de que uno de estos jovencitos llegue a ganar, antes de la posesión renuncie al cargo que ganó para que el alterno sea el que se principalice.
1: ¿Sí? No, es verdad, tienes razón. No, a mí tampoco me sorprende.
2: Es una falsa democracia, ¿no?
1: Cosas que hemos visto. Más bien es como para completar y para poder seguir con la inscripción, porque claro, la misma página no le permite si no cumplen con los requisitos. Así por eso es que algunos partidos a última hora se vieron ya como que chuzo, ¿qué pasa? No completo, no tengo lo de la edad suficiente, no encabezaban el porcentaje suficiente de mujeres y andaban golpeando puertas, pues.
2: Y de jóvenes.
1: A ver, y andaban golpeando puertas a ver quiénes les resolvían el problema. Y no sé si habrán logrado inscribirse realmente.
2: Sí, hay casos de conozco como de tres listas allí que tres jovencitas que en caso de llegar no van a ejercer sus funciones, sino que se van a principalizar el alterno. La idea es que ahorita es inscrito como alterno la persona que realmente va a ejercer el cargo una vez que se den las elecciones, en caso de que lleguen a ganar, ¿no? Entonces eso es una forma también hasta de utilizar a los jóvenes, pues, ¿no? Y de burlarse, sí, de ellos, pues, ¿no? Una forma de utilizarlos nada más como relleno para cumplir con un requisito que establece la ley, pero al finalmente quedarán burlados, quedarán utilizados, porque el que se va a posesionar es otro. Pero eso, a eso conlleva esta falsa democracia que vivimos en el país, estas reformas que aprueban los políticos en la Asamblea Nacional, ¿no? Con el cuento de que hay que darle su espacio a los jóvenes. Ok, le dan su espacio, pero en calidad de relleno o en calidad de candidato que simplemente no se va a posesionar, porque el que le van a posesionar más adelante es al que está inscrito ahorita como alterno.
1: Así es, y no es ni de sorprenderse lo que acaba de mencionar, ¿no? No, nada causa sorpresa, amigo.
2: 9:32, como por ejemplo, vea la foto que ya está ahí en pantalla.
1: Ya está.
2: Eso no está al aire, ¿no?
1: No, eso es acá interno nomás. Dicen que así me vería de cajera.
2: Ahí está.
1: Y acá hay otro audio, escúchenle.
5: Ya escuchamos en tía, licenciada, ya escuchamos en tía que dicen, Sully Sánchez, por favor, a caja. Sully Sánchez, por favor, a caja.
2: Así es.
5: ¿Dónde está la licenciada?
2: Así es, ya están escuchando en tía ahí. Sí, por favor, acérquese a caja.
1: Acérquese a caja.
2: Señorita Sully Sánchez, por favor, acérquese a caja.
1: Hay otra nota de voz, oiga.
4: A mí no me molestes.
1: Eso no voy a decir. Eso me da mala fama, oye. Deja que por lo menos revisen mi carpeta. A ver, vamos con otra nota de voz.
7: Al abogado, muy buenos días. Un gusto escucharlo ahora en la mañana.
2: Gracias.
7: Reitero una vez más, abogado. Usted creo que se le ha quedado lo de político. Evade la pregunta. O no, como dice usted que la fuente no le ha llegado, pero el antiguo periodista va a la fuente. Periodismo investigativo. Se me está quedando, abogadito. Mi pregunta de hace 3 días, lo del inicio de la semana, fue ¿quiénes son los candidatos a la alcaldía del Cantón Salinas? ¿Y cuál es su proyección? ¿Cuál es su pálpito? ¿Cuál es su proyección electoral? Abogado, no me va a dar la pregunta, pues, abogado. Parece que se le quedó lo de concejal. Y yo te ofrezco y ve quién te cumple. Abogadito, un abrazo, un cariño para usted.
2: Gracias. Ya, pregunta, ¿quiénes son los candidatos a la alcaldía del Cantón Salinas? De la información que nos ha llegado y que hemos recopilado, porque no hay información oficial, un boletín oficial, dice que hay que ir a la fuente, ¿no? Pero, o sea, eso debería estar ya publicado en la página, o sea, debería ser una información transparente, ¿no? Debería estar colgado ya en la página del Consejo Nacional Electoral, y es la Junta Provincial Electoral la que debería informar cuáles son las personas que se inscribieron a las diferentes dignidades acá en la provincia de Santa Elena, no solamente en el cantón Salinas, sino en los otros dos cantones y también a nivel provincial. Por allí un boletín que decía que como 800 personas se inscribieron en calidad de candidatos aquí en la provincia de Santa Elena.
1: ¿Sí? Ah, ya, pero yo leí uno, pero era a nivel nacional y de las objeciones también.
2: Ya, no, aquí estaba en la provincia de Santa Elena se inscribieron 800 personas en calidad de candidatos. Vea, 7 personas para la dignidad de prefecto y viceprefecto. A ver, aquí está Santa Elena. 17 personas se inscribieron para la dignidad de alcaldes.
1: Alcaldes.
2: En las tres provincias. Yeah. Perdón, en los tres cantones, en la provincia de Santa Elena.
1: Así, acá está.
2: Ya. Uh-huh. Concejales rurales se inscribieron 124 personas para concejales rurales. Para concejales urbanos se inscribieron 84 personas. Para concejales urbanos por circunscripción, que correspondería al Cantón La Libertad, 208 personas. ¿Ya? 208 personas. Para prefecto y viceprefecto se inscribieron 7 personas. Para vocales de juntas parroquiales rurales, 420 personas. En total, en la provincia de Santa Elena, inscritos 860 personas para las diferentes dignidades. Uh-huh. Pero el detalle, ya con nombres y apellidos y por organización política, debe darle al Consejo Nacional Electoral, pues debe la Junta Provincial Electoral, sí que están en un proceso todavía no son candidaturas en firme, que todavía está el
1: oficial sale el 9 de noviembre.
2: Sí, pero por lo menos ya deberían dar a conocer los precandidatos, ¿sí? Las personas inscritas. Si es un proceso transparente que lleva adelante el Consejo Nacional Electoral. Cuando se hacen los concursos para jueces, para fiscales, para vocales del Consejo del Consejo de Participación Ciudadana y Control Social, se hace público los nombres de los postulantes, pues.
1: Sí, es verdad.
2: Independientemente, claro. Y es un proceso. Y a medida que avanza el proceso, en las siguientes fases, en las siguientes etapas, algunos se van quedando, pues, ¿ya? Pero la ciudadanía lo sabe, pues lo conoce, con nombre y apellido, ¿ves? No pasó a la siguiente fase de fulano de tal, ya se quedó en el camino, ¿ok?
1: Claro.
2: El proceso sigue, el proceso continúa, ¿ya? Entonces no es motivo y no es pretexto de
1: bueno,
2: que...
1: Bueno, sí es verdad, porque cuando fue el concurso de fiscal, efectivamente, ¿no? Se dieron a conocer un poco de nombres y luego la lista se depuró.
2: Así, se va poco a poco depurando a medida que van pasando las diferentes fases o las diferentes etapas dentro del proceso o del concurso. Lo mismo debería hacer acá. Que son 800 personas, sí, publiquen el listado 800. Y ya el que esté interesado, ya que filtra allí por dignidad, por cantón, por parroquia, por organización política, no sé, que esté la información allí colgada para que todo el mundo tenga acceso, pues. Pero yo no sé por qué la Junta Provincial Electoral de aquí de la provincia de Santa Elena no informa absolutamente nada. La presidenta de la Junta Provincial no la veo haciendo agenda de medios. Ya tienen, creo, 2, 3 semanas en funciones y hasta el momento no dan a conocer del trabajo que vienen realizando, pues. Sabemos que sí, que desde el 2 de agosto comenzaron a recibir las inscripciones, aunque no creo que el 2 nadie, el 3 creo y el 4 y el 5 comenzaron a inscribirse en esta provincia. Hasta el 17 de agosto que ya fue el proceso de inscripciones y que ellos han tenido que revisar y calificar candidaturas. Actualmente hablamos de por allí un candidato objetado, que ya algunos ya lo dan, que ya está fuera de la papeleta, ¿no? Cuando todavía hay por allí ciertos, todavía hay ciertos recursos que se pueden interponer en las siguientes instancias hasta que ya se termine asimismo el plazo para todas estas objeciones, impugnaciones, resoluciones, me parece que es el 9 de, hasta el 9 de noviembre que ya tiene que salir el listado oficial.
1: Como
2: usted decía, ya una vez depurado todos estos procesos de objeciones, impugnaciones y todas resoluciones, 9 de noviembre se publica ya ahora sí el listado definitivo, el listado oficial. Pero hasta eso la Junta Provincial Electoral debe ir informando poco a poco, paso a paso, cómo se van dando las cosas, pues si hay transparencia dentro del proceso electoral. Pero no. Hoy un candidato objetado, no se sabía quién lo objetó, cuál fue la causal por la cual lo objetaron, en base a qué resolvió la Junta Provincial Electoral, quién votó a favor de la objeción, quién votó en contra, quién se abstuvo. Eso no se sabe, se tienen la información guardada para sí mismo, no hay hermetismo allí, no la publican, no la conocen. Dice el caballero que tenemos que ir a la fuente, ¿ok? Entonces, sí, tocaría, ¿no? Tocaría de pronto acudir ante el Consejo Nacional Electoral, a ver si la presidenta de la Junta Provincial Electoral está dispuesta a dar una entrevista, ¿no? Con información y con documentación, incluso que respalde todas sus declaraciones y que nos dé una copia, pues, ¿no? A ver, ¿sabe qué, señores de Antena Península? Incluso no sé si Manuel Meregildo puede hacer ese trabajo, ¿no? Mire, aquí está el listado de las 806 personas. Ahí está por candidat, por dignidad, por parroquia, por cantón, por organización política. Tenga, ahí le proporciono el listado, si no impreso, en un archivo, un PDF, no sé, o sea, y allí ustedes ahí tienen el insumo para su noticiero, para que informen a la ciudadanía. O sea, eso deberían hacer, ¿no? Eso sí, dejando en claro que todavía esas candidaturas no están en firme, porque todavía estamos en proceso de revisión, qué sé yo, ¿ya? Pero, ya, y sobre la objeción al economista Marco Chango, aquí está la información.
1: Bueno, la resolución yo sí la tengo, que ayer la lectura, inclusive, abogado, sí, a la resolución del economista Marco Chango.
2: Ahora salió, ¿no? Sí.
1: Pero bueno, esto se viene... a mí me la pasaron.
2: Yo pregunté, consulté
1: y me la pasaron.
2: Ya.
1: Sí.
2: Uh-huh. Pero de esto se viene hablando más de una semana.
1: Se viene hablando exactamente hace algunos días.
2: Entonces, hay que ir allá y pedirle la información, porque no fluye la información como dijo.
1: Claro, o sea, por cuenta propia no.
2: Así es, hay que andarle tocando las puertas, hay que andarle, o sea, sí, sabemos que están ocupados y todo estos procesos electorales son así, pero deben nombrar un vocero, pues, oficial. Ya nombraron a su presidenta. Claro. Si la presidenta no puede, está ocupada, qué sé yo, no tiene de pronto esa facilidad de palabras, no sé, ¿no? Designar a alguien a ver quién hace de vocero para que esté informando permanentemente y para que emita boletines y comunicados, pues, pero nada, oiga, nada. Entonces, entiendo que el economista Marco Chango se está defendiendo, ya tiene que haber interpuesto por allí un recurso de impugnación. Eso deben dar a conocer, pues, ¿no? Si ya salió la resolución y ya ingresó la impugnación del economista Marco Chango, también ya debieron haberla dado a conocer. Pero nada, nada, ¿no? Simplemente esperemos hasta el 9 de noviembre, que ahí sale el listado
1: está
2: oficial.
1: Lejos todavía.
2: Que está hasta lejos.
1: Octubre.
2: Que está hasta lejos todavía.
1: Sí.
2: ¿Ya? Entonces, pero si hay un, sí, por eso digo, si es un proceso transparente, ¿por qué no informan? Entonces el amigo oyente me pregunta, ¿quiénes son los candidatos en el Cantón Salinas? Y quiere que dé mi opinión, mi criterio personal, a ver quién yo creo que va a ganar el Cantón Salinas. ¿A quién le veo allí como ganador en el Cantón Salinas? ¿Ya? Entonces, primero no tengo todavía la lista de los candidatos. Sé que se inscribió, de acuerdo a lo que a las notificaciones que se fueron haciendo públicas y nos fueron llegando. El primerito que se inscribió fue el Colorado, uh-huh, el actual alcalde del Cantón Salinas. No por el movimiento ADN, él no es candidato del movimiento ADN, él es candidato de la lista 102, el movimiento MAR, de propiedad del señor ex alcalde del Cantón Salinas, Vinicio Yagual Villalta. ¿Ya? Entonces, por la lista 102 del Movimiento MAR se inscribió el actual alcalde, ¿ya? De allí sé que se inscribió la señora Irene Perero, uh-huh, ¿sí? Por 20. El Movimiento, creo, me
1: creo,
2: parece.
1: Sí, 20.
2: Lista 21 es.
1: 21.
2: Sí, lista 21, 20 de futuro. La lista 21 es el Movimiento Creo, creando oportunidades, ¿ya? Sé que se inscribió. Y de allí, yo no sé si alguien más se inscribió para la dignidad del cantón, de alcalde del Cantón Salinas, porque hay organizaciones políticas que por no meterse con el gobierno, por no ponerle candidato o contrincante o contendor al candidato del gobierno allá en el Cantón Salinas, no inscribieron candidatos a la alcaldía, ¿ya? Algunos movimientos de esta provincia de Santa Elena que simplemente no inscribieron candidato a la alcaldía en el Cantón Salinas. Entre ellos, me parece, la lista 61 no le puso competidor al Colorado en el Cantón Salinas. Me imagino que la estrategia es para no meterse con el gobierno y el movimiento oficialista ADN. ¿Ya? No nos inscribieron el candidato alcalde en el Cantón Salinas, solamente candidatos a concejales. ¿Quién más nos inscribió? Yo no sé si la lista 100 inscribió candidato alcalde en el Cantón Salinas. Y así, las alianzas, la lista 62 de FLC creo que tampoco puso candidato alcalde en el Cantón Salinas. Entonces, algunos movimientos políticos estratégicamente no le pusieron contendor, no le pusieron contrincante. Así cualquiera, pues dice, yo lidero las encuestas y yo soy el único en el Cantón Salinas, a mí no me gana nadie, pues. ¿No ve que no le ponen los partidos políticos, no le ponen contendor, no le ponen contrincante, pues? ¿Ya? Entonces lo han dejado ahí casi que solito en la papeleta. Antes, doña Irene Pereira ha tenido la valentía, oiga, como mujer, el coraje de inscribirse como candidata y no le ha importado eso de que no meterse con el gobierno y no ponerle contendor al Colorado. Se inscribió, pero de allí no sé si quién más, no sé, por eso digo, no hay el detalle, dice que son varias personas para candidatos a alcaldes en la provincia de Santa Elena, pero no hay el detalle, ¿no? Solamente dice que son 17 personas que se inscribieron como candidatos a alcaldes en el cantón, perdón, en la provincia de Santa Elena. De esos 17 en La Libertad, creo que son 8 o 9.
1: Está un poco más, me parece que es.
2: ¿Ya?
1: Aquí en La Libertad.
2: En La Libertad está, a ver. Se inscribió el primerito que se inscribió en La Libertad. ¿Quién fue hoy el primerito que se inscribió en La Libertad? No recuerdo. Fue don Víctor Valivieso Córdoba. No fue el primerito, sí. ¿Quién más se inscribió aquí en La Libertad? Bueno, independientemente
1: porque
2: quién.
1: Hay algunos hay aquí. Sí.
2: Bueno, inscritos están.
1: Sí, inscritos están.
2: Don Víctor Valivieso Córdoba. Está inscrito allá, Víctor Coronel me parece que fue el primerito. Víctor Grixon Coronel, que está apurado por ser alcalde del Cantón Salinas, perdón, de La Libertad. Está desesperado, creo, porque se inscribió primerito, digo yo, no sé. Ya, a ver, Víctor Valdivieso Córdoba, Víctor Coronel, está Bruno Dede, está ahora también doña Gina Ronquillo, está la doctora Joana Espinosa. Está, ¿quién más oiga? Como candidato a alcalde del Cantón La Libertad, el mismo actual alcalde Pancho Tamariz, Francisco Tamariz Guerrero. Hasta allí van 6.
1: Bruno Dede
2: ya lo había contado.
1: Andrea Yorvide.
2: Andrea Ollarvide, la candidata del oficialismo.
1: Henry Batalla creo que también se inscribió.
2: Henry Batallas, 8.
1: Génesis Larrea se inscribió.
2: No, Génesis Larrea se inscribió como candidata a concejal.
1: A concejal se inscribió.
2: Sí. Por la lista creo. ¿Ya?
1: ¿Y quién puso creo? No puso creo.
2: No, creo que no puso candidato a alcalde aquí en La Libertad. ¿Ya? Entonces, lo mismo que por ejemplo allí. El señor Otto Vera Palacio, la lista 100, tampoco puso candidato aquí alcalde en el Cantón La Libertad. Entonces, no le ponen competencia al actual alcalde. ¿Eso qué significa? Que por ahí hay acuerdos, pues, por debajo de la mesa. Pues, hay entendimiento, ¿sabe qué? No le pongo contendor en Salinas al Colorado, no le pongo contendor acá en el Cantón La Libertad también al actual, ¿ya? Entonces esos son ya de pronto acuerdos por debajo de la mesa, no en base a una alianza legalmente inscrita, no formalmente inscrita ante el CNE, pero los acuerdos por debajo de la mesa también se dan en estos procesos políticos, en estos procesos democráticos, ¿ya? Entonces, hasta allí 8 candidatos a la alcaldía del Cantón La Libertad, ¿sí? Hasta allí 8. Hay ahí el economista Marco Chango, que algunos ya lo dan, dice que está fuera de la papeleta, pero hay que esperar a ver qué pasa con esos otros recursos en las otras instancias que todavía le queda al economista Marco Chango y el movimiento Marcha para ver qué resuelven, ¿no? Las otras instancias en el Consejo Nacional Electoral y en el Tribunal Contencioso Electoral. Eso tocará esperar que el tiempo pase. 9:48. Entonces decía el señor que yo he evado la pregunta. Que se me ha quedado lo de político cuando era concejal, ya en otra palabra que no sé si me quiso decir mentiroso, farsante, no sé, ¿no? Pero pero que he dado la pregunta, o sea, no tengo todavía la lista de los 7 candidatos y aún teniéndola como comunicador, como periodista, objetivo, imparcial, tengo que mantener esa línea, ¿no? De trabajo, esa mística de trabajo, ¿no? Ese profesionalismo. Entonces yo no puedo decirle a usted vote por el de aquí, no vote por el de acá, ¿ya? incluso hasta como medio de comunicación nos podrían sancionar, podrían sancionar al medio. Si yo le digo, a ver, no vote por el Colorado, o sí vote por el Colorado, ¿ya? Yo lo que les puedo decir es lo que han hecho, lo que no han hecho, lo que han cumplido, lo que no han cumplido, lo que nos han mentido. Eso sí les puedo decir, pero no pueden, de nosotros no pueden escuchar nunca incidir al voto, ¿no? En contra de alguien o a favor de alguien. Eso no es lógico, no es ético, no es profesional, no lo podemos hacer como medio de comunicación ni como periodistas. Ya que conversemos acá fuera de micrófonos, entre panas, qué sé yo, a ellos, y le digo, ¿sabe qué? Ah, yo no voy a votar por el de aquí, yo no voy a votar por el de allá. Pero así, en un medio de comunicación, en un espacio informativo noticioso, no les puedo decir quién va a ganar ni quién va a perder. Les puedo decir, sí, lo bueno, lo malo, lo feo de cada uno. Su historia, su pasado, sus aciertos, sus desaciertos, lo que han hecho, lo que no han hecho, lo que han deshecho, todo eso les puedo decir, ¿no? Ya con toda esa información, que sea la ciudadanía, la comunidad, el pueblo, el que decida, el que elija en las urnas. ¿Sí? Mi papel, no, nuestro papel como medio de comunicación y como periodistas es, aparte de informarles, orientarlos. ¿Y cómo los orientamos? Proporcionándoles toda la información, ya que esta información sea positiva o negativa para el candidato, o cómo lo tomen, ya es cuestión de ellos. Pero que usted vaya a las urnas bien informado. Si ya, estando bien informado, le vuelve a dar el voto,
1: ya es cuestión suya.
2: Ya nosotros ya no podemos hacer absolutamente nada.
1: Claro, ahí sí ya es cuestión suya. 9:51, tenemos la pausa. Acá tenemos, hay unas imágenes que nos han hecho llegar. Esto es en Santa Elena. Manuel ya había sacado el reporte, mi estimado Messi, para que se dé otra vuelta en el punto. Ya le digo dónde. Bueno, que ya los observó porque está dentro también del grupo. Así que pilas, vamos a la pausa y volvemos.
8: 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Nueve horas, 51 minutos.

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1: 9:52.
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1: 9:57.
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0: avanzando, 9:58, 9:58. Vamos con la siguiente nota de voz, por favor, vamos con la siguiente nota de voz, adelante.
1: Mi estimada Zully, muy buenos días. Don Dalton, buenos días. Un gusto escucharlo en este horario y qué más en la grata compañía pues de Zully Sánchez. Hacen un espectacular y muy serio equipo de periodistas imparciales. Ya se terminaron, mi estimada Zully, las fiestas de Santa Elena. Ya pues hicieron todas las celebraciones que tuvieron que hacer. Ahora toca pues trabajar, pues, mi estimada Zully. Hay muchos socavones aquí en Santa Elena, uno aquí en la avenida Márquez de la Plata, otro en la calle 10 de Agosto, cerca donde fue otro socavón. ¿Y qué se está haciendo por la ciudad, mi estimada Zully y mi estimado abogado Dalton? Yo pregunto, ¿qué se está haciendo por el bien de la ciudad? Bueno, lo bueno que se hizo en el reinado pues fue pues escuchar de lo muy bien que está avanzando Santa Elena, porque por ahí vi en TikTok, estuve viendo la elección y en eso hubo un momento donde hicieron la publicación de la ciudad, pues no, lo turístico, todo como estaba, digamos, avanzando, y pues se veía pues en los videos que se había avanzado bastante, se había avanzado en lo que es pues en Santa Elena, pero lógicamente los videos pues y la publicidad pues aguantan lo que sea, pero en la realidad es otra, mi estimada Zully, Don Dalton. Las calles, los canales llenos de maleza, eso es lo que le puedo manifestar, mi estimada Zully, y muy buenos días.
0: Medardo, un gusto escucharlo. A los tiempos, ya se había perdido don Medardo, y justamente nos anexa las fotografías sobre este pequeño contratiempo que existe en la calle o en la avenida Márquez de la Plata, y que Manuel Meregildo también ya la conoce. 10 de la mañana, estimados oyentes, ya son las 10 de la mañana. Sí, ya por acá nos llega el video de lo que está sucediendo aquí en la avenida 9 de Octubre, en donde pues los chicos jóvenes están acudiendo

Dejar las carpetitas para plazas de empleo, ¿ah? Plazas de empleo, bastante, bastante jóvenes oyentes en este punto. Nos dicen por aquí de doña Marianita Salazar, buenos días, mis ojitos hechiceros de mi corazón, ¿ah? Pero eso es para el abogado por si acaso, no es para mí, ¿ah? Junto dice a mi estimada Zuli, es verdad lo que usted que está informando, es mi humilde, en mi humilde hogar. Estamos pasando lo antes mencionado, cómo es el desempleo, teniendo título profesional. Saludos y bendiciones para todos ustedes. Porque son mejores periodistas en nuestra provincia de Santa Elena, como es la mejor emisora radio Antena 3. Saludos a Dalcio Marianita.

0: Marianita, ¿no? Beatriz Marianita.
1: Doña Beatriz Mariana Salazar.
0: Beatriz Mariana, saludos entonces para ella. 10 de la mañana, ¿nos vamos a la otra pausa o qué? Confirmen para confirmar, nos vamos a la otra pausa entonces. Sí, nos vamos a la siguiente pausa. Estimados amigos, sí, igual es su reloj, por favor, volvemos en instantes.

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1: 10 horas, 7 minutos.
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0: avanzando, amigos. Ahí está la información de la hora. 10:09. 10:09. Seguimos justamente escuchando a la comunidad. Adelante, buenos días.
1: 7-3, licenciada Zuly Sánchez. Abogado Dalton Jaguar. Bueno, nos encontramos por Miami en el portable 1514, escuchando a la mamá de las noticias en la 91.7. Radio Península, licenciada, con mayor respeto, licenciada Zuly. Si usted va a trabajar al día, licenciada Zuly, quiero que cuando vaya yo a comprar al día, como yo la conozco y usted no me conoce, porque cada vez que yo la veo, usted no me conoce, lo vamos a conocer ahí personalmente. Licenciada Zuly Sánchez, espero que, como para romper el hielo, quiero que me atienda como cliente, pues, licenciada Zuly. Así es, licenciada Zuly Sánchez, que tenga un bendecido fin de semana, licenciada Zuly, abogado Dalton. Adicional, licenciada, ahí me va a ir a decir, ah, usted ha sido don Paulito Sánchez. Ay, licenciada, esperemos ya encontrarnos en el día.
0: Ay, te vas a hacer reír, don Pablo, pórtese serio, pero lo que pasa es que él dice que él me anda pita y yo no le paro bola. Digo, pero es que yo ando ahí, pues, concentrado.
2: Es que ahí afuera de ti, aquí en La Libertad, hacen paradero. Ay, también Dios, los taxistas.
0: Ahí hacen paradero,
2: y claro, ya la están esperando la licenciada Zuly para llevarla y traerla y del trabajo a la casa y de la casa al trabajo.
0: Ay, Dios mío. Oiga, 10:10. Vamos a cambiar de tema y justamente le comento que ya trasciende la información de lo ocurrido en la Estatal 40, sí, ya lo publica también Diario Extra, en la cual menciona que en las afueras del Hospital Liborio Panchán en Santa Elena, familiares aguardan noticias sobre el estado de salud de sus allegados, quienes resultaron heridos en el accidente de tránsito ocurrido la madrugada del miércoles en la vía Santa Elena Guayaquil, cerca del ingreso a Atahualpa. Según se informó, en esta casa de salud permanecen hospitalizadas 19 personas, 3 de ellas en estado delicado. Ricardo Tomalá, habitante de la localidad de Colonche, informó que en la comunidad realizarán colectas para ayudar a las familias de los trabajadores con los gastos médicos. En este momento debemos estar unidos, mencionó. Mientras algunas familias esperan la recuperación de sus allegados, otra enfrenta el dolor por la pérdida de uno de ellos. Edison Catuto Pilay, de 29 años, conocido como Cabeza de León, no sobrevivió. Su muerte ha causado consternación en las comunidades en Las Lomas y Bambil Desecho de la parroquia Colonche. Los vecinos recuerdan a Catuto Pilay por su carácter alegre y su esfuerzo para sacar adelante a su familia. En el pueblo todos los conocíamos como Cabeza de León. Era muy popular. Sus familias le consiguieron trabajo en la bananera y aceptó porque quería darles un futuro mejor a sus hijos, expresaron con tristeza. Catuto Pilay y los demás trabajadores viajaban en un bus de transporte del personal de placas HAJ793, que se impactó contra un tanquero cargado de gasolina de placa ACT8883. Se trasladaban 46 trabajadores de una hacienda agrícola de Chanduy. La mayoría de ellos viajaban dormidos, pues habían salido de sus hogares alrededor de las 4:30 para llegar a sus labores a las 6:00 a.m. Agentes de la Comisión de Tránsito investigan las circunstancias del accidente. Según información preliminar, el vehículo pesado que habría tenido como destino Guayaquil sufrió una avería y quedó detenido en la carretera. La oscuridad del tramo y la aparente falta de señalización del tanquero habrían sido los factores para que ocurriera este accidente. Y el día de ayer, amigos, Manuel Meregildo hizo el seguimiento al tema. Ahí estuvimos dialogando con don Jacinto Prudente, quien mencionaba que al mediodía supuestamente le iban a entregar el cuerpo. No sé, Manuel Meregildo, por favor, si usted podría confirmar si efectivamente le entregaron el cuerpo o no le entregaron el cuerpo del joven de aproximadamente 29 años, porque ya también empezó a trascender la información de que no es la única persona la que resultó lamentablemente fallecida, sino que hay otra persona que también ya falleció, ¿sí? También ya falleció, 10:13, y esta persona sería de nombre Wilmer Torres Tomalá. Se confirma ya el fallecimiento de la segunda víctima del accidente mortal en Atahualpa, Wilmer Torres Tomalá, ¿sí? Deja a 3 hijos en la orfandad. De acuerdo a la información, el autobús de transporte del personal de la empresa Derose S.A. Wilmer Torres deja 3 hijos en la orfandad y también pues se suma a lo que acabo de manifestar, ¿no? El deceso de Edison Catuto Pilay de aproximadamente 29 años. Entonces serían 2 hasta el momento las personas fallecidas en este hecho que se registró el día miércoles en horas de la madrugada entre un bus de transporte con dirección a una bananera y un tanquero, ¿no? De acuerdo a lo que hemos escuchado y lo que ese mismo día se proporcionó, estimados amigos, el tanquero tenía un daño, no tendría supuestamente, ¿no? No tenía los implementos de seguridad, los triángulos de seguridad, la señalética correspondiente, ¿no? Para que el otro conductor, ¿no? La persona que viene en el otro carril pueda determinar o pueda observar que algo está pasando, sumándole al tema de la oscuridad, sumado al tema de la oscuridad. En ese momento, y cuando la gente de la CTE dio la versión, no habían personas fallecidas. Ya con el transcurso de las horas, porque fueron derivadas a una casa asistencial, fallecieron. El joven de 29 años falleció más o menos a las 11 de la mañana, que ahí fue el problema, cuando estaban ya que llama al señor que conduce este vehículo isotérmico y nunca le contestaron. Recién 4:30 de la tarde retiraron el cuerpo de Liborio Panchana para llevarlo al anfiteatro. Ayer ya eran como las 10 y un poco más y el cuerpo todavía permanecía en la morgue a la espera de que sea retirado o sea más bien entregado al mediodía. Eso es lo que nos dijeron ayer. Estimados oyentes, desconozco si efectivamente ya entregaron el cuerpo o todavía permanece en el anfiteatro.
2: Ya. Oiga, algo está pasando con ese vehículo isotérmico, sí, es que se llama. Isotérmico. Que cuando se lo requiere, por ejemplo, en esta ocasión dice que llamaban allí y no contestaba el chofer, el conductor, no sé. Ahorita está circulando en las redes sociales, en algunas páginas de algunos medios locales, medios digitales, un video en el que supuestamente un cadáver se habría caído de ese vehículo de medicina legal. Al parecer esto fue aquí en la provincia de Santa Elena, entonces habría que corroborar esa situación, pero está circulando en algunas páginas de medios digitales de que
3: al parecer al carro de mi
2: a ver
3: se cayó el muertito. Qué terrible, señores.
2: Entonces es aquí, ¿no?
0: Me parece que es incluso el del hecho del sector Guayacanes, ya. El sicariato de anoche.
2: Ya. Se le cayó el muertito, dice, al carro del vehículo de medicina legal.
0: Se le abrieron las puertas.
2: Se le abrieron las puertas.
0: Y en las calles también, vos.
2: Claro, me imagino que las condiciones en que está esa vía.
0: Claro.
2: El muertito resbaló y cayó. Entonces, no sé. Que no tiene seguridad de esas puertas, no tiene seguridad de esos, ¿cómo es que se llaman esos? No sé si son frigoríficos, no sé dónde van, dónde colocan al muerto, ¿no? Porque eso tiene capacidad para varios cadáveres, ¿no? Entonces, sí. Se le resbaló y cayó. Ya está circulando ese video, oiga, en las redes sociales. Se le cayó el muertito, oiga, al vehículo de medicina legal. Entonces, por eso digo, algo está pasando con ese vehículo isotérmico. Está dando de qué hablar, está generando noticia desde el día de ayer cuando se lo requería para trasladar ya, hacer el levantamiento de cuerpos, de cadáveres de las personas que resultaron fallecidas luego de que llegaron al hospital Liborio Panchana Sotomayor, producto del accidente, no resistieron, entonces fallecieron, una persona por allí falleció, se requería del vehículo para que lo traslade ya, lo saque del hospital, y resulta que no contestaba el chofer, ¿ah? Y ahora en cambio se le cayó el muertito al chofer, que no se percató, no tiene eso candado, no tiene cerradura, no tiene, no sé, que se abre nomás la puerta, la compuerta y el muertito cae. O sea que incluso los mismos espacios donde se deposita el cuerpo, el cadáver, tampoco tienen ningún tipo de seguridad. ¿Ah? Pregunto, yo no sé, no conozco cómo son estos por dentro, ¿no? Pero que no tienen ningún tipo de seguridad para que no resbale el cuerpo, el cadáver, porque si hablamos de las condiciones de las vías, entonces siempre estos cuerpos, cadáveres, los dejan botados en zonas apartadas, zonas montañosas, caminos que no son tan accesibles, qué sé yo. Entonces, este tipo de vehículos debe estar acostumbrado a andar en esos caminos así, claro. Que son pura tierra, qué sé yo, ¿no? donde hay huecos, donde hay por allí desniveles, qué sé yo. Entonces siempre se le van a estar cayendo los muertos, pues.
0: Algo de haber pasado ahí, ¿no? Si es que realmente el video corresponde a la provincia, pero yo creo que sí, sí corresponde a la provincia y si no estoy mal, es en el hecho que sucedió el día de ayer en el sector Guayacanes, ¿no? Pero el problema no es solamente con el carro, sino quién maneja el carro, ¿no? Claro. De ahí viene el problema, no es el vehículo, sino quién maneja el carro, porque solamente hay una persona que maneja el carro y solamente tenemos un vehículo, ¿no? De medicina legal o vehículo isotérmico para traslado de cadáveres, porque esa es la denominación, solamente existe uno para cubrir toda la provincia de Santa Elena, y que ayer inclusive lo comentábamos, ¿no? Del vehículo que no para en el anfiteatro, sino que me dicen, ¿no? Bueno, no me dicen a mí, lo dijo el señor de la funeraria, para ser más exactos y más explícito en la denuncia que él justamente colocó y que esa vez allanaron la morgue, de que el vehículo pasa muy cerca a las inmediaciones del cuerpo de bomberos de Santa Elena, ¿no? No sé si es que ahí vive el señor conductor, pero ¿por qué el vehículo tendría que permanecer ahí? El vehículo tiene que estar ¿en dónde? En el anfiteatro. Incluso, estimados amigos, el día de ayer el compañero Javier hizo el contacto con el Servicio Nacional de Medicina Forense, sí, en la ciudad de Quito, y le contestaron y le mencionaron que este anfiteatro tiene relación con la ciudad de Guayaquil. Ya. Y le enviaron un número, él estaba haciendo el contacto, pero no salió la llamada, porque queríamos preguntarle, ¿no? ¿Dónde podíamos recabar información? ¿Quién podría darnos mayor detalle de cómo funciona la parte interna del anfiteatro? Porque no lo sabemos, pues desconocemos. O sea, lo que sabemos es que la prefectura hizo una inversión, porque eso ya fue de hace mucho tiempo atrás, pero la prefectura no es la que maneja esta dependencia, no es la que maneja el anfiteatro, ¿no? Sino el Servicio Nacional de Medicina Forense. Entonces, ayer el compañero hizo el contacto, pero no logró tener una respuesta en la ciudad de Guayaquil, ¿sí? De Quito mismo le dieron un contacto, él llamó, pero no hubo la respuesta inmediata, ¿no? Y nos quedamos así mismo, pues, ¿no? Sin saber cómo va a quedar cómo es el funcionamiento de este anfiteatro. Y referente a lo que estamos hablando sobre otra persona que ha fallecido en lo que se reportó en la estatal 40, nos dicen lo siguiente: hola, muy buenos días, quisiera dar mi opinión sobre el asunto del accidente ocurrido la madrugada del último miércoles, en el cual un bus de transporte de personal se ha ido encima del tanquero de combustible. Tengo entendido que el tanquero estaba averiado parcialmente a un costado de la vía, lo que claramente indica que el conductor del bus de transporte no tuvo la precaución debida, tal vez a causa de ir entretenido en el teléfono, tal vez se quedó dormido, pero como conductor profesional puedo decir que circulando a una velocidad moderada sí podía divisar el peligro adelante. Esto es todo, buenos días.
2: Ya, así está la información, ¿no? Cada quien tiene su propia lectura, su propio criterio respecto de lo que pasó. Bueno, ya toca nada más sacar conclusiones, ¿no? De alguna manera hasta especular, porque no sabemos, pues no estuvimos allí observando cómo mismo fue el accidente.
0: Pero el propio agente de tránsito decía que no tenían las señales, los triángulos de seguridad, ¿no? Claro. Que fue lo reflectivo para que el conductor visualice de que algo está pasando. A eso sumado a la oscuridad. Y acuérdese, abogado, que en el mismo punto se reportó también, porque casi fue el ingreso de Atahualpa, el hecho del otro bus con el señor de la moto que lo destrozó, pues. Claro. El abogado Rubio lleva la causa. Ahí mismo, cerca de ese lugar fue. Y si no estoy mal, el de Servientrega, ¿por dónde fue? El del vehículo de Servientrega, que se volcó. ¿No era por Atahualpa también, ingreso a Atahualpa?
2: No recuerdo.
0: Casi, pero por ahí van.
2: Ya, pero esta vía que se supone que está concesionada, mejor dicho, está concesionada, ¿no? Entonces, como aquí no hay en esta provincia autoridades que reclamen, que saquen la cara por los peninsulares, bien podría interponerse allí oficios ante la empresa, compañía concesionaria, para que de alguna manera, oiga, estos tramos, estos sectores donde ya se dan accidentes de tránsito de manera recurrente, siniestro de tránsito, entonces que se busque una forma de señalizar, de iluminar la vía, señalética horizontal, vertical, para que la oscuridad no sea un pretexto para luego estar diciendo que a lo mejor fue un factor para que se produzcan los accidentes de tránsito, ¿no? Entonces, si la vía está concesionada y esta empresa, esta compañía nos está cobrando, oiga, la cantidad que ellos quisieron, que ellos impusieron, que porque recuerden que Primero dice que el peaje iba a ser de 25 centavos y finalmente nos subieron a $1 por cada pasada, pues. Entonces ellos están cobrando todos los días, ingresan dinero, recursos para esta empresa concesionaria, y de qué manera devenga, oiga, esos ingresos con respecto al mantenimiento de la vía y con respecto también a los servicios que debe prestar, no solamente el tema de grúas, tema de ambulancias cuando se requiere, cuando hay estos siniestros de tránsito. Ese día yo escuchaba que Manuel Meregildo reportaba que querían, que se necesitaba, o alguien, un familiar daba declaraciones que querían ambulancia, ¿no? Y ambulancia no había. Pero y el aporte de la, y la contraparte de la concesionaria, la compañía que tiene concesionada esta carretera. Entonces, pero como aquí no hay quien reclame, quien saque la cara por los peninsulares, los habitantes de la provincia de Santa Elena, nadie le pone orden a la compañía concesionaria, entonces no le importa, pues un accidente, otro accidente, muertos en la carretera, un muerto, más muertos y más muertos, y entonces a ellos no les importa, ellos siguen recibiendo esos ingresos, ese dinero que paga el pueblo ecuatoriano, no solamente peninsulares, sino todos los usuarios de la vía Guayaquil-Santa Elena, que está concesionada esta carretera, ¿no? Uh-huh. Pero la contraparte no se nota, no se siente, no se percibe de parte de la compañía.
0: Seguimos escuchando a la gente, por favor, adelante, buenos días.
4: Buenos días, licenciada, buenos días, abogado. No creo que se les haya caído el muertito, o sea que se les cayó el negocio o el negociado de los muertitos y ahora se le caen los muertitos. Algo insólito está pasando en la provincia de Santa Elena con ese vehículo, algo insólito, ¿sí? Se le cae el negociado de las cajas de los muertitos y ahora que se le caiga el muertito. ¿Qué está pasando, abogado, ahí? ¿Qué está pasando? Solamente falta que caiga el chofer también, ¿no? Que caiga en manos de las autoridades a ver qué es lo que está pasando.
0: Y me están diciendo, abogado, que justamente sí es la persona baleada en el sector Guayacanes, la que se cae ahí.
2: Ya. Uh-huh. Allá, entonces sí.
0: El video es de ayer, entonces.
2: Del día de ayer.
0: La noche.
2: Ya. O sea, algo está pasando con el conductor, ¿no? Primero no asoma, no aparece, lo llaman, un accidente, un siniestro, ahí se requiere allí que vaya a retirar los cadáveres, una persona que ya ha fallecido, qué sé yo, hacer el levantamiento, le timbran, no contesta allí, ¿ya? Y cuando ya aparece, ¿no? Aparece a conducir el vehículo, porque como usted dice, es el único vehículo que tenemos aquí en la provincia de Santa Elena, así vehículo isotérmico para el traslado de cadáveres, es el único y por lo tanto el único chofer. Ya una vez que aparece, pero no se percató, no puso bien el seguro, no sé, porque me imagino que eso debe tener seguro, pues. No puso bien y se le cayó el muertito, se le cayó allí el cadáver, ¿ya? Entonces, por eso digo, algo está pasando con el señor, no se está concentrando en su trabajo, no, algo sucede, ¿no? Que primero no aparece, yo no sé si ese día del accidente, no sé, pues no, de que el hombre estaba con permiso, no, ¿por qué no asomaba y por qué no contestaba?
0: No asomaba, claro.
2: ¿Ah? Y o estaba enfermo, estaba con descanso médico, qué sé yo, ¿no? Y ahora que ya aparece, pero para conducir el vehículo y se le van cayendo los muertos, o se le va cayendo y se le cayó un muertito allí, entonces es confirmado que es aquí en la provincia de Santa Elena, ¿no?
0: Sí, es lo que nos están informando, nos dicen que el día del accidente Ancón sí llegó una ambulancia de Sevialco con heridos. Sí observé en una fotografía que estaba la ambulancia de Sevialco. Ya. Notas de voz, adelante.
5: Quien ponga orden con respecto a la dichosa concesión que se hizo en la carretera Guayaquil-Salinas desde el peaje. ¿Por qué? Porque desde la entrada, desde el desvío de playas hacia Guayaquil, créanme que esa carretera siempre la mantienen les dan mantenimiento, perdón, sea en medio de las plantas, sea por los costados en los bordillos, limpiando la maleza, cortando la maleza, poniéndole asfalto. Las veces que yo he ido siempre le están dando mantenimiento, pero solamente es de ahí hasta Chongón, desde el desvío a playas. Y ahí en el desvío a playas dice, fin de la concesión. Entonces, si la vía Santa Elena Guayaquil, desde Olmedo, desde donde está el peaje, también fueron 20 años concesionados, ¿por qué no hacen lo mismo? Y esa vía ya lleva años y hasta el día de hoy le han puesto por lo menos una capa de asfalto más arriba, como lo hacen de ahí desde Playa hasta Chongón. Entonces, ¿quién ve eso realmente? ¿Quién reclama realmente por el aporte que tiene que dar esta compañía con respecto a esa vía, abogado? Nadie, porque hasta ahorita ni siquiera en los filos de la carretera se corta la maleza. Buenos días.
0: Ok, ¿no? Ahí está también hablando sobre el tema de la vía.
2: De la concesión, ¿no?
0: De la concesión.
2: ¿Quién le pone orden? Oiga, por eso digo, es que como aquí no tenemos autoridades que saquen la cara por los peninsulares, por los habitantes de la provincia de Santa Elena y ponga orden a esta empresa concesionaria, entonces es que efectivamente de todos los que alguna vez hemos viajado o viajamos, ¿no? Periódicamente, otros constantemente hacia la ciudad de Guayaquil en diferentes horarios, en el día, en la noche, se nota, ¿no? La diferencia en lo que es tramo provincia de Santa Elena versus lo que es el tramo ya provincia del Guayas. Entonces, cuando usted viaja a la ciudad de Guayaquil, ya pasando obviamente el peaje de Olmedo para allá, observa, y pasando sobre todo desde Progreso en adelante, playas, todo eso, observa que efectivamente, constantemente, siempre le están dando mantenimiento a la carretera, ¿ya? Entonces usted ve trabajadores, a veces uno tiene que reducir la velocidad, tiene que manejar con cuidado, con precaución, tiene que de alguna manera cambiarse de carril para porque están trabajando en determinado carril. O sea, siempre, ¿no? Pero eso usted no nota acá en el tramo ya lo que corresponde de la provincia de Santa Elena, pues desde el peaje para acá, pues eso no se observa, ¿no? Entonces mire la diferencia, ¿no? No sé por qué el trato diferenciado de esta empresa concesionaria, que es la misma. No es que es otra empresa concesionaria, es la misma. Ah,
0: claro.
2: ¿Ya? ¿Por qué el trato distinto, diferente, en lo que tiene que ver a la carretera, el tramo de la provincia del Guayas, playas para allá, Progreso para allá, a diferencia del tramo lo que ya corresponde a provincia de Santa Elena, desde Olmedo para acá? ¿Ah? Y lo mismo el tramo hacia playas, porque también es la misma concesionaria, el tramo hacia playas. Entonces, ¿por qué el trato distinto? Porque eso se nota, pues. Los que manejamos, los que conducimos, notamos. Incluso hasta en la iluminación en hora de la noche, usted maneja de noche de Guayaquil para acá, todo lo que es tramo carretera a provincia del Guayas, yendo para Guayaquil, totalmente iluminado. Pero ya pasa el peaje de Olmedo y eso es una oscuridad total de la gente que maneja en hora de la noche en determinados puntos, ¿no? Incluso donde se han dado los siniestros de tránsito.
0: Así es. Muy buenos días, señores del noticiero Antena. Esto de los señores de medicina legal están igualitos a los señores policías. Cuando dice cariatos, dice, déjenlo que se mate y después vamos a ver qué ha pasado, nos dicen en este mensaje. A ver, referente al tema del cuerpo del señor de Las Lomas, era así, que la esposa era de Bambil Desecho, nos dice que ya lo entregaron, ¿sí? Es lo que nos están diciendo. Gracias, don Jacinto, que ya entregaron el cuerpo del joven, ¿sí? Ya entregaron el cuerpo. Acuérdense que don Jacinto mencionó que ellos hicieron una cruzada también, que ellos tenían unos fonditos y estaban esperando que le entreguen el cuerpo para que pueda ser entregado este rubro a la familia. Entonces, ya fue entregado el cuerpo, estimados amigos, actualizando la información, nos restaría saber si con la otra persona que ya falleció, está todavía en la morgue o ya también ha sido retirado el cuerpo, porque hasta el día de ayer permanecía en la morgue el cuerpo del señor que fue asesinado en San Pablo, en la cual mencionaban que aparentemente era por robo, uno de los señores de la UCSE, del accidente entre las dos motos, uno de ellos permanecía todavía en la morgue, y el señor o el joven Catuto, que era el del bus, ya al menos él fue retirado el día de ayer, desconozco las otras personas, y también del deceso de este otro ciudadano, si permanece o no en el anfiteatro. Vamos a la pausa, ¿sí? Nos vamos a la pausa entonces, 10 de la mañana con 32 minutos. Estimados amigos, regresamos.

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2: 10 horas, 39 minutos.
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2: 10 horas, 46 minutos.

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1: 10:47.
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0: Bueno, seguimos. ¿Con quién hablo? ¿Con quién hablo? Decía don Ramón. Estamos acá. 10:49. Vamos avanzando, estimados oyentes. A ver, tenemos notitas de voz. Vamos a compartir con la ciudadanía qué nos dicen nuestros queridos amigos. 099-723-1321 y el 099-990-1011. Ya les voy a comentar, este pito colorito en el Colegio de Abogados de Santa Elena, oiga. Pito, señores, qué vergüenza.
1: Sí.
0: Dios mío, pero esto ya mismo, abogado. Ya mismo nos vamos con ese pito. Así primero es. Vamos a escuchar a la comunidad. Adelante.
2: El licenciado Zuli Sánchez, una interrogación. Ese donde dice prohibido el paso ahí en esa canecha que pusieron una sola vía de que viene del paseo shopping que no hay que cruzar a Santa Teresita. Ahí, licenciado Zuli, no está el rótulo ese que dice no entre. No sé si que ya a los 10:45 le habrán reportado esa novedad ahí a la radio, licenciada.
0: No.
2: Una interrogación nomás, licenciada. No está el letrero ese que no entre. Ese que hicieron una sola vía al colegio Santa Teresita para que no entren abajo. Eso, licenciada, esa es mi interrogación, licenciada. Yo la interrogación, licenciada, porque lo que yo vine con una carrera a Santa Teresita, no estaba el letrero ahí, no estaba. Va a haber un carro, casi van a pasar y va a haber un accidente de tránsito ahí en ese...
0: O sea, ya se lo llevaron.
2: En esa dirección, licenciada Zuli.
0: O sea, ya se llevaron ese letrero de no entre, porque sí había un letrero ahí de no entre, aquí en el Santa Teresita. En las inmediaciones del Santa Teresita. No, porque eso antes era doble vía y ya hicieron una vía. Me parece que se vio el letrero de no entre. Yo creo que ya que se lo llevaron entonces. A ver, déjeme volver a repetir acá.
2: Ahí en esa canecha que pusieron una sola vía de ¿ya? que viene del paseo shopping que no hay que cruzar a Santa Teresita. Ahí, licenciado Zuli, no está el rótulo ese que dice no entre. No sé si que ya a los 10:45 le habrán reportado esa novedad.
0: No, recién usted nos reporta.
3: ¿Que se lo llevaron?
2: Sí había, licenciado.
0: Claro, sí había, vio. Vio, sí había, claro, ya se lo llevaron. Ahí está, pues, las dichosas señaléticas que coloca aquí en la Litrán. Ahí están, las señaléticas, ya estaban tardando. A propósito, ayer me escribió el abogado Pazmiño. Sí, ayer me envió un video a las 7:18 y me dice que aproximadamente 25 taxis estaban acá en esta gasolinera. Sí, y me dijo, video de este momento, me envió el video, ¿no? El contraflujo todavía debe mantenerse porque aún existen muchos taxis que hacen cola en esa gasolinera ubicada frente al parque. Este video demuestra que no debemos eliminarlo. ¿O dónde irían los 25 taxis? A la 9 de octubre, esto es peor. Sí, esto era porque estábamos ya hablando de que ya se debería eliminar el contraflujo, porque ya no solamente existe esta gasolinera que brinda el servicio a quienes abastecen de GLP, sino que también está la de las 7 esquinas, ¿no? Entonces lo conversábamos con el coronel Acuña. Tengo entendido que ya ayer se posicionaba el nuevo coronel a nivel de la provincia. Y mencionaban de que iban a observar la manera de poder coordinar para eliminar el contraflujo. Pero ya con lo que me dijo el abogado Pazmiño anoche, quiere decir de que no van a eliminar el contraflujo, porque cerca de 25 taxis a las 7:18 estaban ya haciendo la fila. Entonces, que se eliminen el contraflujo, ¿a dónde se iban a ir? Al 9 de octubre, y que eso iba a resultar peor. Entonces, amigos, eso quiere decir, una vez más, de que no van a eliminar el dichoso contraflujo y se va a mantener ahí.
1: Sí, al parecer esa va a ser la decisión, ¿no? El día de ayer o la noche de ayer incluso también recibí varios mensajes respecto del funcionamiento de esta nueva estación de servicio aquí en el sector 7 esquinas. Por allí algunos conductores dicen que estos surtidores son más lentos que los que están acá en el Parque Central, en la gasolinera del Parque Central de la Libertad. La de acá dice que son...
0: ¿Sí? Y pero cuando fue la inauguración hablaban de que eso estaba rapidísimo.
1: La noche de ayer recibí varios mensajes y varias versiones. Uno decía que estos surtidores son más lentos y que por eso es que hay taxistas que prefieren seguir abasteciéndose en la gasolinera allí frente al Parque Central de la Libertad. Otros decían que no, que sí, que la atención atención es más bien muy buena y que por aquí que por allá. También recibí otra llamada en la que supuestamente en esta estación aquí en el sector Siete Esquinas no le venden o no le despachan aquellas unidades de taxi porque dicen que hay unidades que todavía tienen el otro sistema clandestino para abastecerse en casa. ¿Ya? Entonces que acá esta gasolinera o esta estación de servicio, perdón, aquí en las Siete Esquinas tiene disposición de no despacharles a aquellos que tienen ese doble sistema, porque representa un riesgo. Entonces por eso es que siguen abasteciéndose en la estación de servicio aquí frente al Parque Central.
0: O sea, ahí sí le abastecen con ese doble sistema.
1: Ahí sí.
0: De lo que entiendo.
1: Así es. Y otra versión, en cambio, me decía que estos surtidores de acá, usted va una sola vez y ya no le pueden volver a despachar, a diferencia de que cuando van allá en la otra allá, usted va, dice, no, sabe que pide tanto, y después dice, sabe que no tanqueme nomás, y ya, y le pueden despachar. Pero en cambio acá es una sola y que no, ya no se puede. Yo desconozco porque yo no soy taxista y no

0: Porque primero, sí, sí recuerdan ustedes. Y usted también fue abogado, que estábamos contentos que al fin...
1: Sí.
0: Con otro surtidor que ni sé qué, ni sé cuánto. Ahora dicen que está lento, que no abastece. Pórtese en serio, pues. Claro. ¿Qué mismo?
1: Claro, y eso hace que se siga formando esta columna de taxis en las manzanas del barrio Rocafuerte, ¿no? Se sigue viendo esa columna de unidades amarillas y por lo tanto el gerente de la Litran EP dice que hay que mantener el contraflujo, porque por allí también salió ya alguien a referirse al tema, ¿no? De que ya debería entonces eliminarse el contraflujo, pero si se sigue dando esta situación de que se forman columnas de vehículos, aunque también me dicen que no es todo el día.
0: Eso yo le iba a decir, no es todos los días.
1: No. Y me dice que es en este horario pico que justamente ya los taxistas se retiran de su jornada, dejan tanqueado y de allí ya se retiran. Entonces en ese horario pico de la noche, nada más me dice, porque de aquí ya más luego ya las dos quedan vacías más bien. Sí, quedan vacías.
0: Mira, aquí nos dicen que en el centro sí llenan, pero le cobran $1 más. Muy buenos días a los que tienen la llave de paso.
1: Ya.
0: Sí les llenan, pero les cobran $1 más. Acá hay otra nota de voz. A ver.
2: Buenos días, de abogado. Es que no deben eliminarlo porque hay gente que todavía coge gas ahí. Todavía coge gas en el centro. Hay gente que le gusta coger gas en el centro y hay gente que le gusta coger gas acá en la siete esquina. Entonces, ayer había algunas unidades en el que llegaban hasta atrás de Esmeralda y llegaban a la colita. Entonces, y en la siete esquina también estaba lleno, sino que no se veía muy lleno porque tiene más islas, pues. Pero sí, sí se llena. Ahí por rato sí se llena. Ese es ni eso. Entonces no es de eliminarlo por eliminarlo nomás, porque igual tiene que... Todavía la gente sigue yendo ya al centro. Y no es simplemente por el cupón ese que desarrifa que date. Si eso nomás es para engañar, ese nomás es un engañabobo. Eso es la rifa, porque nunca se sabe quién se gana las cosas ahí. Ahora, el problema es que allá en el centro, hasta le repiten la llenada. Acá no, porque acá en Siete Esquinas no le repiten la llenada. Pues se terminó, se paró la pistola y ya vaya nomás. También en el centro no, pero en el centro todavía le preguntan si quieren que le repita de nuevo y ahí lo hacen.
0: Allá, yo desconozco ahí el sistema. Oiga, pero yo a veces no los entiendo. El día que estuvimos hablando del contraflujo, salieron los mismos taxistas a decir que era hora de que eliminen el contraflujo. Y ahora me dicen que no lo eliminen.
1: No lo eliminen porque ahí dice que taxistas que todavía prefieren ir a la gasolinera. Sí, así somos los ecuatorianos y los peninsulares. Somos.
0: Sí, hay otra nota de voz.
3: Licenciada, buenos días, licenciada, abogado Dalton Yagual, muy buenos días. Espérate, licenciada y abogado. Lo que dice el abogado Pazmiño está bien, está correcto. Pero eso es en la noche, ¿no? Que sí. Pero si usted, como yo le mandé el video, licenciada, ayer, el asunto está en el día.
0: En el día.
3: En la jornada de trabajo, donde los carros particulares invaden lo que es la zona de la fila de los taxis. Entonces, para mi parecer, allí el abogado Pazmiño tiene que poner un vigilante para que no estacionen allí. Y nosotros los taxis que vamos a coger el nitro podamos parquearnos como se ha estado parqueando para hacer la fila del gas. Claro que en la noche que él ha tomado el video, están los taxis allí. Perfecto, correcto. Porque no hay ningún carro estacionado particular. Porque es ahora a las 7 de la noche y ya no hay jornada de trabajo,
0: claro.
3: Licenciada y abogado. Entonces, para que no se haya ahí, haya una doble columna. En el día sí debería haber un agente de tránsito que pongan allí para que respeten las filas de lo que hacemos para coger el nitro. Esa es mi sugerencia, licenciada y abogado.
0: Claro, en el video de la noche es verdad, los vehículos están ordenados. Usted me envió ayer un video a las 9:23, que aquí lo tengo, en donde efectivamente los vehículos estaban parqueados, ¿no? Que impedía que ustedes puedan también estacionarse correctamente, pero asumo que de pronto ha de haber sido porque, bueno, no sé, ¿no? De pronto no vieron mucha afluencia, van, se estacionan ahí, claro. Porque esa zona es comercial, pues está la fiscalía, acá están los consultorios jurídicos, ahí está el de electrodomésticos, o sea, el de esto, sí. Bueno, tienen algunos negocios, ¿no? Toda esa zona es comercial, entonces yo me imagino que de pronto en ese momento no vieron mucho carro y colocaron ahí sus vehículos, ¿no? Puede ser, es una hipótesis, ¿no?
1: Lo que pasa es que como ya con el funcionamiento de esta segunda estación de servicio, donde pueden abastecerse,

0: hay horas o hay horarios en el día en el que no hay ninguna unidad de taxi, la vía pública, que no deja de ser pública, queda libre, y cualquier vehículo particular, obviamente, que no ve allí ninguna columna de taxis, se parquea, ¿no? Cosa que no podían hacer los conductores cuando había una sola estación de servicio, y obviamente desde temprano ya estaban los taxistas allí haciendo la columna respectiva, y por lo tanto los vehículos particulares tenían que ver por dónde parqueaban, ¿no? Pero ahora ya, si en determinados horarios en el día ya está desocupada la vía pública, pues entonces el conductor de un vehículo particular aprovecha que está desocupado y se parquea, ¿no? Se parquea porque la vía, repito, no deja de ser pública, la vía no es de propiedad de nadie, ¿no? Entonces el municipio es el que regula, sí, ¿no? El dueño de las vías. Entonces ahí está una sugerencia, o sea, como que entiendo que el taxista quiere que el espacio quede allí reservado todo el día para ellos como taxistas, independientemente de cuál sea la hora a la que lleguen a tanquear, y que debe estar el espacio desocupado y no debe haber allí ningún vehículo particular. Entonces, eso como que tampoco es correcto, porque la vía es pública, ¿no?
1: Claro, y se hace doble columna. Bueno, es verdad. Por ejemplo, ahorita hay carros, dice, aquí nos dice, miren, en este momento hay carros parqueados ahí y se hace doble columna. Es peor todavía ahí.
0: Claro.
1: Con doble columna es peor. Entonces, ahí sí viene lo que nos decía el amigo, que el gerente de la Litran coordine con la CTE para que puedan enviar entonces a un efectivo en el punto, no un agente que pueda estar ahí. Yo mantengo el comentario en que hay un divorcio definitivamente entre la CTE y la Litran. Ya. No, y desde hace muchísimo tiempo atrás. Antes eran amigos, que le dieron hasta esas bicicletas, esas motos también le dieron. Y ahora, yo no sé qué ha pasado, estimados oyentes y amigos, hay un divorcio desde hace muchísimo tiempo entre la Litran y la Comisión de Tránsito del Ecuador, porque tantas cosas que pueden articular en conjunto y no lo hacen. Por ejemplo, cuando cierran esta unidad de juzgado multicompetente, que suelen cerrar varias vías, ¿no? Hubo un comentario que nos llegó esta semana en donde dieron una idea muy buena de poder hacer un contraflujo y evitar que se colapse el tránsito en cierto punto. ¿Pero con quién lo tienen que coordinar? Con la Comisión de Tránsito del Ecuador, pues. ¿Y quién es el encargado del tránsito en el Cantón La Libertad? La empresa pública, la Litran. ¿Y con quién deben accionar? Con la Comisión de Tránsito del Ecuador. O sea, yo no creo que sea tan complicado el que puedan reunirse, el que puedan ellos ya, una vez que se tiene conocimiento de que van a cerrar esas vías, porque dice el abogado Pazmiño que él nunca le informan nada, ¿no? Que cierran por seguridad, porque a él no le notifican, ¿no? No pasa nada. Entonces, digo yo, ¿no? Ok, alguien pasó por ahí, porque yo no creo que el abogado nunca pase por ese sector. Pasa por el sector, ya ve que está cerrado, ¿no? Que está causando ya malestar en conductores. Entonces, coordino, pues, de manera inmediata, con un agente, con el coronel, con quien está al frente aquí de la del UCT, de la Unidad de Control de Tránsito en La Libertad, para que pueda derivar uno de los agentes que pasan en la 9 de octubre, porque sí los han visto, ¿no? Que andan en las bicicletas, y no andan uno, dos, andan algunos. Algunos andan en la 9 de octubre, que tranquilamente puede ir con su bicicleta pedaleando hasta donde se está presentando el problema de tránsito y poder derivar o poder hacer un contraflujo, no sé, la mejor manera que crean conveniente para evitar que ese tramo colapse, abogado. Porque es constante, o sea, no es cierre de un día, es cierre de varios días, que por seguridad, que por motivos de audiencia y bla, bla, bla, ok, por los motivos que sean, pero de una u otra manera perjudican al conductor. Entonces, busquemos una solución.
0: Sí, ya es hora
1: que
0: de
1: si que hay sea. Manera de buscar solución,
0: sí,
1: abogado.
0: Sí, ya es hora de que se le busque una solución. Está causando mucho problema, mucho malestar, está perjudicando a los moradores, a los dueños de negocios, de establecimientos, a los usuarios, ¿no? De las vías, y también por, o sea, a los usuarios de estos diferentes tipos de establecimientos, negocios y todo eso que hay ahí en estos alrededores, ¿no? En estas cuadras, en estas manzanas del barrio Rocafuerte. Entonces sí hay que buscarle una alternativa de solución, ¿no? Entonces ojalá que, como usted dice, se sienten a conversar, no, se reúnan y le busquen una alternativa, ojalá, de solución.
1: Ojalá. Vamos a seguir escuchando. Buenos días.
2: Gente Zule, ¿cómo le va? Buen día. Pero hay 25 taxis negativos. Va a ser en algún momento, pero allí perenne negativo, vemos 8.
1: Caso, el video fue a las 7 y 18 minutos que me hizo llegar.
2: Yo, que a ese yo también voy a abastecerme ahí, pues, unos 8, 10. Eso ya, ese ya, pues, cuando la mayoría va a entregar su guardia, deben de entregar su carro tanqueado, todo eso. Eso debe de ser. Pero de ahí 25, ahorita va a llevar que no hay ni 10 carros. Ya, y si había 25 taxis, es porque están reparando, remodelando ahí, donde quedan los... Ahí son 4 surtidores que funcionan, y 2 no están habilitados, porque están haciendo unos trabajos, no sé qué tipo de trabajo, pero están ahí. Por eso que tienen que ver si... Y ahí sí, como se hace lento ahí, pues...
3: Cordiales 73 abogados, cordiales 73 licenciada Zuly Sánchez. Aquí estamos reportando acá.
1: A los tiempos que lo escucha Forever, en la mañana no se reporta, es porque está el abogado que se reporta. Adelante.
3: La mejor liga de Miami. Ahí voy a dar mi comentario sobre la gasolinera. LP. Les cuento que yo fui ayer a coger a lo que mandaron el video en la noche. Yo fui allá a coger ahí en las 7 esquinas. Les cuento que el tanque que yo cargo, yo ya fui vacío.
1: Ya
3: botón rojo, quien dice, ya pitando. Y en el tanque más o menos entran $12.30. $12.30. Y les cuento que 7.50 más o menos, ya la máquina se puso lento y tuve que llegar hasta $8 para ya cerrar nomás, porque la verdad que se demora mucho ahí. Para $12 me faltaban $4 y pico todavía, pero ahí para salir demoraba mucho. La verdad que depende de la máquina, que son unas máquinas, son de 4 mangueras, esas se vuelven lentas, pero hay unas que solo son de 2 mangueras y esa es rapidísimo, porque yo estaba calculando ahí, mientras yo llevaba $6 y ya tenía rato cogiendo, entró un coleguita ahí al lado de la que tiene 2 mangueras y ese salió más rápido que yo. Y yo no tanqué lleno, solo salí con $8 porque se demoraba mucho. Ese es mi comentario, licenciado. Acá en el centro, sí le veo más rápido.
1: A ver, déjeme ver si culminó.
3: Dependiendo, allá sí le hacen doble.
4: Y ahora, yo no sé.
3: Quien dice, ya se para la máquina y todavía no llena y le siguen poniendo. Cambio acá, no, acá es solo una y ya. Se para y ahí queda. Se me convirtieron. Bueno, excelente y bendecido día, abogado y licenciado Zuly.
1: Listo, Forever. Gracias por su comentario y también por contar su propia experiencia. Buenos días. Hasta donde sé, esa llave de paso no está permitido, ya que la gasolinera no puede vender GLP tal y como lo hacen en las 7 esquinas todas las gasolineras. A esa hora también se llenan los que van a llenar allá al centro, son los taxis que llenan en lugares clandestinos. Otro mensaje, por acá dice Fariseo.
0: Sus propios compañeros ahí del grupo y escuchantes.
1: Tranquilos, por favor. A ver, hay otra nota de voz.
2: Sí, con ellos, no, porque le estaban dando mantenimiento a esa bomba y solamente estaban 2 pistolas funcionando.
1: Muy buenos días, pero solo se busca el beneficio para los taxistas, pero las molestias que causan a las personas que tienen sus negocios y que viven en ese sector, que se aguanten. El problema seguirá, puesto que muchos más están migrando al gas. Al ver que ya tienen otra estación de carga, seguirán sumándose a este medio, pero los taxistas de Salinas y Santa Elena, ¿por qué no le exigen a sus alcaldes que busquen la manera de implementar en sus cantones más estaciones? ¿Por qué la libertad tiene que resolverles el problema a todo el mundo? De todo se quejan, que no hay gas, que los radares, que los operativos, que el contraflujo, nada les calza. Está molesto aquí la persona que nos envió el mensaje, pero es direccionado a los amigos taxistas. Acá hay otro video que nos hacen llegar. Esta es la de la libertad. ¿Cuántos carritos hay ahí?
2: 4 carros ahí.
1: 4 carros observo ahí. Bueno. Tranquilidad, estimados amigos. Sí, querían otro surtidor, ¿no? Al inicio, que cuándo. Ya está el otro surtidor. Pero ahora dicen que no puede estar aquí.
0: Que está muy lento eso.
1: Que está muy lento. Que
0: los surtidores a rato se vuelven muy lentos en esta segunda estación de servicio.
1: Dios mío.
0: Entonces ya le corresponde también a los propietarios, ¿no? De esta estación de servicio que busquen la forma, no sé, ¿no? ¿Cómo es que habilitaron esos surtidores teniendo ese tipo de problema, de falla, ¿no? Que dependiendo del tiempo, de la cantidad, no sé, se va poniendo más lento y entonces obviamente eso desespera y mejor ya el taxista prefiere seguir yendo allá a la del Centro de la Libertad.
1: Así es. Muy buenos días, mi estimada Zulia Abogado. Se quejan los compañeros, ni Chana ni Juana, son tan inconformes. Antes esperaban 3 horas y ahora se quejan por esperar 10 minutos.
0: Sí, así es.
1: Ya no mismo empieza. Ya. Relájese, por favor. ¿Ha escuchado ese relaja la raja? Sí, ya, igual. Relaja la raja, por favor. Sí. O sea, que se mantenga tranquilo. Eso significa, sí, relaja la raja. No es otra cosa. No es esa raja que estás pensando. Vamos a la pausa.
0: No es su raja.
1: No, yo pienso, cree que es su raja. No, él piensa desde una raja. Se imagina que es otra cosa. No. Que diga fariseo, dice.
0: Ah, el fariseo.
1: Ya le va a sacar eso. Ya. Más adelante, más que seguro. Ay, Diosito. Como dijo la candidata, los taxistas se inundan de problemas. Nada los hace feliz. Se inundan. Ya, muchacha. ¿Qué opina usted de eso, abogado? Que la cuestionaron a la pobre chica.
0: La funaron ahí.
1: La funaron a la chica.
0: En las redes sociales.
1: A la joven.
0: Sí. Producto de su juventud y de su falta de conocimientos también, ¿no? Entonces, aquí el problema no es de ella, el problema es de la organización política, de a quién pone como candidato o candidata, ¿no? Y esas son las opciones alternativas que nos dan a los electores para que escojamos al momento de ir a las urnas. Entonces, eso es lo que se cuestiona, ¿no? Candidata joven, sí, también así mismo para cumplir con lo que establece la ley, que ojalá algún rato se reforme esa ley porque está mal. Está bien que se le dé oportunidades a los jóvenes, pero dependiendo de las responsabilidades que vayan a asumir también, pues no, en base a la responsabilidad que vayan a asumir, deben cumplir con cierto perfil, cierta preparación y todo eso. No puede así de manera improvisada, simplemente porque es una persona joven, hay que darle chance, la oportunidad, qué sé yo, si no tiene los conocimientos y si no está preparada. Pues ya para improvisar, ya hemos improvisado mucho aquí en La Libertad y en la provincia de Santa Elena. Entonces, ¿qué opciones nos han puesto en la papeleta las diferentes organizaciones políticas para que de allí escojamos a los futuros ediles, concejales, alcaldes, prefectos y también a nivel de gobiernos parroquiales? No, bueno, a nivel de prefectura son pocos candidatos, son 7, que muy bien se los puede analizar su hoja de vida, su perfil, su trayectoria, sus conocimientos, su preparación. Pero, por ejemplo, las papeletas para ediles, concejales, en La Libertad, bueno, está dividido en 2 circunscripciones.
1: Claro.
0: ¿Sí? Entonces, gracias a Dios, no va a ser una sábana como si fuera una sola los 9 ediles, los 9 concejales en todo el cantón de La Libertad, ¿no? Afortunadamente son 2 circunscripciones en la cual en la una hay que escoger 5 y en la otra circunscripción hay que escoger 4 ediles, 4 concejales.
1: Uh-huh. Mira, abogado, dice que pasado de los $11 le obsequian un heladito ahí en el Centro de La Libertad.
0: A los taxistas.
1: Tiene que ser a los taxistas. La verdad, yo no he ido a tanquear ahí.
0: Yo sí.
1: Usted sí.
0: Yo sí, en mí. Yo tanqueo, bueno, no tanqueo, ¿no? Pero ahí, haciendo un esfuerzo, toca pagar allí en efectivo hasta $30, $35.
1: No.
0: Los cupones sí.
1: Entonces yo creo que esos eran los taxistas.
0: Los cupones sí, para llenar allí, pero no, la verdad que me da una pereza llenar y para llenar para una sorteo de unos electrodomésticos. Pero como decía un oyente allí, eso solamente es un enganche, un engañabobo, y me hizo acordar, oiga, porque en otra estación de servicio allá en Santa Elena, donde también se había tanquear, alguna vez oí unos cupones que se iba a sortear $10,000, que para Navidad, que no sé qué, que no sé cuánto, y uno ahí llenando los cupones, y nunca por lo menos dijeron, ¿sabe qué? ¿Quién fue el que se ganó los $10,000? Entonces ahí ya cuando dijo enganchabobo, me sentí aludido allí.
1: Como duda, ¿no? Sí. Como que hay duda ahí, claro, porque no dicen quién es el ganador.
0: Claro, o sea, por lo menos informaran, ¿no?
1: Informaran.
0: ¿Sabe qué? Bueno, se hizo sorteo, aquí está el ganador. Felicitaciones, la foto, las redes sociales, ahorita que todo es inmediato, ¿sí o no? ¿Ya?
1: Pero nada. Claro.
0: Entonces pasó el tiempo y ¿quién se habrá ganado los $10,000? Y uno que siempre, cliente fijo allí, siempre iba a tanquear allí, ¿ya? Entonces, gracias al amigo oyente, no por lo de enganchabobo, me sentí aludido allí.
1: También se metió ahí, sí. También en el saco. Sí. A ver qué dicen aquí. Hola.
2: Y de allá pues entonces que vayan a las clandestinas, pues vayan, allá salen más rápido.
1: Ya empezaron, relaja la raja, por favor. Pero sí. Qué casualidad que todos los de ADN salen con cantinfladas, dice.
0: Sí, yo hice un posteo, ¿no? Porque todo esto empezó con el resolvido de Valentina Centeno. Por ahí un par de asambleístas que dijeron, bueno, ya está, me olvidé. Pero yo hice un posteo, ¿no? Y efectivamente, todos de ADN. Ahora la candidata a alcalde de La Libertad, la chica Ollervide, que también se mandó allí su perla y se suma a esa colección de términos creados, ¿no?
1: Se mandó su perla, dice la
0: mujer. Sí, se mandó su perla y ¿cómo es? ¿Cómo es? Ya está, me olvidé,
1: dígala. Indundado.
0: Su perla y de...
1: Indundado. Y uno de iluminación.
0: Iluminización, ¿ya? Eso.
1: ¿Cuál es el término que ahora se usa, el de framear aura?
0: El de farmear aura. Yo hasta ahora no me he dado el tiempo de revisar qué significa, qué representa.
1: Yo estaba buscando eso de framear aura. Antes eran los Terians, ¿verdad? ¿Se acuerda usted de esa especie?
0: He visto en las redes que después de los Terians ahora llegó esta tendencia del farmear. Farmear aura.
1: Aura.
0: No sé qué significa, pero, o sea, no me he dado el tiempo de...
5: Bailando,
0: ya.
1: Farmear aura es una tendencia viral de internet donde los jóvenes realizan gestos, poses con seguridad o actitudes carismáticas para acumular puntos de presencia.
0: Ya.
1: Imaginarios, combinando el concepto de farmear, repetir acciones por recursos en videojuegos con el aura o estilo personal.
0: Ya.
1: Farmear.
0: Y veo que hasta los políticos ya salieron por allí, políticos, candidatos, candidatas, adefesiosos y adefesiosas, que ya también están haciendo sus videitos allí, dizque farmeando aura, farmeando, anunciando sus postulaciones, sus candidaturas. Una de ellas, la ingeniera Vanessa Fajardo, anunció su...
1: Farmeando
0: candidaturas.
1: ¿En serio?
0: Sí. Ahí está el videito y dice... farmeando candidatura, no sé cómo que...
5: ¿Dónde está?
0: ¿Sí?
1: Jefferson, usted que anda en todas, ¿no la ha visto todavía?
0: Sí, y
1: bueno,
0: no solamente,
1: yo tampoco.
0: No solamente ella, hay otra, por ahí me parece que otro político, otro candidato, y a nivel nacional también hay algunos que ya andan ahí, como esa es tendencia. Farmeando aura.
1: ¿Por qué seremos así, señor?
0: Ahí está, ¿ves? Aquí está el video. En TikTok está también, ¿no? En TikTok y en Facebook está farmeando candidatura, dice, y haciendo los gestos. Vanessa Fajardo, la ingeniera Vanessa Fajardo, que ha causado revolú allí su regreso a la política entre su propia gente de la Revolución Ciudadana, que algunos no la quieren, no están de acuerdo que ella sea la disque candidata de la Revolución Ciudadana. Otros dicen que no, que ella nunca ha dicho que es la candidata de la Revolución Ciudadana, ¿ya? Entonces, pero ese es un. Ahí está, ¿ves?
1: Esa ahí. ¿Sí? ¿Tiene audio?
0: Sí, una musiquita nada más.
1: Ah, solo es una musiquita.
0: Vanessa Fardo anuncia su candidato. Pero deje ver el video, pues. Ya, pero. Ahí no se ve donde dice farmeando candidaturas en la parte.
1: No,
0: ese no es el video completo.
1: No es el video completo.
0: Claro, o sea, el video.
1: A ver, vamos a buscarlo acá.
0: Video pantalla completa. Ya. Farmeando candidatura, dice. En TikTok está ahí. Busquen en TikTok, ahí está la. Ahí está, ve,
1: ahí está. Ahí está.
0: ¿Ya? Usted dijo que es una tendencia, ¿qué es esto?
1: Sí, es una tendencia
0: carismática.
1: A ver, dice tendencia viral de internet donde los jóvenes realizan gestos, poses con seguridad y actitudes carismáticas para acumular puntos de presencia imaginarios.
0: Ya, ahí está. ¿Ya? Entonces, allá están los políticos para acumular votos, ha de ser, ¿no? Farmeando candidaturas y hacen los gestos.
1: Farmeando candidaturas.
0: Disque.
1: Pero eso no fue grabado en ese tiempo.
0: Disque.
1: No, eso no es lo que tú estás diciendo. No, eso no tiene nada que ver. Eso no tiene nada que ver, Adefesios. No tiene nada que ver con eso.
0: Farmeando hambre. La licenciada ahí bailando con el licenciado Javier Rillete Pan.
1: Ya, pero antes que me hiciera dar coraje.
0: O sea que ustedes ya venían farmeando aura antes de que se haga tendencia.
1: Pero eso. Ay, yo ni sabía de ese término. Y ahora que salen con farmear. Yo sí. Cada vez me quedo más sorprendida, abogado, de los términos y cómo se unen los adefesiosos y adefesiosas, ¿no?
0: Así es. Y entre ellos, los políticos. Ay. ¿Ya? Que para captar votos no les importa hacer el ridículo. Independientemente de la dignidad que supuestamente quieren ostentar o postular, ¿no? O que están postulando. Porque se supone que están de candidatos para una dignidad en la que se requiere personas serias, profesionales, ejecutivos, que tengan la capacidad de tomar decisiones importantes, ¿no? De que tengan la capacidad de administrar bien una ciudad, un cantón, una provincia. Entonces está bien, cada quien tiene su momento de diversión, de entretenimiento, de relax, entre panas, entre amigos, entre compañeros, qué sé yo, pero para mostrar una imagen como candidato hacia la ciudadanía, hacia la comunidad, o sea, yo no sé, en esta vez, o sea, ya hemos visto de todo, pues, ¿no? En esta campaña nadie ha salido, los besucones se escondieron. En esta campaña los besucones no han asomado, no han aparecido. Los que en campañas anteriores aparecieron besando el asfalto,
1: el pescado,
0: hecho los ridículos besándose ahí con los bagres, ¿no? Con los chivos también besándose, no han asomado, ¿no? Los que se ponen a lavar ropa, a lavar calzones allí, los que se ponen ahí a abrir pescado, o sea, no han asomado en esta campaña todavía.
1: Todavía.
0: No, han empezado haciendo el ridículo, sí, algunos ya farmeando aura, farmeando candidatura, ridículos y ridículas, 11:23. Sí, pues, ¿no? ¿Ah? Entonces ya están ahí.
1: No le diga así, pabuga.
0: Y entonces, si esa es la forma en la que quieren captar votos, vamos a ver, pues, ¿no?
1: Ay, abogado, usted es un caso, abogado, usted es un peligro, ¿no? Por eso que Jefferson le pone esa canción, ayúdame a controlar mi lengua.
0: Sí, ya sabe, jefe, ya sabe cómo soy, ¿para qué me dice que venga?
1: Oiga, me dice que ya están limpiando los jóvenes en acción la calle donde mañana van a hacer esa vaina de las hamburguesas.
0: Ya, mañana.
1: Van a hacer un festival de hamburguesas. Mañana, sí, el municipio de La Libertad lo organiza el domingo. ¿El domingo?
0: Hamburguesa triple carne, ¿no? Hamburguesa
1: el domingo, ¿estás seguro que es el domingo?
0: Hamburguesa triple.
1: No sé si será triple carne. El día de mañana la hamburguesa Fest, dice.
0: Ay, ay, ay.
1: Sí, tengo entendido que es mañana. Mañana, pero ya los jóvenes en acción están limpia y saca brillo ahí a la vereda.
0: Ese es otro problema, el tema de los jóvenes en acción. ¿Para qué los están utilizando, no? Los están utilizando. Pero bueno, hay el debate ahí en las redes sociales.
1: Muchísimo.
0: Sí.
1: Dice que ahora entiende, hay otro mensaje. Ahora entiendo por qué en algunos concejales suplentes están haciendo más campaña que el titular. Razón tiene el abogado, y digo campaña porque es eso lo que se viene haciendo desde hace rato. Saludos a los farmeadores de las noticias.
0: Ya. Aquí para ganar audiencia. Unos quieren ganar likes, ganar vistas, otros quieren ganar votos, nosotros queremos ganar audiencia.
1: Audiencia.
0: Nuestra audiencia ya está, la audiencia de la 91.7 FM está ya definida, ¿no? Los miles y miles de oyentes que todos los días escuchan la 91.7 en cada una de las programaciones, no solamente las programaciones informativas, sino también las programaciones musicales y de entretenimiento.
1: Uh-huh. Hay otra notita de voz. Adelante, buen día.
6: Definitivamente, niña Zuli, si realmente el siglo de ahora, con la juventud que tenemos, realmente será el futuro de la patria, estamos, perdón la palabra, jodidos. Porque si habíamos visto con los Terian, dichosos Terian, ver cómo la juventud no tiene cabida de, ni razonamiento para esto, ahora peor con esto del farmear ahora, o sea, qué estupidez más grande, y eso ya me preocupa. Definitivamente no va a haber futuro en los jóvenes.
1: Bueno, ¿qué le diré? Sí, con lo, es verdad, con eso de los Terian también nosotros decíamos, ¿no? La sociedad, la manera en cómo piensan, en cómo actúan y cómo quieren imitar absolutamente todo. Ahora esta vaina del farmear aura.
0: Sí.
1: No, farmear aura, que están haciendo hasta torneos en la ciudad de Guayaquil.
0: En la, afortunadamente lo de los Terian se como que se paró, ¿no?
1: Pero
0: como
1: cada
0: que
1: vez terminó, va saliendo, ¿no? Cosas peores.
0: Claro, cosas ahí que los jóvenes de una manera queriendo llamar la atención.
1: Claro. No entiendo realmente, no entiendo qué está pasando con nuestra sociedad. No entiendo. Abogado, buenos días, dice, excelente programa. ¿Por qué no el alcalde no hace algo? Tantos robos de motos, la inseguridad, se la llevan en peso y se va a gastar la plata del pueblo en el festival de hamburguesas. Y así piensa que lo van a reelegir.
0: No se oiga, a una hamburguesa triple. Cuidado, le van a invitar allí, a alguien le van a hacer su primera invitación al festival de hamburguesas y le va a pedir una hamburguesa triple allí, las damitas por allí, por si acaso, ¿eh? Cuidado ahí. Eso también se hizo viral.
1: Ay, Diosito, vámonos a la pausa, mejor 11 de la mañana con 27 minutos.
0: Le van a ir a pedir una hamburguesa triple al alcalde.
1: ¿Sí sería capaz usted de ir a pedir una hamburguesa triple al alcalde?
0: Yo no soy pedigüeño, o sea, si me brindan, chévere, pero si no uno mismo compra ahí lo suyo, ¿no? Ya a los políticos no les pido nada, y una acá entre panas, qué sé yo, ¿no? Pero a los políticos no. Pero ojalá no se haga algo viral en ese festival de la hamburguesa o hamburguesa fejo, como se llame, ¿ya? Entonces la gente que vaya a disfrutar ahí que
1: en Salinas ya lo hicieron, sí, el, ¿no?, de la hamburguesa
0: también.
1: Claro,
0: pero ahí todavía no salía lo de la hamburguesa triple, no
1: ahí todavía no era el boom de la hamburguesa triple, y ahora van a hacer el festival de la hamburguesa.
0: Claro,
1: ahí
0: hay que ver qué
1: pasa.
0: Bueno,
1: vamos a ver qué pasa, estimados amigos.
0: Oye, y el pito
1: a farmear aura. Oiga, el pito, espérese un ratito antes de irme a la pausa, es ir con el pito, me estaba olvidando del pito.
0: Ya, pero
1: oiga,
0: ¿ya? ¿Lo va a decir en este bloque?
1: Claro, no, ahorita. Ya. Ha habido un pito ahí en el Colegio de Abogados de Santa Elena.
0: Ya, pito, si supieron, señores, amigos. Pito.
1: Ay, yo no sé qué vamos a hacer. Abogados pitiones, sí, definitivamente.
7: Abogado, dale.
1: No, abogado, usted no pertenece al Colegio de Abogados, ¿no?
0: Yo soy socio del Colegio de Abogados, sí, soy socio del Colegio de Abogados. Pero no estoy, o sea, es que cada vez las reuniones las hacen a las 7 de la noche, que yo estoy acá en el noticiero. Todas las reuniones y actividades siempre las hacen 6, 7, 8 de la noche, que yo estoy en el noticiero.
1: ¿Y entonces qué beneficio ha sacado siendo?
0: ¿Beneficio no?
1: ¿Partícipe del colegio? Nada.
0: No, beneficio.
1: ¿Integrante?
0: No,
1: nada.
0: Socio, porque de todas maneras uno pertenece, o sea, forma parte del gremio de los abogados.
1: ¿Qué?
0: Pero,
1: vainas.
0: O sea, pero de allí beneficio no he obtenido absolutamente nada de parte del.
1: Nada.
0: Ni ahora que está el abogado Juan Reyes.
1: Ni cuando estaba el abogado Alcíbar.
0: Ni cuando estaba el abogado Carlos Alcíbar, que son los dos protagonistas de este pito. Oiga, qué vida.
1: Oiga, qué vergüenza. Qué sí. Vergüenza, definitivamente, entre profesionales. Un nuevo escándalo sacude las cúpulas del gremio jurídico tras una confrontación que pasó de palabras a los golpes. Juan Reyes Pita, actual presidente del Colegio de Abogados de Santa Elena, denunció públicamente que fue víctima de una agresión física perpetrada por Carlos Alcíbar Sánchez, por si acaso no es mi familiar, expresidente de la misma institución jurídica. De acuerdo con la versión del perjudicado, el hecho se registró la noche del pasado miércoles, en circunstancias cuando salía de cerrar sus oficinas entre las calles Ángel Simón Yagual y 24 de Mayo, pero arribó un vehículo con vidrios oscuros. En ese instante, según su relato, se bajó del vehículo el abogado Carlos Alcíbar Sánchez, ex dirigente del gremio, quien se le acercó. Un carro me cerró, pero pude ver que en la parte de atrás decía Alcíbar y Asociados, expresó Juan Reyes Pita. Luego de eso, lo saludó con una mano, mientras que con la otra le dio un puñete. Reyes dijo que solo le manifestó: ya me tienes cansado, ya me tienes harto, no sé qué hacer contigo. En ese instante, según el presidente del colegio, lo confrontó por la agresión y le invitó a pelear de hombre a hombre, pero se subió al carro y se marchó a precipitada carrera. Reyes Pita lo responsabilizó en caso de que le ocurra algo en contra de su integridad. Además, agregó que el inconveniente surgió por exponer en manifiesto sobre la petición de que entregue los activos y pasivos del colegio cuando estuvo a cargo. Alcibar no se pronunció sobre este hecho. Para mí, esto es un capítulo concluido sin final feliz, expresó Alcibar. Reyes dijo que iría a la fiscalía a poner su denuncia. A ver, aquí dice, Alcibar no se pronunció sobre este hecho. Para mí esto es un capítulo concluido sin final feliz, expresó Alcibar.
0: Ya.
1: Esto publica Diario Super hoy en su página número 7.
0: Ah, recién lo publicó hoy.
1: Hoy, sí, hoy en su página número 7.
0: Esa es toda la nota.
1: Esa es toda la nota.
0: Ya, a ver, de lo que yo sé, de lo poco que sé, o sea, toda esta rivalidad, porque ahí es una rivalidad, ¿no? Hay que tiene antecedentes. Precisamente por captar, ¿no?, la presidencia del directorio del Colegio de Abogados. En las elecciones anteriores hubo dos listas. La una la presidía el abogado Carlos Alcibar, que en ese entonces era el presidente e iba a la reelección. Y la otra lista la presidía el abogado Juan Reyes, que ya había sido presidente también en un periodo del Colegio de Abogados, y en esa ocasión quiso retornar. Y bueno, de acuerdo a las votaciones, resultó ganador de las elecciones el abogado Juan Reyes Pitt. Ya volvió a presidir el directorio del Colegio de Abogados, y el abogado Carlos Alcibar, pues se quedó, o sea, perdió las elecciones, ¿ya? Entonces existe esa rivalidad entre estos dos colegas abogados que han presidido el colegio, el gremio de abogados aquí en la provincia de Santa Elena. Entonces, desde allí ya hay un revanchismo, ¿no?, entre estos dos colegas profesionales del derecho que han presidido el Colegio de Abogados. Entonces, cada quien obviamente cuenta con apoyo y respaldo. Hay abogados, colegas abogados que respaldan al abogado Carlos Alcibar. Hay abogados, colegas abogados y abogadas que respaldan al abogado Juan Reyes, ¿sí? Entonces, en ese grupo de WhatsApp siempre hay a veces rivalidades, siempre hay comentarios, los unos versus los otros. Yo viendo y escuchando nada más.
1: ¿Usted no opina ahí?
0: No opino, no. Yeah. No, porque desde que crearon ese grupo, y este grupo lo crearon en la administración de Carlos Alcibar, del abogado Carlos Alcibar, yeah. Ese grupo solamente sirve para que, o cuando alguien está de cumpleaños, se bombardean ahí las felicitaciones de cumpleaños, que viva el cumpleañero, que felicidades, que por aquí, que por allá. O si no, cuando fallece alguien, algún colega que han fallecido o familiares de colegas que han fallecido, también las notas de pesar, chévere, ya está bien. O sea, para mí
1: solo para eso.
0: Ese grupo sirve. Usted allí casi no ve que se utilice el grupo para, por ejemplo, capacitaciones permanentes, ¿no? De pronto cursos, seminarios, talleres, qué sé yo, congresos, respecto de lo que implica la profesión, ¿no? El ejercicio del derecho y todo eso. De eso no ve, o que se intercambien algún tipo de material jurídico, qué sé yo, sentencias de la Corte Constitucional, claro. Qué sé yo, algún tipo de material, ¿no? Que a todos nos sirva, que como insumos, qué sé yo, dentro de la profesión. No, en ese grupo no. Simplemente ese grupo de WhatsApp sirve para felicitar a los compañeros o para dar las condolencias cuando hay algún, y por ahí uno que otro comentario dependiendo de la situación. Para eso sirve ese grupo de WhatsApp. Ahí yo estoy porque no, pero cuando envíe cosas así casi no siempre reviso. Ya, entonces, como existe esa rivalidad, y es un hecho que el directorio que presidió el abogado Carlos Alcibar ha pasado tantos meses y no ha hecho la entrega formal, oficial, de los activos y de los pasivos al nuevo directorio que lo preside,
1: o sea,
0: ahora.
1: Hecho, eso
0: es una realidad.
1: Eso es una realidad.
0: Eso no lo puede negar el abogado Carlos Alcibar ni su directorio de esa época, ¿ya? Entonces, no han hecho la entrega. ¿Sí? No han hecho la entrega de los activos y los pasivos. Eso sé porque yo lo leo, o sea, de lo poco que leo sé, y de lo que conversan los colegas abogados, ¿ya? Porque ahí no sé si habrán hecho alguna sesión de directorio, porque esa es otra, convocan a sesión de directorio y muchos no van, ¿ya? En mi caso yo tampoco voy, porque lo hacen siempre 6-7 de la noche, que yo estoy acá en la radio, que estoy en el noticiero, ¿ya? Pero asimismo hay otros colegas que tampoco van, Entonces, y de pronto no están informados de primera fuente, de primera mano, al no acudir a las sesiones de directorio. Ok, entonces, por allí viene la, aparte de que existe ya una rivalidad, ¿no? El hecho de que el directorio anterior, que presidía el abogado Carlos Alcíbar, no haya hecho la entrega de los activos y los pasivos al directorio actual, que también ya está por fenecer, ¿eh? Ya mismo ya también fenece el tiempo, el periodo por el cual fue electo el actual directorio que preside el abogado Juan Reyes.
1: 2 años es.
0: Ya casi sí, 2 años.
1: Entonces ya tiene un buen tiempo de que el abogado Sánchez, Alcíbar Sánchez, no ha entregado los
0: así es.
1: Activos
0: no,
1: ni
0: no,
1: pasivos.
0: No sé
1: pues.
0: Por qué, no sé entonces, si, sí, no sé si por qué no la, por qué no han entregado.
1: Han estado trabajando.
0: Ya, entonces por allí. Resulta que a raíz del asesinato del secretario de la Fiscalía, aquí en el Cantón Salinas, colega abogado que fue asesinado, el Colegio de Abogados, actual directorio, decidió hacer un manifiesto pidiendo, exigiendo, reclamando mayor seguridad, sobre todo para quienes ejercen la profesión y realizan su trabajo en estas dependencias judiciales, ya sabe, llámese fiscalía o las dependencias de las unidades judiciales. Entonces, se hizo el manifiesto y también tomaron la decisión de desfilar. Desfilaron el día 18 de agosto por la fiesta de la Península de Santa Elena. Algunos colegas abogados, unos que son socios del colegio, otros que no son socios, pero igual también exigiendo seguridad, para mayor seguridad para el ejercicio de la profesión, los colegas que están allí, incluso hasta para los funcionarios de la misma fiscalía y de las dependencias judiciales. Desfilaron. Unos que no lo vieron bien, decían que no era el momento, que estamos de fiesta y que no, que ya estamos hablando de una muerte. Bueno, cada quien tuvo su criterio. Entonces, al parecer, el Colegio de Abogados envió un manifiesto al señor gobernador, ¿ya? Respecto de la problemática, del tema de la inseguridad y la violencia. Y yo no sé, no he visto, pero dicen que dentro de la celebración, no sé en qué momento, la cadena Teleamazonas lo entrevistó al abogado Carlos Alcíbar.
1: ¿Ya?
0: Sí. Me imagino que en calidad de socio, en calidad de profesional del derecho, en calidad de expresidente del Colegio de Abogados, no he visto yo la entrevista. No sé qué habrá dicho en esa entrevista, pero también parece que ha causado malestar allí. Entonces, una vez que se dio el desfile, el actual director y el abogado Juan Reyes Pita emite un comunicado de agradecimiento a aquellas personas que se sumaron al desfile, siendo socios o no siendo socios. Pero en ese manifiesto hace referencia a la entrevista que dio el abogado Carlos Alcíbar, que no, él no la vio y no sabe si fue que habló a favor o en contra del Colegio de Abogados, pero se refirió en ese comunicado donde agradecía a los colegas abogados que desfilaron. Eso, al parecer, es lo que... Y allí se refirió en ese manifiesto.
1: A los activos y pasivos.
0: A los activos y pasivos.
1: Entonces por ahí...
0: Que ese colega, o sea, que el abogado Carlos Alcíbar, además de que dio declaraciones a Teleamazonas, allí en ese manifiesto dice que no ha entregado los activos y los pasivos. Eso, al parecer, incomodó al abogado Carlos Alcíbar, que lo fue a buscar a la casa del abogado Juan Reyes, le saludó con una mano y con la otra le pegó un derechazo. No se fue un derechazo, un izquierdazo. Y después vino ya la denuncia ante varios medios digitales del abogado Juan Reyes Pita, que dice que lo ha insultado, le ha pegado y que la está incluso amenazado de
1: le
0: muerte.
1: Le dijo que ya me tienes cansado, ya me tienes harto, no sé qué hacer contigo. Así le ha dicho el abogado Alcíbar al abogado Reyes.
0: Así es. Entonces no falta, y obviamente, y en ese grupo, los que apoyan al abogado Carlos Alcíbar y los que apoyan al abogado Juan Reyes. Y uno viendo ahí, observando nada más, porque
1: Dios
0: sí,
1: mío.
0: Efectivamente, como usted empezó diciendo, una vergüenza, ¿sí? Que deja mucho que decir y que desear del profesionalismo que se supone que debemos proyectar los profesionales del derecho, y más aún aquellos que están frente al cuerpo colegiado, que es el directorio del gremio, el Colegio de Abogados de la provincia de Santa Elena. Una pena, una lástima que en lugar de ser noticia como gremio de abogados, de que estamos de alguna manera aportando a la solución de alguna problemática, qué sé yo, que afecta a la ciudadanía, a la comunidad, a nuestra provincia, haciendo algún tipo de aporte, no sé, en el ámbito jurídico, algún tipo de asesoría, no sé, o participando en alguna cuestión legal o jurídica, o patrocinando, no sé, no. Noticia, porque hay bochincha allí, pelea entre el actual directorio o el anterior directorio versus el actual. Entonces, pena, ¿no? Una pena, sí. Una lástima, una tristeza que dos profesionales del derecho, que se jactan, que se dicen, que se llenan la boca, o sea, demuestren este tipo. Ese tiempo de colegio.
1: Comportamiento, exactamente. Sí, tiempo de colegio, exactamente, de colegio. Y sobre todo ya el abogado que muchacho, le había dicho también, ven, vamos a pelear hombre a hombre, que sácate los lentes, que yo no peleo con ciego, algo. Claro, todo eso decía el abogado Reyes, le alcancé también a escuchar. Pero, oiga, créame que a mí me da mucha pena, ¿no?, cuando se dan este tipo de situaciones. Yo no soy abogada, no pertenezco al colegio, lo bien lo decía el abogado, él sí pertenece, pero yo pregunto qué beneficios uno tiene, ¿no? Porque cuando uno está gremiado a un colegio, a una organización, es para que tengas un beneficio. Pues no el beneficio del bochinche, sino el beneficio de los cursos, capacitaciones, talleres, etcétera, etcétera. Pero si no hay nada y lo que se observa en el grupo es pelea, revanchismo, rivalidad, si no ganaron las elecciones, pues ¿por qué no dejar la cosa en paz? No entregar los activos, entregar los pasivos, esto está aquí, esto es lo que se dejó, de ahí tome su rumbo, tome su marcha. Pero no, sino que se ponen en este tipo de situación, que al otro no le gustó, que al otro sí le gustó. Y yo aquí pregunto, si el abogado Reyes lo hubiera entrevistado a Teleamazonas, igual iba a enviar el manifiesto.
0: Bueno, no vi la.
1: De verdad que yo no he visto la entrevista.
0: Yo tampoco.
1: No la he visto. No.
0: Pero parece que también eso ha incomodado, ¿no?
1: O sea, quiere decir que el abogado desfiló. Ambos abogados desfilaron ese día.
0: No sé si el abogado Carlos Alcibar ya ha desfilado.
1: Pero recién me estoy enterando por usted que el Colegio de Abogados ha desfilado.
0: Sí.
1: No sabía.
0: Eso sí. Si incluso cuestionaron, hubo gente que hubo por allí que dice que no, que estamos de fiesta, que no es el momento, porque desfilaron.
1: Por el asesinato.
0: Pidiendo seguridad al gobierno, al gobernador. Porque habían asesinado al abogado Merchán, ¿no?, secretario de la Fiscalía. Ya, entonces, pero ellos decidieron desfilar y hacer un manifiesto, entregarle el manifiesto al gobernador y todo eso. No sé si también la revancha porque no lo entrevistaron a Carlos Alcibar y no al abogado Juan Reyes, que es el actual presidente. ¿Ya? Entonces, sí es lamentable, ¿no?
1: Sí, da pena.
0: Es lamentable, oiga. Y yo ahí viendo nomás, viendo y escuchando, ¿eh? No emito ningún criterio, ningún comentario, pero en todo caso, ojalá que estas cosas queden ya. De una buena vez por todas, de un lado, cada quien ceda posturas y saquen adelante al colegio y que seamos noticias, pero por cosas buenas, positivas.
1: Porque siempre hemos sido noticias negativas. Santa Elena siempre ha sido noticia por lo negativo más que lo positivo.
0: Claro.
1: Siempre.
0: El Colegio de Abogados que sea noticia por algún aporte que está haciendo a la sociedad, a la comunidad, ¿no?, a la colectividad, algún proyecto, no sé, algún beneficio, como usted decía, cursos, charlas, capacitaciones, congresos.
1: Nada.
0: Nada, ¿no? Entonces, sí, este actual directorio sí ha organizado por ahí algunos congresos, que también los hacen en el horario que yo estoy acá en la radio, diga. Entonces,
1: se complica.
0: Ese es el pito, ¿no?
1: Claro, dice aquí, mi estimado abogado, quizás pelean tanto, ¿ese puesto tiene algún beneficio personal o qué mismo? Dice, ¿por qué tanto es la pelea? Habría que preguntarle a ambos abogados.
0: Aquí está, a ver. ¿Sí? Saludos para la colega abogada Gisela Orrala, que está escuchando y está escribiendo. Dice, buenos días, fuimos tres veces. Ella forma parte del directorio anterior.
1: Ah, ya, ok.
0: Del directorio del abogado Carlos Alcibar. Buenos días, fuimos tres veces para entregar y no quisieron. Y ahora se hace la víctima. Cuando él salió en su primera administración, nunca entregó ningún archivo. Allá. Ya ves lo que le decía, porque el abogado Juan Reyes no es la primera vez que preside el directorio del Colegio de Abogados, sino que ya hubo un periodo anterior que ya fue presidente. Ya, ahora dicen que en ese periodo que él salió, así mismo nunca entregó ningún archivo. Lo dice la abogada Giselle Orrala, que nos está allí escuchando y escribiendo, ¿no? Eso es el pito, oiga, pito. En el Colegio de Abogados, oiga, una vez más, porque nunca, no es la primera vez que hay pito en el Colegio de Abogados. Sí, pitos ahí entre abogados pitiones.
1: Dice, estos abogados también son marca UCSE. Ayer sustentaron una tesis, futuros abogados. ¿Qué nivel de profesionales estarán formando? Pregunto.
0: Sí, son marca UCSE.
1: Pero aquí no tiene que ver el nivel de estudio, pues.
0: No,
1: dónde
0: no tiene
1: estudiado.
0: Nada que ver la universidad tampoco.
1: No, aquí no tiene nada que ver dónde hayas estudiado. No,
0: así es.
1: Esto no tiene nada que ver ahí. Aquí, de lo que escucho y de lo que le entiendo también al abogado, me da a entender que va por un tema de rivalidad.
0: Sí.
1: Efectivamente, don Juan no entregó en su tiempo, ahora tampoco lo entregamos nosotros. O sea,
0: claro.
1: Como que no. Y dice que cuando ellos quisieron entregarle, que él no le cogió.
0: Tres veces dice
1: que
0: no.
1: ¿Por qué no cogió? Ah, y cabe señalar, nosotros lo invitamos al abogado Juan Reyes, lo hemos invitado en dos ocasiones y las dos veces nos ha dicho que está ocupado y que no puede.
0: Ya.
1: Entonces ya ahí ya no insistimos más. Nunca lo hemos tenido aquí en calidad de presidente del Colegio de Abogados.
0: Así es. Bueno, en todo caso, ojalá que estas cosas ya no queden como una mala experiencia, y pues de aquí en adelante el Colegio de Abogados sea noticia positiva, ¿no? Que vayan en beneficio de la ciudadanía, de la comunidad, del pueblo, de la provincia de Santa Elena. Tantas problemáticas que hay en nuestra provincia, en la que podrían ser más bien un aporte en el ámbito legal, en el ámbito jurídico, algún tipo de asesoría. Entonces, pero allí no se intercede, no se participa, y ahora motivo de titulares, de notas periodísticas, ahí está en el diario Super, y en base a eso también la licenciada Soli Sánchez el día de hoy ha decidido tratar el tema aquí en el informativo satelital a través de la 91.7 FM, a través de esta su estación Antena Península. Así que, y bueno, en todo caso, es lo que ha pasado, ¿no? Ya dice en la nota de diario Super que el abogado Carlos Alcíbar ha dicho que ya eso ahí para él, ahí ya ahí terminó, sin un final feliz, dice. ¿Ah? Sin un final feliz. Bueno, entonces, ojalá que de aquí las próximas noticias que nos lleguen del Colegio de Abogados y de los integrantes y de los miembros y de los socios, sea que apoyen al anterior directorio, sea que apoyen al actual directorio, sean siempre noticias buenas, positivas, ¿no? Ya las 11:46 minutos, hay que hacer una pausa, ¿no? Hay que hacer un corte para regresar ya con la parte final el día de hoy aquí en su espacio informativo, el informativo satelital.

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2: 11 horas, 50 minutos.
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1: 11:58.
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2: Ok, ya estamos en los últimos minutos, ya las 11:59, amigos, amigas, oyentes, ya para ir cerrando, ¿no? Despidiendo la programación correspondiente este día viernes, en este inicio
3: sí, del relaja de... la raja, sí.
2: Dice que ya para que se vayan relajando, ¿no? Relaja la raja, dijo la licenciada Zuly Sánchez.
3: Relaja la raja.
2: Así que, bueno.
3: Sí, relaja la raja.
2: Ahí está, por acá un último mensaje, me dicen, respecto de lo que nos escribió la abogada Giselle Orrala, ¿no? De que dice que tres veces han querido hacer la entrega, pero que fueron tres veces para hacer la entrega de los activos y pasivos, no quisieron y ahora se hacen la víctima. Por acá un mensaje de respuesta, dice que eso es mentira, que más bien ella la ha dejado... le dejaron plantada a la abogada Elena, dice. Bueno, ahí está el último mensaje, ¿no? Hasta allí con ese, sí, dice, se la llamaba y nunca respondía. La citó a la casa de ella y no estaba cuando fue la abogada Elena. Ya, hasta ahí los mensajes, en todo caso, ya. Hasta ahí ese tema también del Colegio de Abogados. 12:00 p.m. Ya estamos cerrando, ¿no? Ya estamos despidiendo, amables oyentes, en este viernes 21 de agosto, esperando que tengan un excelente fin de semana, ¿no? Ya la gente de aquí culmina la jornada y se va modo fin de semana.
3: Modo fin de semana. Oiga, por acá nos dicen que en el barrio Quito no hay agua. Sí, nos están reportando aquello. Saludos, informándoles que en el barrio Quito no hay agua. Y ya por acá... ya vamos a analizar el tema de quédate frío, ¿no? Porque van a entregar aires acondicionados, dicen. En los planteles educativos, dicen.
2: Así dicen.
3: Así dicen.
2: sí, está circulando allí una, no sé si es una ficha técnica, no sé, están pidiendo datos allí. Entonces, he visto eso en redes sociales, ¿no? Que están allí dando a conocer, está circulando esa ficha ahí, están pidiendo unos datos, no sé si a los padres de familia, no sé si a los estudiantes, no sé. Pero bueno, esa campaña Quédate Frío se llama, ¿no?
3: Quédate frío porque van a entregar aires acondicionados y está en una de las preguntas, ¿qué te parece? ¿Excelente, bueno o malo?
2: Allá.
3: Ay, Dios mío. Oiga, referente al tema del barrio Quito, estimados usuarios, personal operativo de Aguapén EP se encuentra realizando la reparación de una rotura de tubería en el cantón La Libertad. Sectores afectados: Simón Bolívar, Mariscal Sucre, Rocafuerte, Libertad, 12 de octubre, 11 de diciembre, zona céntrica de La Libertad, Eloy Alfaro, San Francisco, 10 de agosto, Quito y parte de Carolina, Sistema Viejo. Aguapén fluye contigo, así que amigos, usted no tiene agua en el sector Quito.

0: es porque Aguapen se encuentra reparando una rotura de tubería.
1: Bien, nos vamos, ¿no? Me despido, amigos y amigas oyentes. Conmigo será hasta la tarde en el informativo La Verdad Sin Mordaza. Así que luego de las 18 horas allí junto a la licenciada Vanessa Santos, que tengan una excelente tarde. Gracias, licenciada, ¿no?
0: Gracias, abogado, también por estar aquí. El lunes nos estaremos reencontrando, estimados amigos. Estén bien. Excelente día, buen viernes.
1: Al fariseo.

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2: 12 horas, 5 minutos.
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0: En el nombre del Padre, del Hijo, del Espíritu Santo. Amén. Alabado sea el Señor. ¿Qué tal, mis queridos oyentes del alma? Estamos en una audición más del programa número uno en sintonía en toda la provincia de Santa Elena, en todas las comunas donde nos escuchan, en todo pueblo donde llega esta prestigiosa emisora. 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Recuerda que para todo problema hay solución, por difícil que este sea. 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Porque hay hermanitos que sinceramente están pensando en lo material, pero no piensan en la curación, no piensan en su salud, en su bienestar. Ya cuando están postrados en una cama es que dicen, ay, me voy a curar. Pero ya hermanos que piensan en la fortuna. Ayer vino un camaronero, me decía, hermano, yo tengo mucho dinero, pero estoy postrado en una cama hace 6 meses. Vine ahorita porque un vecino me trajo prácticamente en una silla de ruedas. ¿Pero de qué le valió el dinero a este hermano? ¿De qué le vale si no se cuida la salud? La salud hay que cuidarla. La salud nos la da Dios y Dios también nos dice, hay que tener en cuenta de que la salud hay que mantenerla también. Hermanos, hay mis hermanitos llenos de dinero, ¿de qué les sirve el dinero? ¿De qué les sirve la ambición? Si no se van a llevar nada en este mundo, hermano, nos llevamos en lo que nosotros tenemos encima, que es el espíritu, que es la bondad, que es el cariño para nuestros seres queridos. ¿Cuántos de ustedes ven una persona sufriendo y no hacen nada? Es como si fuera un cualquiera. No, tenemos que ponernos la mano en nuestro corazón y decir, vamos a ayudar al prójimo, vamos a darle de comer al prójimo, porque hay personas que se acuestan hasta sin comer y el vecino sabe eso y no hacen nada. Tenemos que tener más alma, mis queridos hermanos, tenemos que tener más valores en nuestra mente, en nuestro corazón, para ayudar a las personas, porque hay hermanos que no ayudan en nada. Hay hermanos que piensan en amasar y amasar y amasar fortuna, pero no piensan sino en ellos. Entonces, no, cambiemos estos hábitos para que seamos felices en la paz del Señor, mis queridos hermanos del alma. ¿Cuántos hermanitos escuchan este programa y dicen, ay, no, me van a cobrar $10, mejor no voy? ¿Por qué? Porque esa persona no piensa sino en el dinero, no piensan sino en ellos, no piensan en curarse. Pero cuando ya están desahuciados de la ciencia médica, cuando ya están en una cama, cuando ya están mal, es que deciden curarse, mis queridos hermanos del alma. Recuerde que Dios dejó la llaga, pero también dejó la medicina. Dios dijo, ayúdate, que yo te ayudaré, pero no dijo la forma ni la manera. Usted que está escuchando este programa, es porque Dios lo ha puesto en mi camino, para que usted venga y se cure, para que usted venga y salga adelante, para que esas dolamas de su cuerpo salgan y elimine esta maldad que tanto lo estás echando, mi querido hermano del alma.
1: Un terremoto te enseña lo que años de vida no habían logrado enseñarte. Cuando la tierra tiembla, lo material no importa. No importa qué tan grande es tu casa, tu apartamento, cuántas joyas tienes. Lo importante es tu familia, tus hijos, tu seguridad.

0: acelerado, un estado de alerta permanente y ese temor de que algo vuelva a suceder. Pero también queda la certeza de que aún estamos aquí, de que nos podemos abrazar y de que podemos abrazar a nuestra familia. Después del caos siempre vuelve la calma. Y en la calma debemos aprender a prepararnos. ¿Cómo vamos a reaccionar? ¿Cuál es la ruta de evacuación de nuestra casa? ¿Cómo vamos a tener un kit de emergencias? ¿Cómo vamos a hablar con nuestros hijos y explicarles lo sucedido? No podemos evitar que la tierra tiemble, pero sí podemos decidir cómo vamos a cuidar a los que más amamos.
1: 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Tenemos que dar la vida por lo que más amamos.
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0: 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Tenemos un mensaje de Ceresal y dice, hermano Miguel Arcángel, quiero que me ayude. Tengo un negocio, antes me iba muy bien y las ventas han bajado. Por favor, ayúdeme. Bueno, mi querido amigo de Ceresal, primeramente le voy a decir una cosa. Aquí usted me manda una fecha, 7 de mayo de 1967. Yo quiero recordarle a usted de que a usted ya le han dicho que en ese negocio hay una maldad, hay una brujería, hay una hechicería. Pero usted no ha querido hacer caso, es una persona despistada, no sé qué es lo que le está pasando, pero a medida que avanza el tiempo, el negocio se va quebrando. 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

0: 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Un saludo para la gente del Suspiro, que está en sintonía de Miguel Arcángel, allá en San José también. Nos están llamando en estos momentos de Manglar Alto también, de Salanguillo. Bueno, mis queridos hermanos del alma, se me terminó el tiempo. Me queda para decirles que la paz de Dios reine en todos los hogares. Que la dicha y la felicidad siempre me los acompañe, hoy, mañana y siempre. 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
1: Doce horas, 20 minutos.

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0: 29 minutos. ¿Miguel? 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
2: 12 horas, 36 minutos.

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nuestro programa de todos los días, el Club del Nuevo Día con Maximiliano, viernes 21 de agosto y finalizando por supuesto semana totalmente extraordinaria, esperando que usted haya arrancado de la mejor manera y la finalice de la mejor forma. Claro que sí, así que en este viernes vamos a pasarla súper sabroso con lo que conlleva a nuestra programación con la 91.7. Un fuerte abrazo para todos ustedes, esperando que hayan tenido desde ya una mañana totalmente productiva, yendo al gimnasio, luego su cafecito, un buen desayuno, sobre todo escuchando la 91.7 con ese programa matinal, ese informativo por supuesto de la mañana, y ya obviamente en lo que conlleva a este mediodía con enterados con lo mejor de la farándula internacional VIP. Tenemos película china costó $200 y ha recaudado más de $4 millones. Por otro lado, Ronaldinho sale del retiro después de 11 años para jugar en Italia. Por otro lado, fue a España por un futuro mejor y terminó siendo el jardinero de Spider-Man. Esta historia la vas a ver hoy. Por otro lado, Miss Grand Estados Unidos fue destituida por atropellar a una mujer y darse a la fuga. Asimismo, por otro lado, Dave Bautista será el encargado de dar vida a Kratos en el live action. Y asimismo, por último, tenemos Tini y Los Ángeles Azules estrenan su esperada cumbia Pael. Todos estos detalles tenemos hoy en lo que conlleva en este viernes, así que un fuerte abrazo para todos ustedes, a todas las personas que ya están conectadas a través de la web al www.antena3radio.com y asimismo a aquellos que van a

día, claro que sí, estamos más energéticos que nunca y vamos a ponerte la felicidad y sobre todo a inyectarte de mucha información. Y tenemos, fue a España por un futuro mejor y terminó siendo el jardinero de Spider-Man. Un joven paraguayo que trabajaba como jardinero en Ibiza sorprendió a todos tras fotografiarse junto al actor Tobey Maguire. Según dio a conocer a través de sus propias redes sociales, Richard Aguilar, oriundo de Caguazú, relató que el intérprete de Spider-Man frecuenta su lugar de trabajo y destacó la gran amabilidad que tuvo el artista con él y todos sus compañeros durante esos días. La historia se volvió viral por una curiosa coincidencia, ya que Richard también es fotógrafo de profesión como Peter Parker, por lo que bromeó diciendo que estaba recibiendo clases particulares de cómo trapear muros. Qué maravilloso, ¿no? Aquí se

ingresos de trabajo y de cómo nos toca, ¿no? Muchas veces empezar desde cero y dejando de lado el orgullo o muchas situaciones personales, sino que más bien mostrar esa parte de la amabilidad. Y ok, continuamos con más de la programación 2:50 del día. Les recuerdo a todos ustedes dejar sus mensajes de texto o algún saludito de cumpleaños, un saludito express al 0997 23 13 21. Continuamos con más del Club del Mediodía con Maximiliano.

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2: 13 horas, 8 minutos.
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después de 11 años para jugar en Italia. A los 46 años de edad, el astro brasileño Ronaldinho Gaúcho sale del retiro profesional tras casi 11 años de inactividad para fichar por el Rene FC de la Serie C de Italia, según se dio a conocer en recientes reportes deportivos. El histórico acuerdo entre la leyenda sudamericana y el club italiano combina un atractivo proyecto de deporte y marketing que ha captado inmediatamente la atención del mundo entero. Como parte de su esperado regreso a los terrenos de juego, existe gran expectativa de que el talentoso mediocampista dispute al menos un partido oficial vistiendo su icono dorsal 10. Ok, perfecto. Esta es la información que dieron a conocer los medios internacionales y también nacionales, esperando pues que este retiro de parte del jugador pues se le abran muchas puertas y que sé que se lo está dando, y que obviamente que es cuando una puerta se cierra, pues unas mejores se abran. Ok, listo, te continuamos con más de la programación 1:10 de la tarde, y les recuerdo a todos ustedes que se viene el set de salsa, donde usted puede enviar sus mensajitos de texto o su saludito express al 0997-2311 para poder complacerlos a cada uno de ustedes. Continuamos con más de la programación del Club del Mediodía con Max Julián.

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2: 13 horas, 49 minutos.
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7: Correcto, continuamos con más de la programación 1:49 del día. Y claro que sí, estamos enganchados y súper contentos y felices de disfrutar en este viernes 21 de agosto, esperando que todos ustedes puedan cumplir con sus expectativas dentro de este día y durante toda la semana, que hayan llegado pues a esa meta que se prometieron desde el día lunes. Y hoy viernes pues terminan de la mejor forma. Miss Grand, Estados Unidos, es destituida por atropellar a una mujer y darse a la fuga. La organización de Miss Grand USA retiró la corona a Micaela Lee tras enfrentar graves acusaciones penales, según informaron diversos medios internacionales. La destitución de la reina de belleza se produjo luego de que se presentaran cargos en su contra por presuntamente atropellar a una mujer en Los Ángeles. Las autoridades indicaron que la causa habría huido del lugar tras el incidente, lo que agravó la sustitución legal y motivó a la drástica decisión del certamen ser retirada de la, en este caso, Miss Grand USA, Micaela Lee. En todo caso, pues estaremos al pendiente y al tanto de la participación o no, en este caso, dentro de meses, ¿no? Donde se va a desarrollar este evento, este certamen internacional, y ahí pues tendremos pues mayor detalle en cuanto a la participación o no, y si realmente pues son las versiones dadas a través de esta información que quiero conocer a través de los medios internacionales desde Casa Telemundo. Continuamos con la programación 1:59 de la tarde y se viene lo mejor, el mejor set musical para todos ustedes. Les recuerdo, esto es el Club del Mediodía con Máximo.

felices y contentos durante esta semana totalmente extraordinaria, esperando que todos ustedes hayan pasado fenomenal, espectacular, y sobre todo pues que la pasen espectacular en lo que va de esta tarde del viernes. De mi parte ha sido un gusto, que tengan un bonito fin de semana y nos vemos con la bendición de Dios hasta el lunes. Esto fue el Club de

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2: 14 horas, 4 minutos.

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0: el efecto en vivo, por favor, ayúdeme esta esto, ¿sí? Sí, porque está así como el aire, como que dan ganas de refrescar. ¡El en vivo! Dan ganas de refrescar, Dios mío. Dan ganas de que, eso. Es más, a mucha gente ya el día de hoy ya se les hizo agüita en la boca también, ¿ah? Bueno, está bien, ¿ah? Lo importante es que llegó el viernes y ya llega este fin de semana para que puedas disfrutar también con la familia maravillosa, ¿ah? Los amigos del volante, ¿qué tal? ¿Qué tal? Muy buenas tardes, José, mi amiga ama de casa también. Está disfrutando con nosotros y ahora nos estás esperando. Pues bueno, aquí estamos. Súbale el volumen hasta las 6 en punto de la tarde. Hoy, como siempre, con presencias. Y ya saben, hoy estaremos con despecho. Cuidado, se le ocurre pedirme una salsa. Cuidado, por favor. Un merengue. Cuidado, por favor. Hoy de despecho a partir de las 5 en punto de la tarde. Notitas informativas, notitas curiosas, como siempre, como cada día, como cada tarde. Y ahora yo voy a abrirle la puerta a este caballero que también viene a poner, poner buena música. Sí, hacer de las suyas con esas manos mágicas. Mete el dedito aquí, mete el dedito acá, mete el dedito. Ah, en todos lados anda veniendo este caballero. Por todos lados anda de arriba abajo y eso a la gente le gusta. ¿Quién me acompaña en controles el día de hoy?
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0: Ay, de razón que se me encerró allá directamente en la cabina. No puedo ver qué tiene ahí abajo porque solamente les puedo observar de la cintura para arriba. O sea, allá abajo, al lado de él. Porque yo vi que entraron con unas funditas, el otro compañero entró con una mochilita. Ya mismo me les meto a la otra cabina. Bienvenidos, amigas y amigos, al nuevo

nos han visto con esa ropa, ¿no? Entonces yo también creo que tiene que hacer como la diablo usted, mi amiga, ¿eh? Si esa blusita ya no le gustó, cámbiala, hágale algo ahí. Si ese vestido no le gustó, conviértalo en un blusón. Hágale como la diabla, que las blusas que son tipo blusones, le hace vestido. Los vestidos chiquititos, se pone un cinturón, un collar inmenso, ¿ves? Quedó el vestido ahí. ¿Sí o no, Natalie? Claro, uno tiene que ingeniárselas. Hay que ingeniarse hoy en día. Bueno, no sé si hay que ingeniarse para eso. Me dicen por acá que también hay que ingeniarse para los... Ay, ahí sí no tengo idea. ¿También cómo se hace eso? ¡Asesórame! ¡Asesórame, Stalin, por favor! Ok, a ver quién está por acá, quién está por acá. Jorginho Suárez, ya hace reporte de sintonía. Sí, Jorginho, ahí está, déjeme ver la pantalla, sí, ahí está. Eso, me envía la fotito a esa hora también. Ahí están, disfrutando el día de hoy, chorísimo. Buenas tardes, Diablita, aquí estamos escuchando la radio, volviendo de las vacaciones, activo Poseta Lima. Vacaciones, mi estimado William Pita. ¿Dónde se fue William Pita? Se fue a Nueva York, en Estados Unidos, a Orlando, a España, a Italia. ¿Dónde mismo se me fue? A ver, mi estimado William Pita. Bueno, él se va de vacaciones porque puede, ¿sí o qué? Y usted también, porque puede. No, nosotros no podemos. Uno no es plata y dos no tenemos permiso, ¿sí o qué, tal? ¡Eso! Ahí estamos, disfrútalo también en una tarde bonita. Gracias, se los amo. ¡Ay, Dios mío! Estos A ver. Si me van a mandar estos mensajes así, no me lleguen, no me manden los mensajes. Mándenme lo que me mandó ahí en la fotito, ¿sí? Por favor. No somos 100, no diga eso que somos 100. Somos apenas 8 personas que estamos en este momento por acá. Sí, incluido a Carlitos Parrales, que ya más adelante viene acá el programa también. Somos 8 personas. Sí, ya, si lo multiplica por 2 para 2 vueltas, entonces ya usted sabe, ¿no? Ya usted sabe, no me haga sacar cuentas al aire. Vamos a avanzarlo por acá y tengo la notita informativa. Levantan suspensión al camarón y se impulsan nuevos productos en China. El presidente Daniel Noboa se reunió con la gobernadora y el representante del gobierno chino para hablar sobre comercio, exportaciones y nuevas áreas de cooperación entre Ecuador y China. Uno de los principales objetivos es aprovechar el Tratado de Libre Comercio entre Ecuador y China para poder ampliar la oferta de productos ecuatorianos. Gracias al portal Teleamazonas en la nota informativa. Que comience.

mujeres con estos tacones podemos hacer de todo. ¿Cómo es, Stanley? ¿Cómo es, Stanley? ¿Cómo?

0: es el que tiene miedo seguirle dando sombra.
1: Ya, ustedes me entienden. 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
2: 14 horas, 32 minutos.
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2: 14 horas, 41 minutos.

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1: Por no tocar de eso no puedo tocar. No, porque está muy lejos. Ah, no, o sea, está lejos allá, ¿no? Porque los chicos están en otra cabina acá. No, no, está lejos, esto por allá. Ay, ay, ay, ay. Los amigos también siguen disfrutando el día de hoy, ¿eh? 2 de la tarde con 42 minutos. Vamos, iguala tu reloj también el día de hoy, ¿eh? Vamos a igualar por si acaso vaya a llegar tardecita la cita. Ah, la cita no puede llegar tarde. ¿Sí o qué, coqueta? No puede, ¿no? Coqueta.
2: ¿Qué pasó? ¿Qué pasó? ¿Qué pasó? Llegamos a la cita. Llegué puntual, diabla. Sí, llegué puntual a esa cita. Sí. Bueno, es la cita del último, de los últimos días del mes de agosto. Entonces tuve que ponerme al día en algo. Vengo el día de hoy. Bueno, no tengo los resultados del día de hoy. El mañana posiblemente me los entreguen. Pero lo sí que sí sé es que estoy feliz y contenta. Eso sí.
1: Se te nota. Esos ojos están estrellados.
2: No, nada que ver.
1: Es que pero te estrellaste.
2: Pero el día de hoy, porque estamos viernes, fin de semana, por favor. El personal maravilloso que esté activo, que se vaya comunicando con nosotros. Eso, 0997-23-1321. Que se siente el fin de semana en las venas. Que se siente el fin de semana en la sangre. Que se siente el fin de semana, amigos y amigas, en los amigos transportistas. Ahí en las amigas que también están en el negocio. Las amigas que están ahí en, claro, en diferentes lugares y en su casita. Claro que se sienta también aquí en la 91.7. No ande dormido como aquel, por favor. No, no, no se me duerma. Papito, papito, levántate, mi amor. Levántate.
1: No le digas así que no dormí.
2: Oiga,
1: hace rato.
2: Ahí donde me cabrea cuando el personal anda sin ganas. Ahí donde me cabrea cuando el personal anda ahí quejándose que sí. Oh. Pero claro, cuando ya llega fin de mes, rapidito quieren andar cobrando. Eso sí.
1: No le digas así.
2: Ese es uno de ellos, pues, por favor. Póngase pila después que se queja de las multas. Después que se queja de papito, no me vengas a cuentear a mí.
1: Ay.
2: Por favor,
1: ay,
2: no me vengas a cuentear a mí. Ponte pilas, ponte cuestión en tu trabajo. Pero
1: ponte
2: no vengas a
1: Ponte once.
2: Hoy venimos a hacerlo con todo. Oiga, vamos a ver si viene Carlos Parrales.
1: Sí, dijo que sí venía.
2: Esperemos que venga el día de hoy para que nos ponga ahí, mira, recordar esos temas de los 80, 90. Ay, ay, ay, yo solo quiero disfrutar. Vamos a ver si recordamos aquellos viejos tiempos. Por ahí decían, ¿no? Oiga, cuando se bailaban esas discotecas.
1: Claro, cuando era todo sano. Dice una amiga, ya en la actualidad es un perreo sucio hasta abajo, sin miedo, no, sin vergüenza.
2: No le digas así, ¿por qué es así?
1: Es que no tiene vergüenza de bailar así, a eso me refiero.
2: No me le digas así al caballero, no me le digas así al... A ese que tú ves ahí.
1: Comunicando con nosotros en esta tarde. Ya saben, amigas y amigos, el 099-723-1321. Saluditos muy especiales en el Malecón de la Libertad. También ahí están los chicos trabajando, como siempre, como cada tarde, enganchadísimos. Coqueta, vamos a seguir bailando, vamos a seguir disfrutando. Así que, señor DJ, suelte la noche.

sintonía. No, no, no, ¿de qué? No, estoy hablando de los oyentes, de los fieles oyentes que están ahí enganchadísimos con nosotros a través de la 91.7. El cordial saludo para usted también, ¿ya? Bueno, ya sabes, saluditos muy especiales a los chicos también que están disfrutando en el almacén. Amarillo con azul, trabaja que trabaja, dice Diablita. Acá estamos en la trabajación, hoy escuchando la radio como siempre y obviamente en este fin de semana también. Por favor, dígale a Stani que se ponga una rocola buenaza. Y yo le digo, ¿qué rocola? Dígame que hoy sí lo vamos a complacer con rocola. ¿Y sabe cómo me contesta Stani? Dígale que cualquiera. Dios mío, bueno, más adelante le voy a complacer con esa roncola cualquiera. No hay problema, no hay problema. Aquí ahí vamos avanzando por acá. Tengo la notita informativa, así que atención. Militares de Estados Unidos patrullan San Lorenzo, en Costa de Manabí, para combatir el crimen. Estados Unidos reforzó su cooperación con Ecuador en la lucha contra el narcotráfico y el crimen organizado. Militares estadounidenses ya participan en operaciones conjuntas en el norte de Esmeraldas, principalmente en los cantones de San Lorenzo, el Río Alfaro y Río Verde. El ministro de Defensa confirmó además que 3 helicópteros ya se encuentran en Manta, Manabí. Estas aeronaves se suman al apoyo de 2 buques de guerra para fortalecer la vigilancia marítima y detectar posibles narcolanchas. Gracias al portal Ecovista, la nota

0: 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Y nos vamos a la pausa publicitaria y ya volvemos con más.
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3: 15 horas, un minuto.
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2: 15 horas, 4 minutos.
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mis eventos. Les voy a contar, cuando he tenido mis eventos, mis contratos, si sale esta canción que el señor DJ la pone, la gente canta así a puro pulmón. Porquería, porquería. No sé por qué. Y la piden, ¿no? Sí, no, señor DJ, no, le van a pedir justo donde están. Mira, tengo dos DJ acá y todos dos me mueven la cabeza. O sea, la de arriba. Ya, y me dice, la cara que pone. Y me dicen que sí, ya. Me dicen que sí, porque sí, le van a pedir. Y tiene esa canción que dice yo te quería porquería. O sea, la piden así directamente. Está bien. Bueno, la gente quiere bailarla, quiere gozarla, quiere cantarla a todo pulmón. Pues bueno, no hay ningún problema. Saludos de Salina, saludos al DJ de parte de JC. Esto es verídico, señor DJ, pero tenemos dos acá, que ya lo nombramos a Carlos Parrales también, ya lo nombramos y ya se viene más adelantito, y dice, hola, saludo desde Salinas, saludos al DJ de parte de JC. Ah, ¿es tu amiga? Ah, entonces el saludo es para Stalin Orrala. Ah, listo. Dígame, señor DJ, Stalin Orrala, dígame, ¿eh? Ok. Dice por acá que no se escuchó nada. Se me dio el cable, no sé, algo, no se escucha nada, dice la gente que está a través de acá del grupo. Yo escucho antena, ¿ah? Así lo dice por acá, ¿eh? Bueno, hay otro operador, pero parece que no me escucha el operador acá tampoco. Bueno, ahí estamos, ahí estamos. Ahí estamos los amigos también que siguen disfrutando hoy con nosotros. No sé cómo estamos en la parte de afuera. No sé cómo estaremos en la parte de afuera, así que también se escucha en la parte de afuera, no sabemos. Sí, se fue. Me voy, chao. Ok, bueno, así es. Mientras tanto, seguimos nosotros por acá. A través de la 91.7 no estamos al aire, pero en la web sí, ¿eh? Como siempre. En la web, la gente que escucha la web también, el cordial saludo para ustedes. Ok, bueno, vamos avanzando por acá. Vamos avanzando, sí, por supuesto.

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2: 15 horas, 30 minutos.
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2: 15 horas, 36 minutos.

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2: 16 horas en punto.
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2: 16 horas, 3 minutos.

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2: 16 horas, 32 minutos.
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2: 16 horas, 40 minutos.
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2: 17 horas, 2 minutos.
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2: 17 horas, 5 minutos.

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0: enganchadísima, feliz y contenta, hacer reporte de sintonía. ¡Bravo! Llegó la señal, qué bien, ¿eh? Saludos muy especiales para cada uno de ustedes, los amigos también que siguen reportando sintonía. Teodoro. Teodoro Beltrán también está por acá. Mónica Hermenegildo, de igual manera, Jorgito Suárez también sigue disfrutando con nosotros. ¿Ah? Pero ya llegó la hora de complacer, coqueta.
1: Llegó el momento, señoras y señores, al 0997-2313-21 con notitas de voz. Eso, notitas de voz, amigos y amigos, enciéndase en ese momento, así de rápido y sencillo. Pida su tema musical. Ojo, que hoy nos vamos con despecho. Hoy nos vamos con despecho a esas cortavenas, esas prácticamente esas que te llenan al corazón, que te hacen recordar de ese, de aquella y de él también. Así que vamos, solicítalo en este momento.
0: Notitas de voz cortita, precisa, concisa. Antes de continuar nosotros por acá, saluditos especiales ahí para Albertico también, que está disfrutando con nosotros, ya está en sintonía. Qué chévere, qué chévere. Oye, cómo está gozando de la buena música también. La foto que me envía, espectacular, Albertico, ¿eh? Saluditos, ya sabes, envía tu notita de voz rapidito que nosotros de inmediato te complacemos.
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0: saludos cordiales 73, coquetita, señorita Diablita, señor Guille, dijo un papa frita por ahí. Compártame con el temita de que dice esa pared.
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2: 17 horas, 30 minutos.
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2: 17:39.
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8: También está disfrutando con nosotros. Ahí está el arroyito. Y así creo que está pillando algo de Rocola. No se preocupe que ya le vamos a complacer. Por acá también ahí está la gente activadísima. 0999-723-1321.
9: Oiga, Diablita, ¿qué tema es que usted quiere escuchar en este momento? No sé, algo que como le llame la atención, algo como que le recuerde algo, o como que diga, ese tema es pepa, o ese tema hay que hacer picar al personal. ¿Qué tema como artista de quién se le viene a la mente en este momento?
8: Mira, a ver, la gente acá me puede pedir algo de Leticia Reyes.
9: Ya le piden Leticia Reyes.
8: ¿Qué más? De Jenny Rosero.
9: Exacto.
8: Sí, me puede pedir algo de JJ.
9: Ya.
8: Algo del tío del eterno compañero Vallejo, de Claudio Vallejo.
9: Claudio
8: por
9: Vallejo.
8: Supuesto, también. Alguna cancioncita que se identifique también usted.
9: Exacto.
8: Sí, alguna canción que le guste. Bueno, yo no es muy común, la rocola.
9: Es que, lo es que la mayoría, pide Segundo Rosero. Exacto. Así como usted dice de Claudio Vallejo.
8: Ajá.
9: Hay otros que piden también de Jenny Rosero, de Leticia, como dijo. Uh-huh. Por ahí piden de Celeste Cáceres, de
8: también.
9: Muchos temas por escuchar en este momento que sean de despecho.
8: Porque queremos destapar en este momento.
9: Ya,
8: queremos que usted destape esa botellita que tiene en casa. Así que ya sabe, ¿eh? Vamos rapidito, Rocolita. Ajá, música. Ay, espectacular con aquellas aquellas canciones que, bueno, quizás hasta con esta rocola conoció a aquella persona.
9: Puede ser.
8: O se la dedicó a aquella persona. O por amor o por decepción. También.
9: Oiga, igual estamos viernes. Y
8: claro.
9: Téngalo por seguro que hoy, mañana y si es posible el domingo, si papi Dios lo permite, van a escuchar estos temazos y van a empezar a brindar. ¿Qué te parece si empezamos a dedicar estos temas o empezar a escuchar con placer en este momento?
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10: Por favor, entiéndeme, caramba.

0: la Valdemunta. Te escucho, aquí están escuchándolo. ¿Puedes ponerme la canción? No de despecho, sino de coraje, dos más, por favor, de segundo rosero.
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por favor, compláceme con una musiquita de Cecilio Álvarez. Le voy a dar un seguido por acá.

0: Siete, tres cordiales, señores de Antena Península. Póngase ahí, Cecilio Alba, rompecabezas.
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0: ustedes casados con su querida esposa directamente, oiga, y eso sí es un aguante. ¿Cuál es esa, qué se dice?
1: El secreto.
0: Claro. Para seguir realzando ese amor.
1: Como diría el eterno compañero. ¡Qué aguante!
0: No, pero a veces, directamente, mira, 33 años de casado o de unidos, mi estimado Pedrito.
1: Pero lo importante es que ese amor sigue vivito, sí, por supuesto, saluditos muy especiales ahí para nuestro gran amigo, ahí está don Pedrito Asensio también, ok, los últimos saluditos por acá, saludos, dice desde San Marcos, para la familia Rosales Gonzabay, ahí está Yaxi Gonzabay, también nos está escribiendo por acá, saluditos muy especiales.
0: Oiga, por acá dice, casados y unidos, 33 años, la edad de Cristo, eso es bueno, oiga, saber reconocer de cuántos años tienen y seguir reviviendo ese amor.
1: Mira, por acá dice, yo tengo 12 años con mi querida esposa, eso está bonito cuando aquel hombre presume a su esposa.
0: Exacto.
1: También, ¿verdad? Sí, ahí está, qué lindo, 12 años, 15 años, 20 años, 22 años, 30 años, 35, 33, como don Pedrito.
0: Hay algunas personas que tienen ya 40, 50.
1: Sí. 50 años.
0: Y se siguen tratando con amor. Esos son temas que tenemos que tratar en la siguiente semana, si papito Dios lo permite, porque ya se viene el informativo La Verdad Sin Mordaza, a cargo del abogado, por segunda vez consecutiva aquí en la 91.7, viene a terminar con broche de oro el informativo La Verdad Sin Mordaza.
1: Por supuesto, así es, amigas y amigos, muchísimas gracias también el día de hoy a quienes nos acompañaron en controles.
2: DJ Stalin Urrala,
1: el perro DJ. No salga de su casa.
0: Que las travesuras lo hagan en casa, entonces.
1: Es preferible porque por ahí anda el vecino que sabe todo, ¿no?
0: Sí.
1: Entonces, mejor no, en casita
0: no
1: todo.
0: Me digas, también es sapo el vecino. Nos vamos, señoras y señores.
1: Muchas gracias. Hasta aquí su programa. No se apene.
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2: 18 horas, 6 minutos.
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0: Bienvenidos, señores. ¿Qué tal? ¿Cómo están? Muy buenas tardes. Bienvenidos, señores, a esta nueva entrega informativa. Y en este día viernes, el cuerpo sabe que es viernes, llegó el fin de semana, 21 de agosto del 2026. Con un enorme placer, el día de hoy nos dirigimos a ustedes una vez más en estas dos horas de información acá en La Verdad sin Mordaza a través del dial 91.7. Recuerden que el informativo también usted es parte importante de aquello, ¿no? Recuerden que está habilitado el 099-723-1321 para que ustedes puedan también participar, interactuar, enviarnos algún mensaje, algo sucede en su barrio, lo puede compartir con nosotros, o si algún saludito, reporte de sintonía de igual manera. Bienvenidos, señores, esperando hayan tenido una jornada muy, muy fructífera, hayan cerrado esta semana como lo esperaban, sin ninguna novedad, que toda la familia esté completa, que estén tranquilos, sin ningún problema. Acá estamos listos ya para cerrar también esta semana laboral. Dicen por ahí, es viernes y el cuerpo lo sabe, sabe que hay que de pronto ir a descansar luego de esta semana completa de trabajo, y también una semana con muchas actividades en lo que corresponde a la provincia de Santa Elena. 18:13, así que vamos a darle también la cordial bienvenida. Está ya con nosotros nuestro querido compañero, el abogado Dalton Yagual Borbor. ¿Qué tal, mi doctor? ¿Cómo está? ¿Estamos listos? ¿Viernes? ¿Sí? ¿Está todo bien? Bienvenido.
1: Sí, saludos cordiales, licenciada. ¿Qué tal? Buenas tardes, oyentes en la provincia de Santa Elena. Stalin allí en el control máster. Estaba viendo por allí un meme que decía, oiga, es viernes y nadie ha publicado que es viernes y el cuerpo lo sabe. Están chiros, ¿no?
0: Están chiros.
1: Ya eso.
0: Porque, 21, pues, doctor.
1: Claro, pues no es ni quincena ni fin de mes. Un fin de semana que nos coge chiros, oiga, a la gran mayoría.
0: A los que trabajamos y ganamos quincena y fin de mes.
1: Así es, ¿no? Entonces.
2: Los viernes que son jubilados.
0: Los jubilados.
1: Ah, sí, solo los jubilados están cobraditos, oiga. 18:13. Sé, 18:13, oyentes en la provincia, esos que gozan de su jubilación, obviamente, ¿no? Les queda su jubilación para ellos. 18:14, ya las 18:14, oyentes en la provincia de Santa Elena. Aquí con la bendición de Dios, ya saludándoles, diciéndoles buenas tardes, bienvenidos, bienvenidas a ustedes allí en sus hogares, en sus domicilios, a la gente en los buses, en los taxis, a quienes van en calidad de pasajeros, a nuestros amigos choferes, conductores, profesionales del volante, a la gente que va conduciendo su vehículo particular, también van manejando, van escuchando la 91.7 FM, ya de retirada, rumbo a casita. Se cumplió la semana de labores, de actividades, todo salió muy bien, con la bendición de Dios, pues que lleguen con bien a su casa, ¿no? A reencontrarse con la familia, con los seres queridos, y a la gente que a esta hora también se activa, ¿no? Porque ya es viernes, se activan los negocios, emprendimientos también, establecimientos nocturnos, así que chévere, ¿no? Se siente ya ese ambiente de fin de semana.
0: Un chusito en un día viernes, doctor, con este frío, con este clima.
1: Claro, cae muy bien, ¿no? Cae muy bien allí.
0: Un morochito a esta hora.
1: También ya, ¿no? Un morochito con una empanadita allí.
0: Sí.
1: Ah, 18:15. Bueno, en todo caso, aquí estamos ya, empezamos, revisamos información en el plano nacional, aquí en La Verdad sin Mordaza.
0: Así es, amigos oyentes, en el ámbito de seguridad de Estados Unidos, señala Ecuador como principal salida de cocaína. El Departamento del Tesoro de Estados Unidos asegura que Ecuador se ha convertido en el principal punto de partida para los envíos de cocaína. El organismo señala que existen empresas pesqueras utilizadas para transportar droga por el Pacífico y que estas brindan apoyo logístico a las redes del narcotráfico con combustible, alimentación e incluso con servicios médicos. La producción de cocaína en Sudamérica llegó a niveles récord en este 2026, según la Oficina de Control de Activos Extranjeros, entidad adscrita al Departamento del Tesoro en Estados Unidos, que identificó a Ecuador como un país estratégico para los carteles. El informe señala que aunque Ecuador se ha convertido recientemente en el principal punto de partida de los envíos de cocaína, estos cárteles mexicanos llevan décadas involucrados en el tráfico de esta droga y son principales proveedores de cocaína y otros narcóticos hacia Estados Unidos. Además, México es identificado como el principal destino de las drogas que salen de Ecuador. Y se estima que este tráfico genera miles de millones de dólares anuales para los grupos criminales. El documento fue publicado el día jueves 20 de agosto en el Departamento del Tesoro, que también sancionó a 15 personas vinculadas con una red de narcotráfico que operaba desde Manta. Además, identificó a más de 10 embarcaciones pesqueras presuntamente involucradas en el envío de toneladas de cocaína. Las embarcaciones señaladas en el informe son Todos Vuelven, Arca de Noé, 2, 1, 2 y 3, Arca de Noé, 6 y 7, Conquista, Siempre Mi Arca, Rey de Arca, Costa Marlin, Solo Es Mejor. Todas estas embarcaciones. Según el Departamento del Tesoro, estas embarcaciones pesqueras con base en Ecuador brindan apoyo logístico a lanchas rápidas utilizadas para transportar cocaína a través del Pacífico. Entre sus funciones estarían el suministro de combustible y alimentos, la prestación de servicios médicos y la detección de seguimientos de embarcaciones policiales. Operativos que se han realizado en el Pacífico para poder enfrentar desde agosto del 2025, la Guardia Costera de Estados Unidos lanzó la Operación Pacífico con patrullajes de embarcación, aeronaves y equipos tácticos destinados a interceptar, incautar y desarticular el flujo de la cocaína. Desde inicios de esta operación hasta junio del 2026, Estados Unidos ha incautado aproximadamente 112 toneladas de droga en el Pacífico. Este día viernes 21 de agosto, en una rueda de prensa en Guayaquil, el ministro del Interior, el señor John Reimer, se refirió a este informe estadounidense y destacó la cooperación entre Ecuador y Estados Unidos para combatir a las organizaciones dedicadas al narcotráfico. Reimer señaló que la sanción contra 15 personas forma parte de una ofensiva conjunta contra estructuras que, según las investigaciones, utilizan empresas como fachadas para enviar droga al exterior mediante supuestos barcos pesqueros. También advirtió que algunas de estas compañías podrían ser utilizadas para el lavado de dinero. El ministro aseguró que las acciones contra esas estructuras continuarán y la cooperación con Estados Unidos y otros países se seguirá fortaleciendo. Así que, amigos oyentes, este informe lo publicó el día de ayer. Amigos oyentes, en Estados Unidos, el Departamento del Tesoro y el día de hoy el ministro John Reimer también se refirió a esta situación. 18:19.
1: Vamos a seguir informando, amables oyentes. Ya las 18:19, el Consejo de la Judicatura suspende al juez Jairo García por 30 días sin remuneración. García lleva el caso Goleada, en el que está procesado el alcalde de Guayaquil, Aquiles Álvarez. Jairo García, juez de la Unidad Judicial de Garantías Penales, especializada para el juzgamiento de delitos relacionados con corrupción y crimen organizado, fue suspendido por el Pleno del Consejo de la Judicatura por 30 días sin remuneración. En una sesión extraordinaria realizada este día viernes, se mencionó que en un caso de tráfico ilícito de armas de fuego, armas químicas, nucleares o biológicas, ocurrido en Orellana, retrasó la apelación a la prisión preventiva y no definió su competencia oportunamente. Ello habría causado demoras indebidas que afectaron la administración de justicia. García es quien sustancia el caso Goleada, en el que hay 17 procesados, entre ellos el alcalde de Guayaquil, Aquiles Álvarez, y su esposa Fiorella Icaza. Así está la información, amables oyentes. El Consejo de la Judicatura suspendió al juez Jairo García por 30 días sin remuneración. García lleva el caso Goleada, en el que está procesado el alcalde de Guayaquil, Aquiles Álvarez. Ya las 18 horas con 21 minutos, seguimos con más aquí en La Verdad sin Mordaza.
0: Y en el ámbito político, las elecciones seccionales del 2027, actualmente 383 candidaturas están en firmes al cierre de las objeciones. Las delegaciones provinciales, amigos en sintonía, se conoce hasta el momento, avanzan. Y hasta este día viernes 21 de agosto, el Consejo Nacional Electoral registra 383 candidaturas calificadas, 3 en Pichincha, 16 en Guayas y ninguna en provincias como Manabí y Azuay. La etapa de objeciones cerró con un total de 235. Las delegaciones provinciales avanzan con la calificación de candidaturas para las elecciones seccionales del 2027 y hasta el momento están en firme 383 de 53.534 inscritos. Una candidatura se encuentra calificada y en firme cuando ya pasó toda la etapa de objeciones y de presentación de recursos. Así informó Marcos Peña, coordinador del Consejo Nacional Electoral. En Pichincha hay 3 candidaturas calificadas. Para la prefectura, ninguna, y para la alcaldía de Quito, solo la de Pavel Muñoz, que actualmente ocupa el cargo. Jorge Yunda, del Movimiento Avanza, ya cuenta con la resolución de calificaciones e inscripción, pero tiene que transcurrir 3 días para que quede firme, según lo explicó la Coordinación General del CNE. 16 candidaturas calificadas en Guayas. En Guayas hay 16 candidaturas, básicamente que de postulantes a concejales, pero ningún aspirante a la prefectura ni a la alcaldía de Guayaquil. En Azuay y Manabí no hay ninguna candidatura calificada. Las postulaciones que no han sido objetadas pasan por una revisión de requisitos y finalmente el Consejo Nacional Electoral emite un informe técnico jurídico. En total se presentaron 235 objeciones a escala nacional. Estos recursos deberán resolverse en primera instancia en las delegaciones provinciales y si se impugna, los casos se trasladarán al Consejo Nacional Electoral. 6:23 hasta el día de hoy, 21 de agosto, el CNE registra 383 candidaturas calificadas.
1: Bien, ya las 18:24, amigos, amigas, oyentes, ya las 18:24, en este su espacio de noticias y de opinión, La Verdad sin Mordaza. Oiga, el registro de las deudas en el Buró de Crédito durará menos tiempo a partir de agosto del 2026. Aquí está el detalle de la información. La Junta de Política y Regulación Financiera y Monetaria redujo el periodo de conservación de la información crediticia de 6 a 4 años, así como del periodo de operaciones consideradas en los reportes crediticios de los burós de 3 a 2 años. La Junta de Política y Regulación Financiera y Monetaria aprobó este 20 de agosto del 2026 una actualización de la normativa secundaria que regula el sistema de registros de datos crediticios en el Ecuador. Con los datos crediticios, los burós de créditos en Ecuador calculan lo que se conoce como score o puntaje de crédito. El score de crédito mide el riesgo o la probabilidad de que una persona caiga en mora en el pago de una deuda en un puntaje que va del 1 al 999. Este ajuste aprobado por la Junta establece nuevos plazos para la conservación y reporte de información crediticia de personas naturales. Así, con este cambio, la Junta reduce el periodo de conservación de la información crediticia de 6 a 4 años. Además, se reduce el periodo de operaciones consideradas en los reportes crediticios que realizan los burós de 3 a 2 años. La propuesta también establece criterios para la incorporación de futuras fuentes de información crediticia y contempla una implementación gradual y coordinada con los organismos de control. ¿Y qué dice la reforma? Pues la reforma dice que la información del riesgo crediticio no tendrá una antigüedad mayor a 4 años contados a partir de la última fecha de vigencia de la operación de crédito, esto es, a partir de la fecha en que la operación de crédito fue legalmente extinguida mediante uno de los modos de extinción de las obligaciones previstos en la ley. Y añade que los reportes de información crediticia harán referencia únicamente a las operaciones vigentes, vencidas o canceladas de los 2 últimos años anteriores a la fecha de su expedición. Así puede usted consultar su score de crédito acá en el Ecuador. Los ciudadanos tienen varias alternativas para revisar su historial y puntaje crediticio. Primero es la Superintendencia de Bancos, es la opción oficial y gratuita. Los usuarios pueden acceder al reporte a través del portal de la Superintendencia de Bancos, ingresando sus datos de identificación y completando el proceso de validación de seguridad. Aquí hay un paso a paso sobre cómo puede obtener su score o puntaje de crédito gratis y en línea en esta entidad. La otra opción, la segunda opción, son aplicaciones bancarias. Al menos 3 bancos del país han incorporado en sus canales digitales la consulta gratuita del score crediticio: Pichincha, Bolivariano y Guayaquil. El trámite toma menos de 1 minuto y permite conocer el puntaje actualizado. A través de estas plataformas se despliega un indicador con la calificación crediticia y una evaluación general del nivel de endeudamiento y comportamiento financiero del usuario. La tercera opción es el Buró de Créditos Privados. Este tipo de reportes suelen incluir datos más detallados respecto al historial de pagos, nivel de endeudamiento, créditos vigentes, atrasos, consultas realizadas por entidades financieras y el score crediticio. Así está la información. Amables oyentes, el registro de las deudas en el Buró de Crédito ahora durará menos tiempo a partir de agosto del 2026, ¿no? Incluso ahora también, pues, para obtener un crédito, ya las casas comerciales o las entidades financieras ya la información que van a evaluar ya no será de 3 años, sino solamente de los últimos 2 años, ¿no? ¿Cuál ha sido su comportamiento financiero, ¿no? Si ha cumplido, si no ha cumplido, si ha sacado un crédito, qué sé yo, y a ver qué calificación tiene actualmente, ¿no? Ya las 18:29.
0: Y en otros temas, amigos oyentes, en Quito, en la capital de los ecuatorianos, descubrieron un presunto call center de extorsión en Iñaquito, con más de 30 personas. Las autoridades descubrieron el día de hoy, viernes 21 de agosto de 2026, un inmueble en el sector de Iñaquito, en la zona bancaria y comercial de Quito, donde funcionaba presuntamente un call center dedicado a la extorsión de ciudadanos de diversas nacionalidades. ¿Cómo se dio el hallazgo? La Secretaría de Seguridad del municipio informó que se dio tras un operativo enfocado en la recuperación del espacio público y el control a comerciantes no regularizados de coco. Esto en las inmediaciones del Parque La Carolina, que condujo al hallazgo del inmueble. La intervención, ejecutada este día viernes 21 de agosto, fue coordinada entre la Policía Nacional y la Secretaría General de Seguridad Ciudadana y Gestión de Riesgo, también con colaboración de la Agencia Metropolitana de Control en el marco de sus respectivas competencias. Durante las labores habituales de inspección, comercio informal por parte del municipio, la Policía Nacional realizó la verificación de antecedentes e identidad de los vendedores. Tras revisar sus teléfonos celulares, se determinó que los comerciantes realizaban actividades ajenas a la venta de cocos. La información recabada permitió a los uniformados identificar posteriormente un inmueble en el sector de Iñaquito, donde operaba una aparente red de extorsión. En la inspección, las autoridades localizaron a más de 30 personas trabajando allí en un espacio equipado con cubículos, computadoras portátiles, teléfonos celulares, chips de distintas operadoras y otros dispositivos tecnológicos. En los equipos informáticos se hallaron también archivos de Excel con datos de personas y registros utilizados para contactar a presuntas víctimas en chats de aplicativos móviles. Entre las conversaciones constaban referencias de pagos, deudas y solicitudes de dinero. Los dispositivos tecnológicos, documentación e indicios quedaron bajo custodia. Las autoridades determinarán la procedencia de los equipos y el tipo de operaciones y también las responsabilidades. 6:31, todo un equipo con más de 30 personas de alta tecnología, todos los equipos funcionaban en un bien de ubicado en el sector de Iñaquito, amigos oyentes. Allí aparentemente descubrieron un presunto call center de extorsión con más de 30 personas laborando en el lugar.
1: Bien, ya las 18:32, 18:32 oyentes en la provincia de Santa Elena. Oiga, una nota un tanto curiosa, una bendición a presión. Un sacerdote sacó una hidrolavadora con agua bendita y se volvió viral. Ahí están las redes sociales, por si acaso, búsquelo allí, ahí está el video, oiga. Una peculiar bendición con agua bendita en Michoacán, en México, desató risas y debate en redes sociales. Una celebración religiosa en Contepec, en Michoacán, terminó por conquistar las redes debido al particular método que utilizó un sacerdote para bendecir a los asistentes. En las imágenes aparece el padre Rubén Pérez Rubio sobre la parte posterior de una camioneta blanca. Frente a él espera una multitud formada por niños, jóvenes, adultos y personas mayores. Entonces llega el detalle que convirtió la escena en viral. En lugar de utilizar un método tradicional, el sacerdote sostiene una hidrolavadora. Mientras pronuncia una oración, dirige el chorro de agua. Esta vez está la imagen, ¿ve? El video, el padre ahí con su hidrolavadora, bendiciendo ahí a los feligreses allí. ¿Ah? Mientras pronuncia una oración, dirige el chorro de agua hacia diferentes puntos para alcanzar a la mayor cantidad posible de personas. Algunos usuarios tomaron la escena con humor y consideraron que el religioso encontró una solución práctica para repartir agua bendita entre una gran cantidad de fieles. Otros cuestionaron la utilización de una hidrolavadora durante una ceremonia religiosa y consideraron que el aparato podía restarle solemnidad al momento. Ahí está, ¿ves? Ah, ahí le llega más por la bendición ya con la hidrolavadora, ¿no?
0: Ahí no recibe unas gotitas.
1: No, pues y ahí ya claro. El chorro llega hasta le llega más gente.
0: Por supuesto, doctor, ya. Pero... ¿En serio dispara con...?
1: Claro, le echa el chorro de agua esta vez.
0: Wow.
1: ¿Ah? Ahí está que bendice a la gente con una hidrolavadora esta vez. ¿Ah? Más gente bendecida, pues. Claro. En cambio, como ahí en la iglesia, ahí en la misa, nomás
0: sí,
1: una...
0: a las partes de adelante nomás cae el agua bendita.
1: Los dos que están ahí en la primera fila alcanzan el agua bendita, el resto no le llega, pues.
0: Claro.
1: En cambio ahí...
0: Porque muchos quieren quedarse en la parte de atrás en lugar de escuchar la misa adelante.
1: Claro, entonces el padre ve para que le caiga todo el agua bendita, mejor una hidrolavadora, ahí el chorro, ahí todo le cayó agua bendita ahí. 18:34, se hizo viral el padre.
0: Uh-huh. ¿Ah? ¿En México?
1: Sí, en Michoacán. Sí. México, 18:35.
0: Vamos a la pausa, amigos oyentes. Regresamos con información de carácter local.

0: 18:35.
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2: 18 horas, 42 minutos.
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0: Bien, gracias, gracias, gracias por la espera. Señoras y señores, ya estamos de vuelta. Segundo bloque dentro de la programación correspondiente este día viernes, en este inicio del fin de semana, ya 21 de agosto del año 2026. Oiga, ¿cómo avanza el tiempo? Ya estamos 21, ¿no? Restan 10 días y se termina este octavo mes del año, el mes de agosto. Ya viernes 21, sí, hasta 31 trae este mes, ¿no?
1: Sí, 31.
0: Hasta el 31 de agosto. Entonces ya 10 días más y se viene el mes de septiembre, octubre, noviembre, diciembre, el último cuatrimestre del año, los últimos 4 meses del año, ¿no? Que al parecer, pues, como que el tiempo se va más rápido, ¿no? En los últimos meses del año, el tiempo no corre, sino que vuela, así que hay que aprovechar al máximo el tiempo, cada minuto, cada segundo, cada instante, aprovéchelo, haga cosas buenas, cosas positivas. No sé cómo van hasta el momento, ¿no? Todo lo que ustedes planearon para este año, las metas, los objetivos, ¿se han ido cumpliendo de a poco, sí o no, en estos primeros 8 meses del año, o todavía no? Bueno, cualquier cosa, todavía quedan 4 meses, ¿ah? Para que le pongan todo el ánimo, el entusiasmo, ñeque a esos sueños, a esos objetivos, a esas metas que se trazaron para este 2026. Hasta el momento, ¿qué tal, oiga, este 2026? Bueno, regular, positivo, negativo. En lo que va de este 2026, ya 8 meses, ¿no? Ya las 18:45, listos para revisar información relacionada con la provincia de Santa Elena. Cualquier cosa nos llaman, nos escriben, conversamos al aire, usted tiene saldo, minutos disponibles, nos llaman 099-723-1321, 0999-901011, y por supuesto estamos con la transmisión ya en nuestras plataformas, en Facebook y en YouTube. Ya la gente empieza a conectarse, a engancharse, a reportar sintonía, a dejarnos allí su opinión, comentario, saludo, y por supuesto nos indican en qué sector nos están viendo, nos están escuchando. Ya las 18:45.
1: Así es, amigos oyentes, la información de la hora acá en La Verdad Sin Mordaza. Revisamos todo lo que se reporta en la provincia de Santa Elena. Estaba revisando, abogado, hace un par de horas, ya ocurrió una situación, un percance en la comuna Sinchal.
0: Ya.
1: Y estaba, pues, revisando. Se ven las gráficas, ya vamos a descargar el video para también publicar, para también publicarlo o también compartirlo con los amigos oyentes. Se ve en donde un tanquero se fue encima de una vivienda.
0: Vea usted.
1: Un tanquero, imagínese, en la comuna Sinchal. Gracias a Dios, amigos oyentes, no hay personas heridas. No sé si algún oyente del sector de la comuna Sinchal está en sintonía de la 91.7. De pronto nos comparte más información, porque eso es lo que se observa a través de este video que ha sido colgado a través de las redes sociales. Hace 2 horas atrás, un camión se ve cómo está prácticamente incrustado, está dentro de una vivienda, toda la parte del frente del camión, pero lo que ahí estaba escuchando no indicaba, no era una narración de alguien que estaba, pues, transmitiendo. No es un video aficionado en el cual, pues, se observa solamente este tanquero que está dentro de la vivienda, ¿no? Pero allí las personas, muy asustadas, llegan al sitio a ver qué es lo que habría sucedido. ¿Qué sucedió con este tanquero? Que perdió, qué sé yo, tuvo algún desperfecto, porque en las comunidades no se puede correr, como para decir que andan en exceso de velocidad. Uh-huh. Algo tuvo que haber sucedido para que el tanquero pierda el control y termine en una vivienda en la comuna Sinchal. Y yo le digo, abogado, que es de pronto una desgracia con felicidad, porque en las comunas no es como, por ejemplo, acá en los barrios. la gente pasa dentro de sus viviendas. En la comuna usted va y observa niños en bicicleta, niños corriendo por las calles, eso se ve, ¿no? Imagínese este percance o esta situación que se reportó el día de hoy. Así que si hay alguien escuchándonos de la comuna Sinchal y nos actualiza un poco el tema, muy agradecidos.
0: Sí, saludos para la gente allí en la comuna Sinchal, ¿no? Acá en nuestra provincia de Santa Elena, que es que ha pasado, oiga, con este tanquero que se ha incrustado allí dentro de una vivienda, ¿no? Afortunadamente dice que no hay situaciones personales que lamentar, ¿no? Pero esta vivienda allí en la comuna de Sinchal, que ha recibido esta visita inesperada de un tanquero, oiga, que llegó sin avisar y se incrustó allí en la vivienda, ¿no? Entonces, si alguien tiene por allí mayores detalles, pormenores, si nos están escuchando allá en la comuna Sinchal, saludos cordiales a la gente que escucha La Verdad Sin Mordaza, ¿no? Ya las 18:49, 18:49 oyentes en la provincia de Santa Elena, en el territorio continental ecuatoriano, ya saben, 0997-23-1321, 0999-901011, nos escriben, nos dejan allí su mensaje de texto, con gusto le damos lectura, o si no, sus notas de voz también, ¿no? Sus audios para escucharlos a ustedes directamente, que su voz se escuche en toda la provincia de Santa Elena a través de la señal de la 91.7 FM y fuera de ella también a través de nuestras plataformas en Facebook y en YouTube. Ya las 18:49, oyentes en la provincia de Santa Elena. Oiga, revisando información, una nota del portal de Ecuador 221, ecuador221.com.es, ahí está, ve, ecuador221, te mantiene informado, dice este portal, ¿no? 18:50, dice que el bloque de seguridad se toma el mar en Santa Elena, así dice esta nota, oiga. Las mafias creyeron que alejándose de tierra encontrarían rutas libres, se equivocaron. La ofensiva también incluye al mar. Buques son abordados, embarcaciones inspeccionadas y nuestras aguas vigiladas para cerrar el paso a quienes pretenden utilizar el mar para sostener sus negocios criminales. Hoy el Ecuador amplía su capacidad de control y lleva esta lucha a nuevos espacios. Cada ruta que recuperamos es terreno que pierde el crimen y tranquilidad que recuperan nuestras familias. Frente a las costas de Salinas, el ministro de Defensa Nacional, Giancarlo Lofredo, estuvo por acá, dice el ministro, ¿ah? El ministro de Defensa, Giancarlo Lofredo, estuvo por acá, por la provincia de Santa Elena. No sé si hay información oficial sobre la visita del ministro de Defensa, Giancarlo Lofredo, acá en la provincia de Santa Elena. Incluso los militares han estado haciendo algunos operativos, ¿no? Algunos allanamientos, algunos controles, que justo como coincide con la llegada del ministro, ¿no? Justo que el ministro está por acá y controles y operativos y allanamientos y todo eso. Vea que hasta en alta mar, ¿ya? Dice que hoy el Ecuador amplía su capacidad de control y lleva esta lucha a nuevos espacios. Cada ruta que recuperamos es terreno que pierde el crimen y tranquilidad que recuperan nuestras familias. Frente a las costas de Salinas, el ministro de Defensa Nacional, Giancarlo Lofredo, junto al gobernador de Santa Elena, Javier Negrete, y al almirante Hugo Armijos, director de la DIRNEA, supervisaron el abordaje e inspección de un buque pesquero como parte de estas operaciones de control marítimo. Estamos avanzando. Esta guerra también se pelea en el mar y la vamos a ganar, dice la nota allí en el portal de Ecuador 221. Oiga, el bloque de seguridad se toma el mar en Santa Elena. Así dice, oiga, esta nota.
1: Sí, hay un video, abogado, desde la página de Gobernación Santa Elena.
0: Ya.
1: Se ha compartido un video sobre esta visita y este operativo que se desplegó en el Cantón Salinas, específicamente en las playas. No sé si lo escuchamos.
0: Ya, pongamos allí, veamos, a ver, ese material allí, ese video. sobre la visita del ministro de Defensa, Giancarlo Lofredo, acá en la provincia de Santa Elena. A ver qué nomás nos informa, qué más dan a conocer. Veamos, escuchemos.
2: El día de hoy recibimos al ministro de Defensa.

0: Ya, pero
1: eso es todo.
0: Ya, pero ahí. Ok, ya recibió el gobernador, recibió la visita del ministro y unas imágenes allí de soporte, ya, pero ahí. ¿Qué vino? ¿Qué hizo? ¿Qué?
1: ¿Cuál es la información que está en el portal?
0: ¿Cuál fue la agenda? ¿Ah? Por allí dice, acá en la nota del portal de Ecuador 221, que un operativo en alta mar, hay una embarcación pesquera. Ya, ahí, ¿qué más? ¿Qué más hizo el ministro por acá? O sea, solamente el videito ahí, sale hablando el gobernador con una musiquita de fondo allí, al puro estilo heavy metal. ¿Ah? ¿Qué más escuchabas en la música de fondo que decía el gobernador? Y
1: sí, sería una muy buena observación, abogado. De hecho, lo también percibí el error. Y eso es del departamento de edición, pues. Claro, quienes hacen este...
0: Producción, comunicación.
1: Claro, producción, exacto. Deben de medir, porque más escuchaba el fondo rockero,
0: sí,
1: que la intervención del señor gobernador. Ahí de lo faltó, poco que dijo.
0: Ahí lo que le faltó es al gobernador una guitarra eléctrica ahí para que salga ahí con su discurso, con su mensaje, que no informa absolutamente nada ese videito.
1: Es poco lo que él dice, pero casi nada se le entiende por la bulla.
0: Así es, encima de que no dice nada, tampoco se le entiende ni se le escucha nada, porque al fondo hay una música ahí. Lo único que le faltó es la guitarra eléctrica ahí al
1: pero
0: señor.
1: Pero eso no tiene culpa el gobernador, ¿ah? ¿Eh? El gobernador se pone ahí, me van a grabar, listo, voy, claro, y digo lo que tengo que decir y no, punto,
0: que
1: se acabó.
0: Eso hay de,
1: el departamento.
0: Hay un departamento de comunicación, exacto, pues hay allí gente que se le paga un sueldo.
1: Sí,
0: pues, ¿no?
1: El gobernador debería jalarle las orejas a aquellos que están haciendo eso, que no se le entiende.
0: Así es. Bien, ya las 18:55, y que le redacten un poquito más de texto.
1: Sí, sería bueno también.
0: Que le redacten un poquito más de texto, algo de contexto, para que sepamos los peninsulares a qué vino el ministro de... Bueno, después sé que sea información también reservada, ¿no? Pero, o sea, algo, una agenda, o sea, tampoco hay que entrar en detalles, pero por lo menos a algo más de información, oiga.
1: Yo creo que sí, era una información reservada, el video tampoco, o sea, pudo haber mostrado tanto, pero en el video creo que algo, claro, más se vio de lo que dijo el señor gobernador, pues.
0: Claro. Claro. O sea, si es información reservada, no saquen imágenes, ¿no? No saquen video ni nada, y no hagan nada, pues. ¿Ya? Pero solamente sale diciendo el gobernador que ha recibido el ministro. ¿Y ahí? ¿Y qué ganamos nosotros los peninsulares con que él reciba al ministro?
1: Claro, la información debería de complementarse.
0: Sí, entonces, pero eso es lo que está ahí en el portal de la gobernación, ¿no? Ya, y con eso informada toda la provincia de Santa Elena que el gobernador recibió al ministro y ya está. La gobernación dice... en coordinación con el Ministerio de Defensa, sí hay una historia, me parece que había allí, ya en la página de la gobernación, ya dice la gobernación, en coordinación con ya Carlos Lofres, que se pasa rápido estas historias, ¿no? Pero me imagino que esto es un boletín, oiga, ver la publicación, a ver... Ahí está. La gobernación de Santa Elena, en coordinación con Giancarlo Lofredo del Ministerio de Defensa Nacional y el Bloque de Seguridad, desarrollamos operaciones militares y allanamientos en distintos sectores de la provincia. Como resultado, en el sector de Chipipe, Salinas, se decomisaron armas de fuego, que eso ya dimos a conocer ayer, ¿no? Armas de fuego, cámaras de videovigilancia, dinero en efectivo, que quedaron a disposición de las autoridades competentes para las investigaciones correspondientes. Continuamos trabajando de manera articulada para fortalecer la seguridad en el territorio. Ya, eso fue ayer, ¿sí? Pero ¿y más información? Yo no sé, oiga, estos departamentos de comunicación de las entidades, de las instituciones, ¿no? Y por eso les pagan. Para ponerlo ahí al gobernador ahí, para que diga, recibí al ministro y con un fondo rockero allí. ¿Ah? Para eso vamos a ponerle un fondo rocolero para el día viernes, fin de semana. Estamos a viernes, el cuerpo lo sabe. 18:57. Sí, pues no da lo mismo que le pongan un fondo rockero que a que le pongan un fondo rocolero, pues. Un fondo rocolero es más popular, pues.
1: Claro, si el tema está en querer llamar la atención con el video, está bien al inicio, cuando sale ahí el membrete y todo, pero ya la intervención del señor gobernador debió haberse bajado un poco el volumen, a fin de que se entienda, se escuche lo que él decía.
0: Así es. Ya las 18:58, 18:58 oyentes en la provincia de Santa Elena, en el territorio continental ecuatoriano. A ver qué dice por acá la gente que ya empieza a reportar sintonía, la gente que está conectada a la transmisión en el Facebook Live, ¿no?
1: Bueno, eso no me consta, abogado. Nos escriben por acá, el gobernador le invitó al ministro a comer un encebollado de albacora.
0: Allá.
1: Y se hizo noticia, dice, porque de informar a la ciudadanía de que cogieron alguna banda naranjas.
0: ¿Dónde y dónde está esa información del?
1: Sí, ¿cómo supo usted, amigo Orlando, que el gobernador le llevó a comer al ministro un encebollado de albacora? ¿Y cómo sabe si era de albacora y no era de otro pescado?
0: Claro.
1: ¿Ah? Claro. Ahí está, usted también está haciendo mal su trabajo, pues.
0: ¿Y dónde fue? ¿Dónde fue? ¿Dónde fueron a comer ahí? ¿Ah? Ahí está.
1: Nos deja así en la nada, pues no dice, fueron a comer cebollado de albacora, ¿dónde?
0: Claro.
1: ¿Cuándo? ¿Qué hora?
0: Ahí está, dice Orlando de la Cruz, ahí nos envía el perrito que sonríe y saluda, chévere. Está.
1: ¿Cómo es, abogado, el leak de la información?
0: Claro, el lead de la noticia. ¿Ya? El lead de la noticia. ¿Qué? ¿Ah?
1: ¿Cómo?
0: ¿Cómo? ¿Quién?
1: ¿Cuándo?
0: ¿Dónde?
1: ¿Dónde?
0: ¿Ah? Ese es el lead de la noticia. Esa es la primera clase que le dan ahí cuando uno estudia comunicación.
1: Si no le han dado, le están estafando, discúlpeme.
0: ¿Ya? Todavía no entra a estudiar. Ah, hay otro panita que es de la mañana que está, ya hizo el. Ya terminó el pre y ya está ahí esperando y ya está para matricularse el primer semestre.
1: Ah, sí.
0: ¿Ya? Sí, un panita que trabaja en la mañana.
1: ¿No es que es el color verde?
0: Sí, a veces anda hecho el anfibio ya para que ya no ande hecho el anfibio así de manera empírica.
1: Ya se está profesionalizando. Ya
0: para que comunique de manera profesional, ¿sí o no? Eso.
1: Debe ser.
0: Bueno, entonces esa es una de las primeras clases que le tienen y le van a dar. El lead de la noticia. ¿Qué? ¿Cómo? ¿Cuándo? ¿Quién? ¿Dónde? ¿Ah? Y si se puede, un porqué también. Entonces, ¿qué está pasando? ¿Dónde está pasando? ¿Cuándo pasó? ¿Cuándo sucedió? ¿Quiénes son los protagonistas del hecho, del acontecimiento? ¿En qué sitio? ¿En qué lugar?